0: 20 horas y 3 minutos.
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2: Hola, ¿qué tal? ¿Cómo le va? Les saludamos nuevamente desde Radio Energía para conocer noticias de la hora. Muy atentos también de lo que está ocurriendo con el sistema frontal en gran parte de nuestro país. A tener mucha, mucha precaución. Y comenzamos con esta noticia que ha sido muy lamentable, ¿eh? Que amanecimos casi todo el país muy pendiente de esta información que viene de Santiago, porque a 7 subió el número de muertos por este incendio que provocó la colisión entre un bus red y una camioneta en el barrio Franklin, en la comuna de Santiago. Los fallecidos son todos los ocupantes del segundo vehículo, los que escapaban de una fiscalización de carabineros. Claro, en un primer momento, el Cuerpo de Bomberos de Santiago señaló que eran 5 las víctimas fatales. Sin embargo, cuando llegaron los familiares de los fallecidos, estos aseguraron que en la camioneta iban 7 ocupantes. Así lo señaló el fiscal Centro Norte, Fernando Ruiz, señalando que los familiares dicen que habría 7 personas en el interior. Dijo, agregando que la cifra solo se podría confirmar tras el levantamiento de todos los cuerpos. Bueno, fue así, ¿eh? Como pasado mediodía de este martes, se confirmó justamente que son 7 las víctimas fatales y según informó el Seremi de Seguridad Pública, Juan Andrés Barrientos, se trata de 5 hombres y 2 mujeres en este fatal accidente, ¿eh? Que ha sido lo más llamativo y lo más comentado justamente durante esta mañana. Bien, y pasamos a otra información, y especialmente con lo que ya decíamos, a este frente en la región de Biobío y en gran parte del país, porque hasta 200 milímetros de lluvia se espera que caigan entonces entre el martes y el jueves, acompañado de ráfagas de viento que podrían llegar, ojo, hasta los 70 kilómetros por hora aquí en la región del Biobío. Estos datos se entregaron al término del COGRIT regional, que fue realizado en oficinas de SENAPRED, donde además se analizaron cursos de acción con los diferentes servicios. Ahora, en la zona hay más de 1.800 puntos críticos detectados y la cantidad de lluvia y el fuerte viento podrían atraer varios problemas más, como remociones de masas, cortes de ruta. Y ante eso, el delegado presidencial del Biobío, hablamos de Julio Nativia, confirmó que existe preocupación por eventuales desbordes de ríos, derrumbes y problemas en la conectividad de caminos. Ahora, esta jornada, la región pasó de alerta temprana preventiva a alerta amarilla, a raíz justamente de este nuevo pronóstico entregado por meteorología. Además, SENAPRED ha dicho que se podría presentar turbiedad en el agua potable, esto a raíz de la gran cantidad de agua y posibles deslizamientos de tierra que se pudieran dar justamente a las cercanías de las bocatomas. Así que vamos a estar, como siempre, actualizándonos y estar pendiente de los efectos justamente de este frente en la región. Y pasamos a otro punto de la información, otras noticias, porque luego de una auditoría, la Contraloría General de la República detectó irregularidades en la administración de los liceos que la Universidad de Santiago de Chile gestiona por delegación del Ministerio de Educación. La Casa de Estudios deberá pagar más de 327 millones de pesos. Claro, la revisión corresponde a los convenios suscritos entre ambas instituciones y abarca el periodo entre el 1 de enero de 2023 y el 31 de diciembre de 2024. Ahora, el objetivo de este organismo fiscalizador era verificar la existencia de mecanismos de control y supervisión para la correcta ejecución de los convenios. Asimismo, revisar el protocolo de rendición de cuentas de los recursos transferidos y comprobar el cumplimiento de las obligaciones establecidas para la administración de los respectivos establecimientos educacionales. ¿Eh? Todo un escándalo justamente ahí en educación con mucho dinero de por medio, dinero fiscal especialmente. Bien, y pasamos a otra información también relacionada a lo político y también a lo judicial. Porque a días de que se concrete el regreso de Karen Rojo a nuestro país, su defensa señaló un nuevo paso. Claro, según pudo conocer el abogado de la exalcaldesa Antofagasta, hablamos de Fidel Castro Allende, envió oficios a Interpol y también a la Policía de Investigaciones para solicitar que se cumplan las condiciones que, asegura, el Estado chileno comprometió

0: alcaldesa sea conducida al centro penitenciario más cercano al lugar de su detención para cumplir entonces esta pena que aún, por supuesto, está todavía en discusión. Bien, estamos también con noticias internacionales para cerrar este informe, este boletín de noticias, porque el presidente ruso, ojo, Vladimir Putin, dio este lunes el pistolazo de salida a la campaña de las elecciones legislativas de septiembre de este año, pero con la detención del opositor Boris Narezkin, aspirante al Kremlin del año 2024. Bueno, Narezkin, de 63 años, fue trasladado a una comisaría unas horas antes de que Putin participara en su primer acto electoral en un intento de revertir la caída en los sondeos del partido del Kremlin, que se llama Rusia Unida. Bueno, antiguo colaborador del asesinado vicepresidente ministro Boris Nemtsov, fue uno de los pocos políticos rusos que acudió hace 2 años al entierro del fallecido líder opositor Alexei Navalny. ¿Qué señala él? Dice, vino a la policía, me llevan a la comisaría de Dolgoprüng, un distrito de la región de Moscú, escribió en su cuenta de Telegram el político. Hora después, Narezkin publicó un mensaje en el que informó haber sido acusado de extremismo por publicar en 2023 un enlace con una imagen de Navalny. Bueno, todo un tema que seguramente no es desconocido para la gente de Rusia. Bien, amigos, es todo noticias por ahora. A conducir con precaución, siempre llamado a la calma. Hasta pronto, muchas gracias.
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2: Y a continuación, Juan Magán y Belinda nos interpretan Si no te quisiera.

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1: Y amigos, estamos de vuelta acá en tu radio Energía. Vamos de inmediato con informaciones, ya que el director regional Alejandro Sandoval actualiza información sobre el evento meteorológico, en específico sobre la amenaza de crecida en cauces de la región. Así que mejor vamos a escuchar esta información para que todos nuestros auditores estén informados de todo lo que está ocurriendo en este momento.
2: Buenas tardes, desde la Dirección Regional Senapred Bio Bio informamos a la comunidad que adicionalmente a la alerta amarilla por el evento meteorológico que está afectando a la región del Bio Bio, hemos declarado en conjunto con la Dirección General de Aguas una alerta temprana preventiva por el riesgo de desborde de cauces en toda la región. Hacemos un llamado a las personas que vivan o estén en las inmediaciones de los cursos de agua de la región, estén muy atentos al comportamiento de estos ríos y esteros. Ya que existe la probabilidad de desborde dado el pronóstico meteorológico entregado por la Dirección Meteorológica de Chile de lluvias intensas en las próximas horas y días. ¿Están preparados? Es tarea de todos y todas.
1: Muy bien, entonces, como lo acaba de decir el director regional Alejandro Sandoval de Senapred, hay que estar preparados y obviamente tenemos mucha información, mucha información para ustedes. Atentos a las informaciones de la radio, todos los medios de comunicación estamos unidos en este momento para poderles entregar a nuestros auditores toda la información en el tiempo real. Ya volvemos con mucho más.
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1: Muy bien, entonces allí tenemos esa información. Amigos, ¿saben qué? Me voy a concentrar en información, voy a dejar a un lado esta adivinanza que tenía preparado para ustedes porque le vamos a dar en este momento prioridad a las informaciones que estamos recibiendo a través del WhatsApp. Siento que es lo más oportuno, siento que es lo que necesitamos en este momento, concentrarnos en esto. Hablando de información, vamos con esto, en Concepción, inundación en vivienda, pasaje 3 con pasaje 8, Villa San Francisco, bomberos al lugar. Allí tenemos esa información y la estamos compartiendo con todos nuestros auditores de la radio. Esto es en Concepción, tenemos mucha información en relación a todo lo que está ocurriendo con el sistema frontal. Ahí tenemos estas informaciones para ustedes. En esta tarde también la suspensión de clases en la comuna de San Pedro de la Paz y obviamente en la región del Biobío. Ahí tenemos esas informaciones. Atentos a todas las informaciones que tenemos para ustedes en esta linda tarde. Vamos con música. Amar Azul, dale, nena.

Amigos, regresamos con muchísimo más acá en tu radio Energía. Continuamos con mucha, mucha más informaciones. Acá a través de nuestro WhatsApp estamos revisando todas las informaciones. Acá tenemos este comunicado del Colegio Andrés Bello en Chiguayante sobre la suspensión de clases a contar de mañana 15 de julio. Obviamente sabemos que no hay clases. Todo relacionado a este sistema meteorológico que está afectando a varias regiones de Chile. Estamos también atentos a todas las informaciones que tenemos por acá. Amigos, tengo esta información, suspensión de atención presencial debido a la emergencia y coordinación con municipalidades y dirigentes. Este miércoles se suspende la atención presencial en los siguientes sectores: Punta de Parra, Antonio Varas y Vista Hermosa. Esto es en Penco. Vamos a bajar un poquito la cortina para que me puedan escuchar bien. Debido a las condiciones climáticas pronosticadas para este miércoles 15 de julio y con el objetivo de resguardar la seguridad de las familias y de nuestros equipos, se suspende la atención presencial en los siguientes sectores: Punta de Parra, en Tomé, Antonio Varas y Vista Hermosa, Penco. La medida fue coordinada con las municipalidades y dirigentes de ambos sectores. Agradecemos su comprensión con toda esta situación. Esto es en el Serviu de Biobío, nos envían esta información y bueno, la estamos compartiendo con todos nuestros auditores. Hay mucha información, así que por favor, atentos. Quiero también entregar algunas recomendaciones ante toda esta situación. Frente a remociones de masa, evacúa de inmediato y busca un lugar seguro, lejos de la ladera. Sigue las indicaciones de la autoridad. Ten preparado tu kit de emergencia, muy importante. Si necesitas evacuar, llévalo contigo y no regreses por más pertenencia, deja todo allí. Recuerde que puede llamar a las emergencias de la municipalidad del 1521, bomberos 132, carabineros 133. Todo esto en relación a este sistema frontal y a una eventual emergencia. Trate de estar preparado o preparada. Vamos a continuar con música. 20:25. Los Vázquez, Juana María.

Amigo, estamos de vuelta. Vamos a revisar la información del tiempo para mañana, miércoles 15 de julio. Les comento, mañana tenemos lluvias todo el día. Las temperaturas máximas serán de 13 grados y la mínima de 11 graditos. El día jueves también con pronóstico de lluvias, en donde la temperatura máxima será también de 13 grados y la mínima un poquito más bajita, 10 graditos. Recuerde que este sistema frontal se mantiene toda la semana lluvias, por eso se han activado obviamente todo lo relacionado ante una posible emergencia. Hasta el momento todo está controlado, todo está bien, pero atentos, allí tenemos la información del tiempo acá en la 95.7, tu radio Energía.

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1: Amigos, retomamos las informaciones y nos acaban de informar. Esto es en la comuna de Tomé. Cerca de 2000 clientes sin energía eléctrica en diversas localidades rurales cercanas a Rafael. Hora estimada de reposición 3:30, a las 3:30 horas de este día miércoles se estaría restableciendo el servicio eléctrico en cerca de más de 2000 clientes, esto es en Tomé, pero en diversas localidades rurales cercanas a Rafael. Allí tenemos esa información y la compartimos con nuestros auditores de la Radio Energía.
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1: Ahí está la información, nos vamos con una tanda comercial y volvemos con los solicitados.
2: Te indicamos la temperatura en Concepción. 12 grados con 3 décimas.
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Amigos, seguimos acá en tu Radio Energía, atentos y muy alerta a toda la situación que en este momento se está desarrollando con este sistema frontal. Así que bueno, estamos muy pendientes del WhatsApp y obviamente pendientes también de todas las informaciones que ustedes, los auditores que van en este momento, que están en la calle, recuerden que allí está el WhatsApp, más 569-8599-2253, semáforo apagado, problema en la calle, árboles caídos, cualquier información que usted tenga a través del WhatsApp nos las hace llegar. Amigo, vamos a iniciar los solicitados. Claro que sí. Recuerde, la canción que usted quiere escuchar a esta hora puede ser salsa, merengue, una balada, cumbia, lo que usted quiera. A través del WhatsApp puede solicitar la canción que desea escuchar a esta hora. Así que bueno, ya sabe, vaya solicitando su canción mientras bailamos un poquitito y nos preparamos para los solicitados acá en tu Radio Energía.

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Comenzamos los solicitados. Por acá nuestra amiga Claudia nos dice: Albertito, saludo desde Penco, mucha lluvia por acá. Quiero que por favor coloques esta canción que me encanta de Nino Bravo, Puerta de Amor. Gracias, besitos y feliz noche. Besito también para ti. Gracias por participar. Y Claudita, aquí va tu canción.

0: regresamos, amigos. Son las 20:39. Vamos a continuar con los solicitados. A ver qué canción quiere escuchar por acá nuestra auditora. Recuerde, la canción que usted quiera, acá la vamos a programar. A ver, aló.
1: Don Albertito, ¿te me podría poner esa música que dice bailando lambada, bailando lambada, bailando lambada, bailando lambada?
0: Claro que
1: gracias,
0: sí.
1: Gracias, que esté bien.
0: Si usted quiere bailar la lambada, le vamos a colocar la lambada. Baile nomás.

Y regresamos con informaciones, amigos. Por acá nos informan, esto es en Coronel, incendio de vehículo en las esquinas de Jerusalén y Josué. Son informaciones que estamos recibiendo a través de nuestro WhatsApp de la radio Energía. Por acá. Efectivamente, sí, tengo la información que tenemos por acá. Atentos a las informaciones. Amigos, recuerden que estamos en los solicitados. Recuerde qué canción desea escuchar. Vaya solicitando su canción a través del más 569-8599-2253. Nos puede llamar al 41-215-5771. Canción que usted quiere escuchar, acá la vamos a...

Y continuamos con los solicitados. Nuestra amiga Rosita nos dice lo siguiente: Albertito, feliz noche. Antes que te vayas, por favor, quiero escuchar la canción Obsesión de Ana Gabriel. Lo acabo de anotar. Así que no te preocupes, de inmediato vamos a colocar tu canción, amigos. Recuerden, estamos en los solicitados, ya estamos en los últimos minutitos del programa, así que si usted quiere escuchar una canción, la que usted quiere escuchar, acá la vamos a programar. Me voy con, sí, Obsesión de Ana Gabriel para nuestra amiga, y usted vaya solicitando su canción.

0: Más informaciones a esta hora, amigos, en Penco. Escuche bien las comunas que en este momento les voy a indicar: Penco, Tomé, Florida, Quillón, Ranquil y Chillán. A esta hora se registra intensas. A esta hora se registra intensas lluvias y fuertes ráfagas de viento en toda la extensión de la ruta Bosques del Itata. La concesionaria llama a conducir con precaución y respetar los límites de velocidad. Atentos a esa información para todos los auditores que en este momento están en las autopistas, están manejando por allí. Mucha precaución, por favor. Recuerde que hay mucha lluvia, hay mucha lluvia, y este pronóstico del tiempo se va a mantener durante los próximos días. Allí tenemos informaciones a esta hora, acá en la 95.7, son las 20:53. Nos vamos con música y a la vuelta me despido, ya que se viene Mario Enrique Salazar con más programación.
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0: 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Y aquí le dejo este datito a todos los auditores que escuchan Radio Energía. Amigos, me despido, les deseo una linda noche a todos nuestros auditores, que estén bien, los que todavía están en turno y van camino a casa, vayan con mucho cuidado, espero que puedan descansar. Mañana vamos a estar todo el día con mucha información, también con el partido de Argentina-Inglaterra, que ojalá y gane Inglaterra. Y bueno, vamos a ver qué va a pasar mañana, pero aquí vamos a estar para ustedes. Los quiero mucho, que descansen, que soñé con los angelitos. Y me voy con información, a ver qué tenemos por acá.
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0: Vamos rápido con esta información. Bueno, hace poquito les indicamos que en Tomé hay cerca de 2.000 clientes sin energía eléctrica en diversas localidades rurales cercanas a Rafael. La hora estimada de reposición es a las 3:30. ¿Qué otra información tengo por acá? ESG estima recuperar el circuito de Punta de Parra a las 8 de la mañana. Aún no se retira las techumbres sobre la línea. Se dispuso personal de apoyo para guiarlos y no generar más daños. Una vez despejado, se podrá ingresar a realizar reparaciones. En paralelo, se trasladan dos generadores para alimentar dos subestaciones del sector. Dichos generadores deberían quedar instalados a las 0 horas de hoy. Lo último corresponde a Punta de Parra, lo que les acabo de indicar. Hay otra información, amigo, pero esto es en la comuna de Concepción. Castellón 1046, y tenemos fuego en segundo piso en residencia de menores. Unidades de emergencias en ruta. Amigo, hay mucha información en nuestro WhatsApp y hemos en el transcurso del día tratado de entregarles todas las informaciones a ustedes, nuestros auditores. Pero bueno, llegó la hora de descansar. Me voy a mi casita, que tengan una linda noche. Será hasta mañana. Chao, chao.
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0: la noche y 4 minutos. 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
2: Hola, ¿cómo le va? Estamos ya con noticias de la hora en Radio Energía, actualizando lo que está ocurriendo en varios puntos de la región con este sistema frontal. Y comenzamos con esta alerta en la región del Biobío por este sistema frontal que afecta a la zona. Por ejemplo, en Tomé ya se registraron casas con afectación y en Penco existe preocupación también, por remoción en masa en sectores arrasados por el incendio del verano. Dice que las precipitaciones se suma a un intenso viento de este día, cuyas rachas llegaron al menos a los 80 kilómetros por hora y marejadas en el borde costero. Y eso se registró con mucha gente que subió fotografías justamente de esta situación. Por ejemplo, en Tomé ya hay personas afectadas. Según se informó, la crecida del estero Bellavista ha inundado 7 viviendas, al menos hasta el reporte de este boletín. Y ante eso, personal municipal se desplegó para abordar entonces esta contingencia con maquinaria. También se suspendieron clases para miércoles 15 de julio, para mañana, por ejemplo, en todos los municipios educativos municipales de Tomé. Mientras que en Penco existe preocupación en las zonas afectadas por el incendio del verano y el riesgo de remociones y también deslizamientos de tierra. A eso se suma, por ejemplo, que con esta alerta amarilla en la región del Biobío, el municipio de Hualpén decidió suspender las clases para este viernes 17 de julio, interferiado para muchos, en todos los establecimientos públicos. Bueno, así lo informó el director del DEM Hualpenino, Rubén Salazar, quien señaló que tras el COVID comunal se tomó esta decisión, mientras que las clases deberán ser recuperadas justamente dependiendo de cada establecimiento. Y en el municipio de Concepción también se realizó un COVID comunal, indicando que el alcalde penquista Héctor Muñoz, hay un especial cuidado, dice él, con las zonas rurales afectadas por los incendios forestales y también en sectores como Tucapel y Angol Bajo, además de Agüita de la Perdiz. Cabe recordar que se estima que en toda la zona pueda llover poco más de 300 milímetros hasta el viernes. Ojo con vientos también que podrían llegar o superar los 80 kilómetros por hora. Así que tener mucho cuidado y mucha precaución. Siempre estar atento a los teléfonos de emergencia justamente de cada municipio. Y nos vamos hasta Temuco porque la Corte de Apelaciones de esta ciudad decretó la medida cautelar de prisión preventiva para 7 personas vinculadas al criminal Tren de Aragua. En concreto, la tercera sala del Tribunal de Alzada, en la región de la Araucanía, acogió este recurso de apelación presentado por el Ministerio Público y decretó la medida cautelar de prisión preventiva para 7 personas vinculadas a esta organización criminal Tren de Aragua y que habrían quedado con cautelares alternativas a la cárcel justamente tras la formalización de investigación. Y también le contamos en otras noticias que, alertando debilidades financieras, operativas y administrativas, la Asociación de Municipalidades de Chile presentó una serie de alcances a la eventual entrada en vigencia de este controversial registro de vándalos e incivilidades. Este proyecto, que entrega a los municipios la facultad legal de revocar concesiones, patentes comerciales y permisos a las personas que figuren en este registro, además de denegar licencias de conducir y permisos

0: 50 kilómetros por hora y también durante la tarde. Temperaturas para mañana, especialmente en Concepción, 11 la mínima y 12 la máxima. Bien, amigos, nos despedimos, pero siempre atentos a lo que está ocurriendo acá en la zona por este sistema. Muchas gracias, hasta pronto.
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Bienvenidos a nuestra programación de esta noche en la Radio Energía, para acompañarte con buenas canciones, melodías, recuerdos, en esta cita que mantenemos hasta estas dos horas, estos 120 minutos de buenas canciones, de buenos recuerdos. Estamos listos para comenzar con esta cita de los mejores recuerdos en la Radio Energía. La noche invita a escuchar buena música, buenas canciones, buenos recuerdos en esta programación que mantenemos a esta hora para ustedes, al cierre del día.

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0: Las mejores canciones en la pauta de esta hora de la Radio Energía, la mejor música para acompañarte, está sin duda a esta hora en nuestra pauta de programación. 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
2: 9 de la noche. 29 minutos.
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2: Te indicamos la temperatura en Concepción. 12 grados con 3 décimas.
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Seleccionamos a esta hora la mejor música, las mejores canciones para acompañarte en esta pauta que mantenemos a esta hora para ustedes. Es parte de nuestra programación diaria del día para cerrar la noche con buenas canciones.

Entre recuerdos, canciones románticas, compartimos la cita de la noche en la Radio Energía. 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

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En estos días en que va cambiando poco a poco ya el tiempo, la temperatura, llegan las noches de lluvia, más heladas, y las compartimos con la música adecuada para esta hora de la noche.

0: 2 horas y 1 minuto.
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2: ¿Qué tal? Estamos ya nuevamente con noticias aquí en Radio Energía, noticias de la hora. Les saludamos cordialmente, mi nombre es Alejandro Sil. Y comenzamos con esto que ha sido conocido durante este día. El Tribunal Oral en lo Penal de Cañete condenó al exalcalde de Renaico, Juan Carlos Reinao, por delitos de connotación sexual cometidos en contra de 2 de 3 víctimas que lo denunciaron, una de las cuales era menor de edad en este momento de los hechos. En el juicio se acreditó su participación en calidad de autor de estos delitos de estupro reiterado, inducción al aborto y abuso sexual. El juez Marcos Pincheira señaló que, respecto a la tercera víctima, no se logró acreditar el delito de violación, siendo absuelto de ese ilícito, especialmente en ese caso. Así que un tema muy, muy preocupante justamente en materia nacional. Y le contamos también que la mañana de este martes, el servicio de Salud Concepción, ubicado ahí en O'Higgins, amaneció tomado por integrantes de la FENATS y de la FENPRUS, acusando una serie de problemas. Fíjese que en voz de Miguel Alarcón, que es el presidente de la Federación Nacional de Trabajadores de la Salud, la medida se tomó, entre otras, dicen ellos, por problemas de hacinamiento en la dirección de servicio y despidos sin previo aviso, entre otros. Ahora, esto se da regularmente cuando hay cambios de gobierno, de acuerdo al área política, y que son contrarios, se generan entonces estos movimientos, especialmente cuando hay despidos, cuando se cortan los gobiernos, y cuando hay gobiernos de derecha y que no son de la línea de los dirigentes de estas federaciones, que habitualmente son de izquierda, se generan entonces estas fricciones. Ahora, ¿qué se dijo desde el Servicio de Salud Concepción? Óscar Aliaga, ex director de Senasa Regional y ahora subdirector de Personas, rechazó estas acusaciones de los gremios y señaló que no se justifica esta movilización, dice él, más porque fue sin aviso y sin un acuerdo previo, sin tener ahí una conversación previa para llegar a algún tipo de acuerdo. Y también le contamos en otras informaciones que acelerar la tramitación ambiental se transformó en una de las cartas del gobierno para impulsar la inversión y el empleo. Esto según el Ministerio del Medio Ambiente. Los 97 proyectos aprobados durante los primeros meses de la administración de José Antonio Kast proyectan una demanda de más de 30.300 trabajadores. Mientras el Ejecutivo sostiene que la mayor rapidez responde a una mejor gestión y no a una flexibilización de las exigencias, diputados de la Comisión de Medio Ambiente cuestionan justamente que se instale una disyuntiva entre crecimiento económico y proyección ambiental, cosa que el gobierno dice que no es tal. Bueno, en total, estas 97 iniciativas suman una inversión cercana a lo más de 16.900 millones de dólares. Por ejemplo, la región metropolitana lidera con una demanda proyectada de más de 8.000 trabajadores, seguida por el Biobío, con más de 6.200, impulsando principalmente por la ampliación de Mall Plaza del Trébol, y más atrás aparecen Antofagasta, con más de 5.000 trabajadores, y Valparaíso, con más de 4.000. En otras informaciones, y ya para cerrar este informe de noticias, el Servicio de Impuestos Internos recordó que desde el 2 de junio rige una resolución que obliga a las plataformas de apuestas online a inscribirse para declarar y pagar el IVA digital, por las transacciones que realizan especialmente con personas domiciliadas en nuestro país. Lo anterior, cabe precisar, no implica una regulación de la actividad que realizan dichos sitios, sino que busca que pague los impuestos que corresponden por operar en el territorio nacional. Ahora, este mecanismo de fiscalización, se explicó ahí justamente, se sustenta en la experiencia acumulada desde 2021, año que comenzó a aplicarse el IVA a los servicios digitales prestados justamente por plataformas extranjeras. Y en lo internacional, finalmente, un incendio en un bar causó al menos 28 muertos y decenas de heridos el domingo por la noche en las afueras de Bangkok. Es una de las peores catástrofes, dicen ellos, de ese tipo en Tailandia. El fuego se propagó más rápidamente y alcanzó el techo. Probablemente fue el humo la causa principal de las muertes, explicó así a los periodistas el gobernador de la ciudad, Chart Sipung. En un video también que fue autenticado por la agencia France Press, se ven a personas huir a gritos de este establecimiento, algunos con ropa en llamas. y actualmente hay 28 muertos y más de 70 heridos, muchos de ellos hospitalizados y algunos en cuidados intensivos, según las autoridades entonces de Tailandia. Ahora sí nos despedimos, como siempre, muy atentos cómo se desarrolla esta situación en la región del Biobío, y usted no se despegue justamente de la sintonía de Radio Energía. Muchas gracias, hasta pronto.
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¿Qué tal? Bienvenidos a nuestra compañía musical de esta noche. En la pauta de la Radio Energía te acompañamos hasta la hora 23 con lo mejor de la música para acompañar tu noche de otoño. Esto es Energía y la música en la noche.

Una buena forma de complementar tus horas de descanso en la Radio Energía en la ciudad de Concepción, acompañándote con estos temas, estos clásicos, estos recuerdos y, como siempre, la música romántica para cerrar un día más, un día de trabajo tal vez. Y nosotros complementamos el día con lo que necesitas a esta hora, lo mejor de la música.

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3: 22 horas. 29 minutos.
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3: Te indicamos la temperatura. Concepción. 12 grados. Con 3 décimas.
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Y hasta aquí nuestra compañía de esta noche en Canciones en la Radio Energía. Emisión que mantenemos con buenas canciones entre las 20 y la hora 23, de lunes a jueves. Muchas gracias por la sintonía y ya continuamos revisando nuestra pauta de programación de esta noche.

La Radio Energía te acompaña hasta ahora con estas canciones que están ahí a mano para escuchar, para evocar momentos de antes a través de la música, que es un buen referente. Además, la música que nos sitúa en el contexto del tiempo, además, para recordar buenos, gratos momentos, tristes momentos, momentos que marcaron tal vez una vida y están acá a través de las canciones que incorporamos a esta hora en la pauta de esta hora hasta la hora 23.

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Vamos a volver con canciones.

y no va más. Cerramos nuestra pauta de programación de esta noche en la Radio Energía aquí en la ciudad de Concepción, donde hemos traído estos minutos, estos momentos de música para recordar en la pauta de esta noche. Recuerdos que mantenemos de lunes a jueves a esta hora y también sábado por la mañana entre las 8 y las 10 de la mañana con tus mejores recuerdos en la cita de la Radio Energía. Es todo, muchas gracias. Hasta pronto.

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1: 23 horas y 2 minutos.
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3: ¿Qué tal, comunidad? Les saludamos a esta hora ya de la jornada desde Radio Energía. Un saludo grande para quienes están a esta hora complicados con el sistema frontal. Esperemos que todo se resuelva, pero vamos a revisar como siempre el informe del tiempo y al final y al cierre de este boletín. Bueno, contarles que desde la Seremi de Salud del Bío Bío continúa la difusión y avance del operativo Chile contra Sarampión, que busca fomentar la inmunización, esto al cumplir los 12 y 36 meses de edad. Todo esto con el objetivo de mantener el virus fuera del territorio nacional. Y de acuerdo con la institución, el llamado a vacunarse tiene relación con la confirmación de un caso importado que arribó a nuestro país en enero de este año. En ese sentido, la Seremi de Salud, Isabel Rojas, informó que el despliegue ya presenta más de la mitad de cobertura de las poblaciones objetivo. La mejor forma de prevenir el sarampión es completando los esquemas de vacunación, sobre todo en niños de 12 meses, que son cerca de más de 2.600 en nuestra región, que equivale por lo menos a casi un 90% de cobertura. Así que ya lo sabe, por lo menos acercarse así a los centros de salud. Y contarles en otras materias de la información que cerca de 200 familias serán desalojadas en tres tomas de terreno en el Gran Concepción, aquí en la región del Biobío. Se trata de sectores que tienen denuncias por distintos delitos, entre ellos tráfico de drogas. Y así ya comenzó esta planificación y notificación del desalojo a familias que habitan en las tomas que se encuentran en tres zonas críticas ligadas justamente a lo que se denomina actualmente como incivilidades. Bueno, se trata de 200 familias que viven en tomas en Los Batros, en San Pedro de la Paz, La Puntilla, en Barrio Norte, y en un punto muy cerca de este último que pertenece justamente al Servio. El ministro de Vivienda, Iván Pobuje, informó que las tres ocupaciones que tenemos, dice él, son posteriores a la pandemia. Las tres tienen incivilidades y en las tres hay denuncias de tráfico de drogas, así que vamos a proceder, señala ahí entonces el ministro Iván Pobuje. Y pasamos a otra información también, porque la justicia sentenció a la congregación salesiana a pagar 325 millones como indemnización, esto por omitir, encubrir y silenciar abusos sexuales cometidos por sacerdotes a estudiantes de esta organización educacional. Lo anterior a favor de 8 de los 9 denunciantes que presentaron esta demanda civil ante el juzgado de Santiago. Además, según acredita ahí la sentencia, lo anterior ocurrió entre los años 1973 y 2009 en distintas ciudades de nuestro país. Pero los ataques no solo se habrían limitado a la congregación o a colegios pertenecientes a la orden salesiana, sino que también se habrían originado en casas de veraneo y también viviendas particulares. Por ejemplo, se señala que entre las ciudades que mencionan esta demanda y en donde ocurrieron estas vejaciones figuran Valdivia y Coñaripe en la región de Los Ríos, Concepción en el Biobío, Talca y Molina en la región del Maule, Putaendo en la región de Valparaíso y La Cisterna y La Florida justamente en la región metropolitana. Se consigna también que esta resolución de primera instancia aún puede ser apelada por la congregación en instancias mayores justamente del sistema judicial chileno. Y nos vamos hasta lo internacional, hasta ahora ya la jornada, cuando ya comienza muchos a llegar a casa. Le contamos que Estados Unidos reimpuso este martes el bloqueo naval contra Irán en el estrecho de Hormuz, además de lanzar una nueva ola de bombardeos por orden del presidente Donald Trump. Según informó durante esta jornada el Comando Central del Ejército de Estados Unidos, el ejército estadounidense reanudó el bloqueo contra buques que transitan hacia y desde Irán a eso de las 4 horas de Estados Unidos. Actualmente hay más de 20 buques de guerra de la Armada de Estados Unidos y cientos de aeronaves militares operando en todo el Medio Oriente. Las fuerzas estadounidenses se mantienen vigilantes, letales y listas, entonces, indicó la central del ejército de Estados Unidos. Bien, ya lo decíamos para el cierre de esta jornada y también para actualizarnos qué estará pasando el día de mañana, ya miércoles 15 de julio, mitad de mes, y que se señala un día con cielo cubierto y lluvia fuerte, vientos, fíjese que hay una variación, ¿eh? Se inicia el día de mañana con vientos de hasta 70 kilómetros por hora, va a variar a eso del mediodía a 60 kilómetros y se cierra el día con vientos de hasta 50 kilómetros por hora. Sí, se mantiene la condición climática durante toda la jornada con lluvia y viento fuerte especialmente. Temperaturas bajas mañana también, ¿eh? Habrá mucho frío el día miércoles con 11 la mínima y 12 la máxima. Así que a abrigarse, a cuidarse y ya lo sabe, ¿eh? Si tiene que salir de casa, no lo haga. Bien amigos, buena jornada, esperemos que sea una jornada más tranquila para toda la región y especialmente para que nos escuchen aquí en Radio Energía. Hasta siempre, muchas gracias.
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1: 23 horas. 29 minutos.
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1: Te indicamos la temperatura en Concepción. 12 grados con 3 décimas.
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1: Las 0 horas y 2 minutos.
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0: las 0 horas y 5 minutos.
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3: ¿Qué tal? ¿Cómo están? Les saluda Carlos Maturana. Les doy la bienvenida a esta nueva edición de noticias donde sabremos del informe del Colmebet que revela que el 33% de los perros sufre sobrepeso en Chile. Especialistas llaman al cuidado. Sabremos de la alarma meteorológica decretada para las regiones de Coquimbo, Valparaíso y la Metropolitana por sistema frontal. Hablaremos del informe INE que reveló que la mitad de los trabajadores y trabajadoras en Chile recibió ingresos de hasta 680 mil pesos durante 2025.
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3: El Instituto Nacional de Estadísticas, INE, informó que el ingreso laboral promedio de las personas ocupadas en Chile alcanzó los 962.945 pesos mensuales durante 2025, mientras que el ingreso mediano se ubicó en 680 mil pesos, lo que significa que la mitad de los trabajadores y trabajadoras ganaron esa cifra o menos. El estudio evidenció además una brecha salarial de género de 21,7% en desmedro de las mujeres. Asimismo, el tramo de ingresos entre 500 mil y 600 mil pesos concentró la mayor proporción de trabajadores, con un 15,6% del total. Sobre esto habla Yamil Tala, docente investigador de la Facultad de Gobierno de la Universidad del Desarrollo.
4: Sin embargo, este efecto que nos provoca en 2025 puede haber sido compensado especialmente por los trabajadores formales, porque los trabajadores formales aumentaron un 7,2% sus ingresos, comparado al 6,3% de los ingresos que aumentaron los trabajadores informales. Entonces, lo que nos da como resultado esto es que la principal señal es que hay un desafío no solo en aumentar los salarios, sino también en aumentar el empleo formal para que los ingresos puedan ir aumentando considerablemente.
3: Según nivel educacional, el 39,7% de las personas ocupadas posee educación secundaria con ingresos promedio de 666.194 pesos. En contraste, quienes cuentan con estudios de posgrado registraron los mayores ingresos con un promedio de 2.650.573 pesos mensuales. El informe también mostró diferencias según categoría ocupacional. Los empleadores registraron un ingreso promedio de 1.711.041 pesos, mientras que los y las trabajadoras por cuenta propia alcanzaron 534.267 pesos. Los directores y gerentes fueron el grupo con las remuneraciones más altas. A nivel regional, Antofagasta, Metropolitana y Magallanes lideraron los ingresos promedio del país. La encuesta suplementaria de ingresos fue aplicada entre octubre y diciembre de 2025 con el objetivo de caracterizar la realidad salarial de los trabajadores y trabajadoras en Chile.
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3: Un informe del Colegio Médico Veterinario en Chile señala que el sobrepeso en perros ya es una realidad en nuestro país con causas asociadas a diversos factores. ¿Cuáles? Auri Morales nos lo cuenta en el siguiente informe.
6: Según un informe difundido por el Colegio Médico Veterinario de Chile, Colmevet, el sobrepeso en los perros ya es una realidad en Chile y causada por factores como el sedentarismo, la sobrealimentación y la falta de conocimiento sobre las necesidades nutricionales.

0: escolares por el sobrepeso. ¿Qué consejos se pueden dar a los tutores para ayudar a las mascotas? Bueno, lo primero es medir, idealmente con una balanza, la cantidad de comida que se le da diariamente, evitar dar restos de comida, excesos de snack y sobre todo también aumentar la actividad física.
1: ¿Pero cómo saber si un perro tiene sobrepeso? Al mirarlo desde arriba se debe distinguir claramente una cintura con silueta de reloj de arena. De perfil, el abdomen debe elevarse de forma diagonal hacia las patas traseras, en lugar de colgar. Al pasar las manos por los costados de la mascota deben ser palpables sus costillas con facilidad sin presionar fuerte. Si notas que su cuerpo es cilíndrico, que sus costillas son invisibles al tacto o que se agita y se cansa rápido en caminatas cortas, son señales claras del exceso de peso. Ante esto, los especialistas recomiendan la visita a un médico de nutrición veterinaria.
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3: El próximo 20 de julio se iniciará una nueva fase de desalojo en la megatoma de San Antonio, enfocada en el sector Fuerza Guerrera. El operativo contempla demoler unas 110 estructuras con un fuerte resguardo policial.
2: La región de los lagos.
3: Serna Pesca, Carabineros y Seguridad Municipal detectaron un camión en Calbuco con casi 2 toneladas de recursos de mar ilegales y en sobreexplotación. El conductor del vehículo fue detenido.

0: El Senado votará este miércoles el Plan de Reconstrucción Nacional luego de que la iniciativa fuera aprobada en particular por la Comisión de Hacienda. La atención está puesta en la postura que adoptarán los senadores del PPD tras el quiebre del acuerdo alcanzado con el Ejecutivo sobre la invariabilidad tributaria. El presidente del partido, Raúl Soto, afirmó que la decisión institucional del PPD es rechazar el proyecto luego de que el Ejecutivo modificara mediante una indicación el acuerdo que ambas partes habían suscrito sobre la aplicación escalonada de la invariabilidad tributaria.
1: No es una posición institucional, tampoco es una posición o una petición de parte de la bancada, sino que fue a título personal, lo aclaró el propio senador Araya, y eso fue definitivamente un portazo, digamos, de parte del gobierno, que ya lo sabíamos porque cuando conversé con el ministro Alvarado y el ministro García Rumenot esta mañana, me comunicaron que eso efectivamente no tenía ninguna posibilidad ni viabilidad de seguir hacia adelante. Por lo tanto, desde ese momento nosotros entendimos que no había ninguna posibilidad por ninguno de los senadores de retomar, ¿verdad?, este acuerdo que se había desahuciado, que se había desarmado.
0: Sin embargo, persisten diferencias internas. El senador Pedro Araya confirmó que mantiene conversaciones con el gobierno y condicionó un eventual respaldo a que se incorpore una rebaja al impuesto específico a los combustibles.
2: Ayer nos contactamos con el ministro del Interior, Claudio Alvarado, y le manifestamos que seguimos la disposición del diálogo, que es el gobierno el que tiene la pelota en su cancha. Si ellos están disponibles a aceptar las dos condiciones que le hemos planteado, no tenemos ningún problema sentarnos a la mesa y poder abrir una nueva conversación y poder llegar a nuevos acuerdos. Yo le diría al ministro Quiroz, él no ha tenido problema en bajar el impuesto corporativo a las empresas, ¿no? Yo voy a votar en contra y lo sigo ratificando, porque aquí hay un tema de respeto personal. Cuando uno conversa con un gobierno, cuando uno conversa con un ministro de Estado, conversé en mi calidad de senador para tratar de construir una política pública, uno asume que aquí se están mostrando todas las cartas, que podemos tener diferencias.
0: El resultado de la votación se mantiene abierto y podría ser determinante para el futuro de uno de los proyectos emblemáticos del gobierno en una sesión que comenzará este miércoles a las 15 horas en la sala del Senado. La Dirección Meteorológica de Chile decretó alarma para las regiones de Coquimbo, Valparaíso y Metropolitana desde el viernes 17 hasta el domingo 19 de julio. El evento, provocado por un activo sistema frontal, genera especial preocupación por la proyección de rápida saturación de los suelos. Ornella Mellado con el informe.
3: La Dirección Meteorológica de Chile emitió una alarma meteorológica debido a un intenso sistema frontal que afectará a la zona centro-norte del país. El fenómeno meteorológico se desarrollará desde la madrugada del viernes 17 hasta la noche del domingo 19 de julio, concentrando una gran cantidad de agua en un corto periodo de tiempo. La principal preocupación de los expertos radica en la alta probabilidad de que ocurra una rápida saturación de los suelos producto de la fuerza de las lluvias. Al respecto, el meteorólogo de la DMC, Elliot Bruford, explicó que este evento se extenderá por 3 días consecutivos con montos de agua muy significativos, los cuales podrían generar complicaciones en el terreno.
4: La Dirección Meteorológica de Chile emitió una alarma meteorológica desde la madrugada del viernes 17.

0: hasta la noche del domingo 19 por precipitaciones intensas que podría tener una afectación en la saturación del suelo. Adicionalmente a eso hay que tener en cuenta que se acaban de emitir las alertas meteorológicas por precipitaciones y vientos en la zona centro-norte de nuestro país y en la zona central, y que pueden estos avisos, alerta y alarma ir sufriendo variaciones en la medida que el sistema frontal vaya evolucionando.
1: La región de Coquimbo será la zona más afectada, proyectándose un acumulado de agua que oscilará entre los 130 y 180 milímetros durante los 3 días. Por su parte, en la región de Valparaíso se estiman montos de entre 120 y 160 milímetros, mientras que en la región metropolitana se espera la caída de entre 100 y 150 milímetros de precipitaciones. Por otro lado, el presidente José Antonio Kast indicó que se está en coordinación con las distintas instituciones del país y ya se cuenta con un acuartelamiento preventivo de las Fuerzas Armadas.
2: Hemos realizado coordinaciones con gobernadores regionales, todos los delegados regionales y provinciales, todos los seremis, los ministros. Contamos con el apoyo de los voluntarios de bomberos, las fuerzas policiales, las fuerzas armadas han desplegado y han llamado a un acuartelamiento preventivo para poder estar disponibles en caso que haya que reaccionar.
1: Las autoridades hicieron un llamado a la prevención y a mantenerse informados sobre la evolución de este frente meteorológico, debido a la magnitud de los montos de aguas estimados y a la fuerza de los vientos asociados. No se descarta que los servicios de emergencia actualicen las alertas vigentes para mitigar riesgos de la población y la infraestructura de las regiones afectadas.

0: Ya comenzaron las postulaciones para la sexta edición de 100 líderes mayores que destaca a personas de 75 años o más. Bajo el lema "Necesitamos más voces que inspiran", esta iniciativa busca derribar prejuicios y demostrar que el liderazgo no tiene fecha de vencimiento. El reconocimiento abarca 5 categorías: ciencias y humanidades, cultura y artes, economía y oficios, labor comunitaria y política, vida saludable y deporte. El programa pretende visibilizar a protagonistas activos que sigan transformando el presente del país con una invaluable experiencia. Las nominaciones son abiertas a toda la ciudadanía y se realizan de manera digital en líderesmayores.cl. Los interesados tienen plazo hasta el lunes 27 de julio para inscribir a sus candidatos o candidatas detallando su trayectoria y el impacto de su labor. Los resultados se publicarán el 4 de octubre en el diario El Mercurio, coincidiendo con el mes de las personas mayores. Finalmente, los 100 seleccionados serán homenajeados el 3 de noviembre en una ceremonia oficial en la Casa Central de la Universidad Católica.
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0: Se dio inicio a la segunda versión del taller de lengua de señas en Dalcahue. La iniciativa municipal busca entregar herramientas básicas de comunicación para derribar las barreras que enfrentan diariamente las personas sordas en la comuna.
1: La región de Atacama.
0: La municipalidad de Copiapó continúa entregando la tercera placa patente a quienes pagaron su permiso de circulación presencialmente entre marzo y abril. Para facilitar el trámite, en Copiapó se dispusieron horarios extendidos y atención los sábados.
1: La región del Biobío.
0: Vecinos del sector de Quecocuel, en Los Ángeles, exigen a las autoridades evaluar de forma urgente el riesgo de desborde de ríos ante el inminente sistema frontal. Acusan una grave falta de preparación preventiva en la comuna.

0: El presidente José Antonio Kast retrocedió al noveno puesto en el ranking de aprobación de CB Global Data con un 41,7%. Nayib Bukele lidera la medición regional seguido por Claudia Sheinbaum, mientras que Lula da Silva superó en imagen positiva a Javier Milei y Gustavo Petro. Daniela Pérez nos cuenta más en el siguiente informe.
1: El presidente José Antonio Kast retrocedió una posición en el más reciente ranking de imagen positiva de líderes en Latinoamérica, elaborado por la consultora CB Global Data. Con un 41,7% de aprobación, Kast se ubicó en el noveno lugar del listado, quedando por debajo de varias figuras de la derecha regional, aunque superando a otros referentes del sector. La medición volvió a ser encabezada por el mandatario de El Salvador, Nayib Bukele, quien consolidó su liderazgo con un 69,1% de imagen positiva. El podio lo completaron la presidenta de México, Claudia Sheinbaum, con un 65,5%, y la mandataria de Costa Rica, Laura Fernández Delgado, quien alcanzó un 56,1% de respaldo. Roberto Munita, analista político de la Universidad de los Andes, habló sobre los resultados del ranking.
2: Los números que muestra esta encuesta internacional, la verdad es que no son tan positivos para José Antonio Kast, pero tampoco son negativos. Por un lado, Kast se encuentra en la mitad de la tabla, de 18 mandatarios, él aparece en el lugar número 9. Y segundo, esta encuesta le da 44% de aprobación y las encuestas nacionales andan alrededor del 38-35%. Es decir, esta encuesta es más favorable que las otras encuestas. Por supuesto que hay presidentes que son más populares y sin ir más lejos, en la punta del ranking está Bukele, lo que ya es una tradición, ¿cierto? Es por lejos el presidente más popular.
1: El estudio mostró un panorama dispar para la izquierda regional, destacando las evaluaciones de Sheinbaum y del brasileño Lula da Silva, este último con un 47,6%. En contraste, el presidente de Argentina, Javier Milei, sufrió una fuerte caída que lo relegó al 14º puesto con un 36%, siendo superado tanto por Lula como por el colombiano Gustavo Petro.
3: Alerta regional, alerta regional, alerta regional, alerta de noticias en la región de los lagos.
0: Autoridades de Osorno advirtieron sobre puntos críticos de desbordes recurrentes de aguas servidas ante el próximo sistema frontal. Exigen a las empresas sanitarias reforzar la mantención preventiva del alcantarillado en diversos sectores de Osorno.
3: La región de Antofagasta.
0: El Ballet Folclórico Nacional finalizó con gran éxito su gira por la región de Antofagasta. Más de 3.500 personas asistieron a las distintas presentaciones artísticas realizadas en las comunas de Calama, Antofagasta y Mejillones.
3: La región del Biobío.
0: La Seremi de Salud del Biobío hizo un llamado urgente a las familias de Concepción y de toda la región para inmunizar contra el sarampión a niños y niñas de entre 1 y 3 años. La vacuna es gratuita en todos los consultorios públicos.

0: Chile implementará progresivamente una licencia de conducir digital que convivirá con el formato físico tradicional. Accesible mediante una aplicación móvil gratuita, incorporará un código QR de alta seguridad para facilitar la fiscalización en tiempo real y reducir drásticamente la falsificación de documentos. María Belén Araya con el informe.
1: Chile avanza decididamente en la modernización de su sistema vial con la implementación gradual de la nueva licencia de conducir digital. Este documento electrónico coexistirá con la tradicional tarjeta física y tiene como principal objetivo agilizar los procesos de fiscalización en las calles, además de dotar de mayor seguridad al sistema de tránsito nacional. La nueva versión se podrá portar directamente en teléfonos móviles. El elemento central de este formato es un QR de alta seguridad que permitirá a carabineros e inspectores municipales escanear el documento y verificar de inmediato, en tiempo real, si los datos del conductor están vigentes o si cuenta con restricciones vigentes. Sobre esto habla Álvaro Miranda, especialista en transporte.
2: Favorece y mejora los procesos de fiscalización desde carabineros y ciertas autoridades. Y también podría, en algún momento, cuando esté masificada, impactar en rebajar un poco los tiempos de otorgamiento de licencia, de renovación de licencia. Pero hacia el usuario, la verdad es que no hay otras alteraciones u otros beneficios que sean significativos.
1: Una de las grandes ventajas de esta tecnología es su capacidad para combatir el fraude, facilitando la detección de licencias falsas, adulteradas o de conductores que circulen con el documento suspendido. Además, las autoridades detallaron que la validez legal de la versión digital será exactamente la misma que la del plástico tradicional. La transición hacia este sistema inteligente se realizará de forma progresiva, comenzando en las regiones extremas del país, antes de expandirse a la zona central. Los conductores no tendrán que realizar un trámite extra para cambiar su documento actual, sino que recibirán acceso a la aplicación móvil a medida que acudan a renovar su permiso o lo obtengan por primera vez.
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4: Alerta regional, alerta regional, alerta regional, alerta de noticias en la región de Antofagasta.
0: Senapred modificó la alerta sanitaria por la presencia del zancudo Aedes aegypti, ampliando la zona de riesgo a toda la región de Antofagasta tras registrarse 18 focos confirmados en la zona, 17 de ellos en la comuna de Antofagasta. Eso es todo por el momento. Nos encontramos en la siguiente edición de noticias.
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0: o en la práctica lo que ocurre es que esa persona, que es un tercero, que no tiene nada que ver con la deuda, pero que sí se está viendo afectado por este procedimiento, demanda tanto al acreedor como al deudor principal. Y le dice al tribunal, oiga, mire, ¿sabe qué? Yo vivo en esta casa porque tengo un contrato de arriendo, porque la compré hace poco, muestra su documentación, presentará un par de testigos, pero todo eso le va a generar un costo porque
1: Pero
0: es un
1: claro.
0: mini juicio dentro de un juicio más grande. Pero en definitiva, es la forma legal que tiene para poder defenderse y que no le lleven sus cosas por una deuda que no le corresponde.
2: Mira, interesante. Oye, y lo otro, cuando ya recibes la notificación, ¿cuánto es el tiempo que demoran en ir a embargar?
0: Por eso, qué buena pregunta, porque por eso dentro de los primeros consejos que les di es que no firmen nada con una presión dentro de 24 o 48 horas. Porque cuando a usted le llega la demanda, la notificación de la demanda, de ahí a que embarguen pueden pasar años.
2: ¿Y embargan?
0: Depende, depende. Mira, los bancos o los acreedores en general, cuando las deudas superan una cantidad, dependiendo del banco, ¿ah? No estoy hablando de que esto se ocupe así a rajatabla en todos los tribunales de Chile, no. Pero dependiendo del monto, si efectivamente el monto, dependiendo del banco o del retail, supera los 6 millones, muchas veces sí avanzan un poco más porque es una suma más o menos alta. En otros casos, no, cuando la deuda es menos de 1, 2, 3 o menos de 6 millones, las personas, o sea, en este caso el acreedor sigue adelante con el procedimiento, notifica y después de eso ellos pueden cobrar seguros. Entonces la verdad es que lo que hacen es demostrar al seguro de que hicieron todo lo posible por cobrar la deuda y ellos se cobran de los seguros que tengan contratados. Y las deudas quedan ahí eternamente en el tribunal, sin ningún tipo de avance, lo que le permite al deudor en su oportunidad, cuando transcurran los plazos que correspondan, ya sea pedir o solicitar al tribunal que se decrete que el procedimiento está abandonado y esa sentencia me sirve para salir tanto de limpiar mis documentos comerciales y todo lo demás, o solicitar la prescripción de la deuda, dependiendo de los plazos que hayan transcurrido.
2: Y
0: Entonces,
2: eso.
0: la verdad es que si tú me preguntas cuál es el plazo para que desde la notificación al embargo esto vaya a ocurrir, pueden ser meses o años. Por eso que es tan importante que la gente que nos está escuchando o que nos vaya a ver después en el programa o nos esté viendo, señora, si usted está notificando una demanda, no le va a pasar nada de aquí a 24 o 48 horas.
2: Mira,
3: Qué buen dato
2: interesante,
3: ese. Buen
2: interesante
3: dato
2: lo que
3: ese.
2: nos dice la Karen, porque claramente yo he visto hasta letreros que hay en afuera de estudio o incluso te llega por Instagram, salga de sus deudas, en 24 horas lo tenemos solucionado.
1: Llame
2: Entonces,
1: ya.
2: claro, llame a este número o
0: Fíjate que
2: visítenos en tal
0: efectivamente
2: parte.
0: lo que ofrecen es que vamos a presentar un escrito para o un recurso para, y efectivamente en los juicios ejecutivos uno puede discutir que si el pagaré tenía la firma o no, que si el domicilio correspondía o no. Mira, uno puede ejercer muchas acciones que tienen por efecto dilatar el juicio, ¿ya? O efectivamente, ¿para qué dilatar el juicio? Para corregir las cosas formales, que está mal interpuesta la demanda, está malo el domicilio. Mira, uno puede alegar lo que
2: Oye,
0: sea. Lo que yo estoy diciendo es desde el punto de vista del deudor. A ese deudor no le sirve que le suspendan una causa para que no
2: para
0: tenga una
2: nada.
0: solución.
2: Oye,
0: ¿Por qué? Porque el abogado va a recibir mensualmente una cuota y el deudor va a seguir con la deuda. Ese es el punto.
2: así es.
1: Se apasiona nuestra
0: Aquí,
1: abogada, se
2: sí,
1: apasiona.
2: abogada, ya estamos
1: Estamos
2: ya
1: casi
2: estamos.
1: llegando al final y ya habla, ya habla, ya habla.
2: Claro.
0: No, es que, ¿sabes lo que pasa? Es que ayer de verdad que me sentí súper frágil, no porque las deudas fueran mías, sino que escuchar a otras personas que me
1: Sí.
0: repitieran la misma historia,
2: Claro.
0: te prometo que me dio rabia. Es como una, no
2: Podemos.
0: sé, yo los zapatos del deudor y me da lata, porque se supone que uno está como profesional para ayudar a la gente,
1: Exacto.
0: no para colocarle más carga.
2: ¿Podemos colocar un continuará el próximo miércoles, Karen? Vean en el próximo
0: Hoy
2: capítulo.
0: día,
1: Claro.
0: hoy día no fue un programa de información, fue descargo, ¿no?
3: Oye, Karen, ¿dónde te podemos encontrar?
0: Oye, en Instagram, arroba Karen Garrido, abogada Karen Garrido, ahí van a encontrar en mi perfil link de agendamiento, teléfono y todo disponible para que me puedan
3: Página
0: contactar.
3: web también.
0: Página web también,
2: Tiene todo.
0: www.abogadakarengarrido.cl. Así que ahí pueden encontrar información. no solamente veo deudas, veo también otras cosas, pero asesoría online donde sea, así que puedo atender en todo Chile.
3: Tal cual como ahora, como el contacto que hicimos ahora.
0: Tal cual como ahora.
1: Y quedó clarito,
0: puedo trabajar.
3: Perfecto. Oye, Karen, te mandamos un abrazo, que tengas un excelente día y, como siempre, gracias por esta tremenda información y ayuda también para las personas.
0: Así es.
2: Nos vemos la próxima semana.
1: Un abrazo, Karen, que estés bien.
2: Chao.
3: Oye, nosotros vamos a una tanda comercial y volvemos, ¿les parece?
2: Así es.
1: Me parece excelente.
3: No se vayan.

hemos vuelto, queridos energéticos. Sí, hemos vuelto al aire en el 95.7 en el Gran Concepción, 101.9 en Lebo. No se vayan porque con Yasna, con Toti y con Pablo seguimos entre amigos y acompañando. No se vayan. Chau.

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0: Ya son las 8 de la mañana y 2 minutos y estamos de vuelta junto a ti en Energía IF. 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
1: Así es, estamos en Radio Energía ya, amigo mío.
0: Así es, hace unos minutos.
1: Hoy estamos con algunos problemas técnicos, pero ya están solucionados, así que saludamos a todos nuestros amigos del Dial 95.7 en el Gran Concepción, 101.9 en Lebu. Oye, buena sección con nuestra abogada Karen Garrido, ¿cierto?
2: Oye, sí, siempre tema interesante.
1: Y lo otro que deja tranquilo y tranquila a las personas, porque de verdad hay tanto resquicio legal dando vuelta por ahí que de repente lo mal utilizan o entran en desesperación las personas porque esta deuda los agobia. Bueno, Karen Garrido siempre nos da un buen consejo para que haga las cosas con calma, se asesore bien, ¿cierto? Busque una abogada experta en el tema y salga de sus problemas financieros, que es lo más importante.
3: Y lo más importante, no firme, no caiga en desesperación, porque claramente, como bien dijo la Karen, le van a decir, oiga, en 24 horas yo le tengo solucionado esto, págueme aquí, firme acá, papá, listo.
2: Claro.
1: No firme nada.
3: Nada.
2: Averigüe, asesórese primero.
1: Tal cual.
2: Eso es lo principal.
1: Oye, ¿les parece si vamos a la sección de noticias?
3: Sí, señor.
2: ¿Le parece si antes de eso leemos a nuestro querido auspiciador?
0: Uy, verdad.
1: También ya. Me parece. No. También me parece. Parte tú, parto yo.
2: Parte Cachi.
1: Ya, Cachi, bueno, ya.
3: Corta tú, corto yo.
1: Gane, toma. Parte tú.
3: Corta tú, corta yo.
2: Claro. 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
3: ¿A qué?
2: A tocarlo, po.
3: ¿A tocar qué?
2: A para tocarlo.
0: A tocar un instrumento.
2: A tocar el instrumento, eso, pues importante eso.
1: 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Oye, de ahí saludamos a los siguientes auspiciadores. Vamos con la sección de noticias.
3: Así es, señor.
1: ¿Quién parte? Oye, ¿para tú o es para yo?
3: Estábamos hablando acerca del mal clima cuando partimos el matinal, ¿cierto? Y fíjate que la inteligencia artificial de Google, que anticipa inundaciones por las lluvias, que ríos están bajo alerta en Chile.
1: ¿Cuál río?
3: Oye, buena. Porque hay una aplicación...
1: Buen dato.
3: Que se llama, aquí la tengo, se llama Google Flood Hub.
0: Google Flood Hub.
3: Entonces aquí te va indicando cuáles son los lugares que están en peligro de inundación, por ejemplo.
2: ¿Y cómo vamos con eso, Pablito?
3: Mira, ¿qué es lo que te dice? Vámonos a hablemos acerca de lo que está. ¿Qué es la aplicación Hub y cómo funciona? Es una plataforma desarrollada por Google que entrega alertas tempranas sobre inundaciones fluviales. Esto de todo de acuerdo a la inteligencia artificial, ¿cierto? Uh-huh. El sistema combina dos modelos de inteligencia artificial que procesan la información pública como pronósticos meteorológicos, imágenes satelitales y datos hidrológicos. Los ríos que estarían en categoría de peligro hoy día.
2: A ver.
3: Ya, vámonos al norte. Eso yo lo tengo claro, que en el norte sí o sí va a quedar algún desastre. ¿Por qué? Porque la cantidad de lluvia que va a caer de la metropolitana al norte es más que lo habitual. Entonces,
0: oye, ayer poco tiempo. Estuve escuchando la noticia y que se hizo viral también
3: una grúa.
0: No. Una periodista.
2: Vamos que se puede.
0: Una periodista que está ahí, que daba una noticia súper alarmada, viejo, así como asustada. Es que va a quedar las cosas prácticamente así lo presentaba, lo decía obviamente de una manera más formal, pero que iban a caer unos milímetros que no habían caído en 100 años en el norte. Yo de repente, insisto, creo que hay que tener precaución en la cómo se da la noticia.
3: Claro, estas son noticias alarmistas. Ya, pero volviendo
0: porque
3: a lo que
0: crea, diciendo, crea,
2: eso, crea pánico.
0: Crea pánico.
3: Claro. Entonces, lo que le estaba diciendo.
0: Arranquen.
3: Claro. Oye, se va a acabar el mundo, vayan a buscar el Arca 9. Mira, ahí lo tiene Javier en pantalla. Mira, ¿qué es lo que pasa? Los ríos en peligro son el río Choapa, que yo lo tengo claro que eso sí o sí va a ocurrir algo en esos ríos, en Coquimbo, porque la predicción dice que el caudal comenzará a aumentar mañana, el jueves, y alcanzaría el máximo durante los dos días siguientes. O sea, el sábado puede quedar
0: incluso algo, viernes tarde.
3: Claro. El río Reloca y Boston, en región del Maule.
2: El Reloca.
3: La plataforma proyecta que el nivel más alto desde el 2023, con el mayor caudal previsto para el miércoles 15, o sea, hoy día.
0: O sea, si es Reloca, weón.
3: Claro, justamente, sí. Nunca se sabe.
2: Agarren a la Reloca.
3: Claro, el río Lumaco. El río comenzará a aumentar su caudal durante el martes y alcanzará su punto máximo hoy día y mañana. Miércoles y jueves. Río en categoría advertencia. Estos son los ríos en categoría de peligro. Los de advertencia, tenemos el río Elqui, nuevamente un río del norte, que es la estimación que va a ser la estimación más alta del año 2017. Tenemos el Mapocho, que es la estimación más alta del 2023. El Maipo, todo esto es la metropolitana, más alto del 2023. El río Claro en Maule, que fue en 2023 también la más alta. El río Cruce, que esto está en Valdivia, la misma historia. Va a tener una estimación más alta. Entonces, con esta aplicación, nosotros podemos saber. ¿Y qué es lo que nosotros podemos estar aquí viendo? Yo lo estoy viendo aquí, lo que es, Javier lo tiene ahí también, lo que es Concepción. Nosotros estamos en alerta de advertencia, alerta amarilla, por el río, en este caso, no tanto por el Biobío, sino más que nada por el Antalya.
0: Ah, perfecto,
3: que son los que más pueden causar daños. Tenemos el río Andalien aquí y el Biobío también, pero el Biobío no causa mayores daños.
0: ¿Alguna vez ha salido el río Biobío?
3: Sí, recuerdo Santa Juana el otro día,
2: sí,
3: o sea, Santa
2: razón,
3: Juana, Hualqui, hace el 23.
2: Sí, claro, sí.
0: Ah, tiene
3: razón.
0: En algunas ocasiones en
3: Hualqui, sí. Claro, Hualqui, camino a Santa Juana, en Santa Juana mismo,
2: sí, claro.
3: Un poco más arriba también. Todo el sector se inundó harto. Recuerda que del kilómetro, acuérdate que el Biobío se salió más o menos del kilómetro 15 en adelante, hacia arriba, digamos, se salió.
0: Pero más abajo hace Concepción nunca.
3: Antiguamente, recuerda que cuando éramos chicos, se salía ahí donde estaba el puente Juan Pablo II, lo que era Pedro Valdivia abajo, todo ese sector, sí se inundaba hacia afuera. Te estoy hablando año 90, 89,
0: sí, puede 90, ser,
3: por
0: puede
3: ahí.
0: Ser.
3: Yo recuerdo.
0: Perdónenme mala memoria,
3: 2001,
0: pero.
3: En 2001, por ejemplo, cuando se inundaba esta zona que les estoy mostrando acá, que corresponde a Tirente Pirino 2, Yacap, gracias al río Andalien, justamente. También todo eso se inundaba hace años. O sea, cuando hablamos de Concepción Centro, por supuesto, no. Pero sí en estos sectores que está diciendo Javier, que son lugares que pasa el río Andalien, ahí fue donde sí quedó el
0: desastre. Sí, bueno, yo conozco, tengo amigos que lamentablemente fueron damnificados por la salida del río Andalien hace un par de años.
3: Fíjate que yo recuerdo muy bien eso de cuando se inundaba Pedro Valdivia abajo, cuando se inundaba todo este sector de lo que es, digamos, camino a Chiguayante, porque cuando yo estaba en el colegio, nosotros veíamos el río y el río lo veíamos pero al lado, y veíamos cuando pasábamos por arriba donde estaba la CCU, se veía hacia abajo que no existía en este caso la doble vía que hay hoy día, y nosotros miramos hacia abajo y todo inundado, po. Entonces se inundaba, y lo mismo acá, si tú recuerdas también esos mismos años cuando Carrera no era doble vía, Carrera se inundaba del Hospital del Trabajador hasta Lincoln, Angol se inundaba.
0: El máximo llegaba 2006 para este sector que llegó a estar totalmente hecho piscina.
3: ¿Dónde?
0: Acá donde señalaste el hospital del trabajador,
3: claro.
0: Eso que afectó al sector de Collao, que lo estoy mostrando acá en el mapa, sí, para los que están viendo en televisión.
3: Claro, eso ocurrió cuando también fue parte del río Andaliani y que se salió el canal, ¿cierto? Que va por ahí, se salió y dejó todo Collao, que eso fue el 2006, dijiste tú.
0: 2006,
3: claro. Sí. Y que ahí también ocurrió un desastre bastante grande y ahí se salió el Biobío, pero se salió a la altura de Mulchen. Carlos Puré de Mulchen se salió y que cortó la carretera en dos. Los autos tuvieron que pasar por arriba por Santa Bárbara. Fue un desastre ese episodio.
1: Perfecto. Oye, con respecto a esto, suspende las clases en todo el Biobío y Ñuble este miércoles 15 de julio por sistema frontal. Por si acaso, si usted no sabía si tenía que llevar a su hijo al colegio, no lo tiene que llevar. El gobierno, a través del Ministerio de Educación y la Subsecretaría del Interior, informó que las clases escolares de todos los niveles se suspenderán este miércoles 15 de julio en las regiones del Biobío y Ñuble a raíz del frente del mal tiempo. En concreto, la medida regirá para la educación parvularia básica y media de los establecimientos públicos de SLEP, particulares subvencionados, particulares pagados y administración delegada. La decisión se suma a la determinación ya tomada en las regiones de Coquimbo, Valparaíso, Metropolitana, O'Higgins y Maule, donde también se suspenderán las clases este próximo viernes 17 de julio. Desde el gobierno indicaron, estas medidas tienen como objetivo resguardar la seguridad de estudiantes, docentes, asistentes de la educación escolar y de las comunidades educativas ante las condiciones meteorológicas previstas. Así que ya lo saben, hoy día no hay clase en... Y yo creo que ya el viernes tampoco, mira, porque no van a mandar con el sándwich, no van a mandar al colegio.
2: Yo no sé qué va a pasar, pero por lo menos en el colegio nos avisaron ayer a última hora, cuando fue oficial, recién ahí nos avisaron de que los niños no tenían clase hoy día.
3: ¿Pero por qué?
2: Pero eso es solamente para, porque...
0: ¿Cómo por qué?
3: Pero si se supone que hasta Maule nomás la suspensión de clase.
2: No. Biobío y Ñuble es hoy día.
0: ¿Estás escuchando la noticia, no?
3: Sí.
2: Biobío y Ñuble es hoy día.
1: El titular.
2: El tutular.
1: Suspenden las clases en todo el Biobío y en Ñuble.
3: Ñuble también, es que yo llegué hasta Maule.
1: Ya.
2: Claro, esas son las dos que van a...
0: Una aclaración para los que están oyendo y viendo. Originalmente, esta suspensión se dio entre la Metropolitana, ayer en la tarde, entre la Metropolitana hasta el Maule.
3: Claro.
0: Después, por la intensidad que estaba surgiendo este río atmosférico, se extendió ya al Ñuble y Biobío.
2: Pero no son los mismos días, a eso voy. O sea, las de más al norte van a ser el día viernes. Y para Ñuble y Biobío fueron hoy día. Ese es el punto, porque no está dicho que para las regiones del Ñuble y Biobío sea el día viernes. Por eso voy, porque...
1: Claro, el viernes está confirmado en esta región. Sí,
2: en
1: es verdad.
2: El caso nuestro del colegio solamente nos avisó que era hoy día. Hasta el momento las clases siguen para el día viernes 17.
1: A lo que yo creo que las van a suspender igual, porque en el fondo

0: cuánto y por qué.
1: La responsabilidad de los papás.
2: Sí, pues córtala.
0: No, hay otra cosa más de fondo. Ya, pero después se lo voy a contar. Terminemos con este tema de las clases.
1: Ah, no, pues yo terminé.
2: Pero espérate, sigamos hablando de los destrozos que ha dejado, ¿cierto?, este sistema frontal, de la casi pérdida de vida, ¿cierto?, de este adolescente que resultó herido tras la caída de
1: una
2: dama, bueno, ¿cierto?, sobre su cabeza en lota, en medio del sistema frontal. Anda un video por ahí en las redes sociales, ¿cierto?, donde se ve clarísimo que este adolescente de 14 años, que iba acompañado de otro chico, le cae esta... Es una rama, evidentemente, de un árbol gigante, pero
3: rama
2: muy grande.
3: Rama tipo tronco, en realidad.
2: Y le cae en la cabeza a este chico y lo tira al suelo. Evidentemente, dicen que ahí quedó unos minutos, llegó bombero, ¿cierto?, a socorrerlo. Lo llevaron principalmente al hospital de Lota para contratar, ¿cierto?, las lesiones, pero iba a ser trasladado al hospital de regional. Concepción regional para que lo pudieran chequear de forma correcta. La verdad es que... fue impactante ver ese video.
1: Te prometo que yo pensé que no era de aquí de Chile, porque yo lo vi y después leí la glosa en el fondo, y claro, fue aquí en Concepción.
2: Es impresionante cómo cae
1: Yo pensé que había, lamentablemente, pensé que había fallecido, porque yo siempre les cuento, yo veo videos de todo tipo, y de repente veo videos de accidentes. Y cuando después vi que se empezó a mover, dije, oh, qué buena. Y ahí fui y leí, y claro, pues fue acá en nuestra región, en Lota. Es impresionante el video, el registro de este lamentable accidente, este menor de 14 años.
0: Oye, ¿qué pasa en esa situación? ¿Cuándo pasa este tema? Te pregunto por qué. Porque cuando, por ejemplo, tú te caes en la calle, tú puedes decir, ¿sabes qué? Voy a mandar a la municipalidad, y hay un montón de juicios con respecto a eso, que se han pagado y que hemos visto la noticia acerca de esto. Y en este caso, ¿qué ocurre? ¿Habrá sido responsable negligencia de la municipalidad que no podó ver los árboles? ¿O en este caso estaba dentro de alguna casa? ¿Cómo funciona? ¿Por qué te lo pregunto?
1: Una buena pregunta. O sea, claramente si son árboles que están en la vía pública, se tiene que ser responsable de la municipalidad.
0: Claro, por la cual. ¿Por qué te lo pregunto? Porque fíjate que el fin de semana... Creo que fue el viernes, si no me equivoco, llovió y había viento en los huertos familiares, o fue el sábado, no estoy seguro que fue el viernes. Huertos familiares, calle Las Violetas, se cayó un árbol, un aromo específicamente, y cayó, quedó apoyado a los cables, estaba la compañía, por supuesto, sacando de los cables, no cortó la luz, pero quedó apoyado. Entonces estaba la compañía eléctrica, estaba cortando, despejando los cables, y el árbol quedó ahí, botado en el suelo. Estaba dentro de una casa. Entonces, ¿qué es lo que ahí me imagino que...?
1: El árbol estaba dentro de la casa, pero cayó hacia afuera
0: y quedó apoyado los cables, entonces la compañía de electricidad vino y cortó los trozos del árbol para que no estuviese apoyado. Pero quedó toda la basura ahí. ¿Qué? Y hasta el día de hoy sigue la basura ahí. Entonces, ahí el responsable, por supuesto, está afuera, pero el árbol estaba dentro. ¿El responsable es el dueño del árbol o es el dueño de la municipalidad? Y espera un poco, porque aquí va el contexto. El contexto va... que dice, porque lo averigüé, ¿quién se hace cargo de esto? Que es lo mismo cuando tú tienes un árbol en tu casa. Está tu pandereta. Y hay, por ejemplo, un manzano.
1: Es tu límite imaginario hasta el cielo.
0: Claro, ahí más allá.
2: Infinito y más allá.
0: Claro, entonces, ¿qué pasa? Está el árbol, entonces tú llegas y las ramas están dando hacia tu patio, ¿cierto? Son mías, desde ahí para allá. Entonces, y tú le dices, ahí que voy a podar este árbol que me carga. Pum, cortas todo hasta allá. Y el vecino dice, oiga, ¿por qué me está podando? Vecino,
1: es mi espacio,
0: yo lo puedo hacer lo que quiera. Y en este caso, el árbol, si está para afuera del, en este caso, hacia la calle,
2: creo responsabilidad.
0: Yo que puede ser responsabilidad de la municipalidad.
1: Sí, claramente.
0: Ahora hay que ver de dónde se cortó, de dónde se despatilló, porque se despatilló este aromo, de dónde se despatilló. Y hasta el día de hoy, como te digo, las ramas siguen botadas ahí en la calle.
1: Sí, pero por ejemplo ahí el tema del... ¿Qué estás mostrando, Peluca? De ahí va a mostrar eso. Tranquilo.
0: Sí, pero es que... Porque, ¿a qué voy? Que en ese caso...
1: No te adelantes, Peluca.
0: En una persona también que iba pasando, habría pasado lo mismo que en un niño de Lota.
1: No, claramente, pero a lo que voy es que... Igual de repente que hay un tema de gestión nomás, porque en el fondo, si estamos en una emergencia y ocurre esto, bueno, la municipalidad manda un camión y saquen eso.
0: Eso, justamente. Listo,
1: chavo, no hagan tanto trámite, que la burocracia, de quién es la responsabilidad.
0: Claro.
1: Después lo vemos, porque eso puede provocar otro accidente, el viento se puede llevar una rama, le puede pegar a un auto, que era uno con los vientos que están, que se estiman hasta 80 kilómetros por hora.
2: Llegamos a 80 kilómetros por hora ayer. Entonces, evidentemente, ese viento hizo. Era un tronco gigante el que le cayó al chico. Dice el alcalde de Lota que tras el accidente lamentó obviamente lo ocurrido y aseguró que el municipio ha advertido en reiteradas ocasiones sobre el peligro que representan algunos árboles de la comuna.

0: Y dice que, bueno, que lo han, dice, dicho en reiteradas oportunidades que es necesario hacer una intervención de nuestra comuna que respecta a esta supervisión de estos árboles tan...
1: ¿Sabes lo que me llama la atención? Y siempre lo he reclamado, el tema de tanta burocracia para hacer un procedimiento que sabe que se tiene que hacer todos los años, ¿cachai? Por ejemplo, cuando yo una vez reclamé contra una municipalidad X que lleva... no sé cuánto tiempo, un evento, como le dicen, que un hoyo en la calle, literalmente, y pasan 1, 2 años, ¿cachai?
0: Y sigue ahí.
1: Y tiene que haber una demanda de un particular porque se llevó el neumático y ahí van a hacer el procedimiento. Oye. Entonces, si tiene un equipo dedicado a eso, donde hay unos gastos, insisto, de repente, yo pongo este ejemplo, que es ridículo, pero le pagáis a un caballero que va con un balde, con un saco de cemento y se demora 10 minutos hasta para ese hoyo. Claro. ¿Por qué hacen tanto procedimiento? Tienen que ir a tomar la foto, después van, presentan la foto y tienen que elevar una solicitud, después se la tiene que aprobar tal persona, después de esa persona tiene que ver si está disponible el camión, si está disponible el camión hay que ver si está el...
0: Y así pasa el año y el otro año tienen que volver a hacer el mismo procedimiento.
1: Y más encima, cuando lo van a tapar, ¿cachai?
0: El hoyo ya creció.
1: Primero, el hoyo ya creció.
2: Y el ancho. Y el presupuesto era para esto.
1: Y lo otro que ponen así como 4 cuadras para allá, 4 cuadras para acá, porque más encima lo hacen de día, arman taco, y es todo una burocracia. Y se demoran 2 semanas en tapar un hoyo que te lo podéis tapar en 20 minutos.
2: Mira, yo, ¿por qué te hablé también acerca de esto de los árboles? Porque hace un tiempo atrás, creo que fue el año pasado o antepasado, aquí en Concepción se podaron los árboles, ¿ya? Y se hizo una poda severa. Y un medio conocido aquí en Concepción se presentó a como una polémica gigante a decir que estaban podando los árboles, que lo estaban cercenando los árboles, estaban mutilando los árboles. Entonces, yo les pregunté, le hice un llamado y le dije, oye, son medio conocidos los personajes. Entonces yo le dije, oye, ¿y ustedes se asesoraron con alguien para hacer esta lo que ustedes dijeron ahí?
1: La transmisión en vivo.
2: Si fue una transmisión en vivo, la publicaron y fue una polémica bastante grande. ¿Ustedes saben lo que está ocurriendo? No, pero es que están... Claro, pero mira los árboles, ¿qué es lo que está pasando? Si los árboles son bonitos, estoy totalmente de acuerdo. Pero los árboles también causan daño. ¿Causan daño
0: aquí
2: a quién?
0: Aquí
2: tenemos un claro ejemplo. Segundo, hay árboles que ya están tan viejos en nuestra ciudad que se han caído. Se han caído por el viento, por las hojas tan grandes y porque ya están viejos. Entonces hay que reemplazarlo. Otros árboles que han levantado las calles, lo vemos claramente.
1: Oye, hay una que está en Aníbal Pinto con...
2: No, en Colo-Colo con
1: San Martín.
2: Claro, tenemos otra que está en Paicaví, que también es peligroso, que también está también levantado. Entonces, claramente tenemos que convivir con los árboles, sí, pero a la vez tenemos que tomar en cuenta que causan un daño, y este daño hay que ver, ¿sabes qué? Sí tenemos que hacer esta púa, y no tenemos que ser tan extremistas.
1: Insisto, esas personas que salen con esas exageraciones me parece una contradicción, pero brutal, porque te apuesto que tienen muebles de madera en su casa, púa.
2: No, por supuesto, pues.
1: Si me cachas, claro. ¿No? Es como, no corté un árbol, pero tengo, no sé,
2: una mesa
1: mi cama de madera, mi mesa es de madera, pero ahí no reclamaste, y pagaste tranquilo por el mueble,
2: ¿cachai? Claro, entonces... Eso es lo que ocurre, y yo no estoy de acuerdo con ese tipo de cosas. Yo sí estoy de acuerdo que tenemos que tener árboles en la ciudad. Claramente. Se ve preciosa el Parque Ecuador, se ve precioso, pero tenemos que reemplazar, porque estos árboles recuerda hace un tiempo atrás cuando estaban botando los tilos en la Plaza de Armas. Porque claramente hay unos tilos que estaban ahí, pero mil de personas no, que abrazados los tilos para que no los corten. Entonces, claro, si tenemos que tener, tenemos que ser claramente...
1: Tilo, tilo, sí, vamos. Tilo no morirá.
2: Justamente.
0: Querían ahí el tilo para siempre.
1: Oye, tilo, chicos, bueno, el peluco estaba mostrando la imagen ahí. Que hubo un accidente, ¿cierto? Cuéntanos un poquito, Peluca, no recuerdo el sector, que se hizo viral ayer también este video.
3: Constitución.
1: Donde una grúa, el río Maule era, ¿cierto?
3: Y
1: ¿no?
3: En
1: el río
3: Maule. Tenemos llamada telefónica. Atentí, parece que es testigo ahí cercana y de lo que pasó allá en Punta de Parra. Buen día.
4: Justamente. Aló, buenos días, chicos, ¿cómo están?
1: Bien, ¿y tú, Aide, cómo estás?
4: Bien, fíjate, lo más bien.
1: Qué bueno, qué bueno. Oye, ¿cómo está la comuna Tomé? Bueno, tenemos anunciado este temporal. Ayer estuvimos viendo algunas imágenes, ¿cierto? De esta excavadora que estaban
4: Sacando los botes.
1: ¿Cómo, perdón?
2: Sacando los botes, sí.
4: Sacando los botes, dices tú.
1: Bueno, aparte de eso, y también estaban creando este canal para poder limpiar el... el desagüe llegue hasta el mar también, que se vieron.
0: Bueno, el estero Bellavista también se...
4: Es que lo que pasa es que en el estero Bellavista, el mar dentro está al canal, entonces ese canal se subió hasta arriba y yo creo que por eso se llenaron algunas casas de agua.
0: Sí, hay como 9 casas que están damnificadas.
4: Sí, y en Puente Parra, bueno, el colegio ya no sé si estaba bien clavada la lata, pero volaron todo.
0: La testumbre del colegio modular,
4: de Punta Pero acá en el cerro a mí no me pasa nada porque no me inundo y el viento puede hacer peso, ¿no? Pero no creo.
1: No, pues no, claramente, pero sí.
4: Pero,
1: ¿qué tipo de opciones tienes, por ejemplo, para hoy día? ¿Tienes tu linterna? ¿Se corte de
4: luz? Sí, no, ya tengo alta linterna, tengo velas, fósforo, agua, comida, todo, así que no tengo problemas.
0: Preparada, en caso de...
4: Estoy preparada, hasta con remedio, siempre tengo bastante remedio.
1: Oye, mira qué buen dato diste, ¿eh? Porque... Uno dentro
5: el matinal.
1: De las recomendaciones, rara vez nombra algún remedio, por ejemplo, imagínate, se corta el agua o se corta la luz o hay algún problema. ¿Cachai? No tenéis ningún remedio para solucionar en el momento.
0: Claramente.
1: Bien, sí. Buen dato diste ahí, de, me gustó.
4: Y aparte que nosotros siempre estamos tomando remedio los dos y que siempre compro más de lo que tengo que comprar, así que siempre tengo una despensa aparte de remedio.
1: Buen punto lo que dice la idea, algo tan sencillo, muy preparada la idea, tiene su despensa, porque yo me acuerdo para el terremoto
4: nadie tenía confort en la casa, nadie tenía vela, nadie tenía fósforo, y chica, yo tengo hartas pilas también para la radio, para la linterna, entonces estoy como bien preparada siempre. Y para el terremoto, como te digo, yo tuve que convidarle confort a las vecinas, fósforo a las vecinas, vela a las vecinas.
1: Oye,
4: tampoco manejan dinero en la casa, tampoco tenían para ver a comprar.
1: También tan efectivo, exactamente.
0: Muy bien,
1: la reventa. Oye, Aide, como siempre,
0: nos llamáis
1: justo cuando tenemos que cortar, pero te agradecemos el llamado.
4: No se preocupen, mis niños, si yo los llamo para saludar y a ustedes no les pasa nada con el temporal.
1: Nada, todavía.
0: Un par de goteras.
5: Bueno, se le llueve el tejado.
4: Un besito, cuídense harto.
1: Un abrazo grande, Aide. Muchas gracias.
4: Bye, chao.
1: Oye, vamos a la siguiente tanda comercial y a la vuelta tenemos a Tracy Rodríguez, experta en AFP. Así que vamos y volvemos.

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6: Te indicamos la temperatura en Concepción. 11 grados con una décima.
7: 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Yasna ya se fue para el laburo y para prepararse con Tuti el fin de semana, ¿eh? Y mientras tanto, Tuti y Pablo tienen el agrado de mencionar a nuestros auspiciadores, ¿no es cierto?
8: Oye, así es, Peluca, gracias por el pase. 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
8: 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Aparte que es de acá, de la región. Chicos, oye, vamos a cambiar de estilo rotundamente. No sé si ya la tienes en pantalla, por favor. Ya es parte de la casa, ha estado con nosotros varias veces. Les presentamos a Tracy Rodríguez, ¿cierto? Que ella es experta en pensiones y vamos a hablar varios temas hoy día. Así que cuando quiera. Hola, Tracy, ¿cómo estás? Muy buen día y bienvenida.
10: No te escuchamos.
8: Activa el micrófono, por favor. A ver, ahora sí. ¿Está activado? Sí, mira, vamos a ver por qué no te escuchamos. Te vemos, pero no te escuchamos.
10: Oye, Toti, mientras arreglamos este...
8: Lo vamos a solucionar. Danos un minuto, Tracy, por favor.
10: Mientras se arregla el problema este, te quiero contar que para las personas que ya están a punto de jubilar, a punto de pensionarse, el ideal es que te asesores, no llegar y hacer las cosas como de repente te dice un amigo o te comentó, no sé, un vecino. Tú llegas, tienes que asesorarte porque de repente tu realidad es distinta a la del vecino, del amigo, del familiar. Entonces, para eso tenemos a nuestra querida Tracy, que ha venido muchas veces acá y que nos ha dicho qué es lo que hay que hacer.
8: Ahora sí, Tracy, ¿estás por ahí?
10: No, todavía está sin sonido. Javier, ¿y la podéis llamar por teléfono y que el sonido salga por el teléfono?
7: Sí, vamos a resolver ese detalle.
10: Ya.
7: Digamos tan bien.
8: Sí, digamos tan bien, tal cual.
10: Como te estaba comentando, las realidades son diferentes. Sí. Y hay diferentes modos de pensionarse, que la Tracy nos ha explicado en otra oportunidad aquí. ¿Ahora sí?
7: Espera un segundo.
10: No, ya. Hay muchas formas de pensionarse que Tracy nos ha dicho, ya nos ha educado. Por lo tanto, uno ya de repente cuando dicen, oye, ¿sabes qué? Estoy a punto de pensionarme. No, para. No te pensiones sin preguntarle a un experto o una experta, que en este caso es Tracy, porque claramente tu realidad es diferente. Sí, pero es que mi vecino o mi colega, que también estamos en el mismo proceso de jubilación, lo va a hacer de esta manera. Pero en este caso no es lo más idóneo.
8: Tienes toda la razón. De hecho, ahora sí.
10: No te escuchamos, Tracy. Parece que tú estás bajo, Javier, en algo.
11: En algo. Ahora sí.
10: Bájala tu radio allá.
8: Tracy, a ver. Dinos hola.
11: Hola.
8: Ahora sí te escuchamos, Tracy. Bueno, Gracias por estar con nosotros, darte el tiempo. ¿Estás acá? No, está acá en Concepción, está afuera, ¿cierto?
12: Exacto, sí. No pude viajar esta semana por temas laborales, pero ya voy a estar prontamente presencial.
8: Ya. Bueno, recordemos que tú das asesoría prácticamente a todo Chile, ¿no?
12: A nivel nacional.
8: Ya, perfecto.
12: Ya llevo más de 400 casos en curso. Y bueno, y lo más importante en este sistema previsional, ¿cierto? A través del decreto 3500, es poder aprender y que todos podamos tener una decisión informada.
8: Qué bueno eso, porque mira, sí. Hace poquito estábamos hablando con nuestra abogada Karen Garrido, ¿cierto? Que también nos dan muy buenos tips, porque generalmente nosotros, como el ciudadano común, estamos desinformados. Y eso, de alguna manera, las instituciones también lo ven como un beneficio para ellos, que no tenemos o no sabemos cómo hacer los procedimientos correspondientes, ¿cierto? Entonces, para eso están personas como tú, que nos vienen a ayudar y a dar buenos tips y buenos consejos para poder hacer los procedimientos como corresponden, sobre todo en la etapa final, ¿cierto? Donde uno quiere jubilarse como corresponde.
10: Así es. Otra vez no se escucha.
12: ¿Me escuchan? ¿Ahí sí?
8: Sí.
12: Ya. Bueno, es una etapa en la cual se requiere información absoluta, porque ya nos omite el sistema, ya a través de un administrador de toda la vida que tenemos una SP, ¿cierto? Que cuando vamos a preguntar con respecto al trámite de pensión, ya nos informan todo lo que compete respecto a nuestro capital, a montos de pensión, a todo lo que conlleva aprender, ya nos omiten. Entonces, ¿qué pasa? Que vamos a partir ahora desde la base, ya. Cuando yo estoy a puertas de pensionarme, ya tengo dos caminos. El primero es a través de una AFP, que me otorga un retiro programado. Y el segundo es a través de una renta vitalicia que otorgan las compañías de seguro. Por lo tanto, ¿cierto? Estos dos partícipes entran al sistema de pensiones, donde se va a evaluar capital, ¿cierto? Expectativa de vida, y se va a hacer una vez al año un recálculo anual. Por lo tanto, ¿qué pasa bajo estas dos figuras? Yo, como futuro pensionado, si me voy por un retiro programado que otorga el AFP, ¿cierto? Respectiva, finalmente me van a recalcular el capital una vez al año, y los multifondos y todo lo que pase, ¿cierto?, a nivel mundial, incide directamente en mi capital y por ende en mi pensión.
8: Tracy,
12: por lo tanto, todo lo que suceda,
8: Tracy, yo puedo elegir el formato, en el fondo, ¿cuál es la diferencia entre uno y otro?
12: Asesoría que es predominante al momento de pensionarnos, porque podemos elegir bien, pero si no tenemos la asesoría y vamos directamente a una AFP, ¿por dónde te vas? ¿Qué va a ser el camino que te van a direccionar? ¿Para un retiro programado?
10: Obvio, pues les conviene a ellos.
12: Exacto, a una renta vitalicia.
10: Pero
12: por lo tanto, ya tú vas con la información de base, y estos dos caminos ya tú tienes noción, tú ya puedes ver. ¿Quién quieres que te asesore? Si es una AFP, ¿cierto? A través de un retiro programado, o con un agente a través de una compañía de seguros.
8: Tracy, pero por ejemplo, hay una recomendación de fecha límite. Yo, por ejemplo, tengo 44 años. Y, bueno, he trabajado prácticamente toda mi vida, de la vida laboral, desde los 18, incluso antes. No tengo pocas lagunas, pero igual siento que no sé cuál es mi rumbo, siendo súper transparente en este sentido. Entonces, hay una fecha límite, ¿qué me recomiendas tú, por ejemplo, a esta? Cámbiate a renta vitalicia, quédate en el retiro programado. ¿Cómo puedo mejorar mi proyección a mi jubilación? Sí.
12: Finalmente ahí tenemos un camino que es el APB a través de un régimen A. Ya, que eso nos va a permitir aumentar, ¿cierto?, la pensión en la cual ya tengamos la edad legal, 60 años las mujeres, 65 años los hombres. Por lo tanto, ese es un camino de acuerdo a al escenario que tú me comentas.
8: Perfecto. ¿Ya?
12: Pero aquí, ¿qué es lo que queremos abordar? Es las personas que están a puertas de pensionar, que no tienen información clara y que requieren de manera urgente una asesoría en la cual ellos puedan tomar decisiones informadas, como yo les comentaba. Entonces, bajo estos dos caminos, si opto por un AFP y un retiro programado, lamentablemente el capital se va a ir menoscabando. Eso lo veo siempre. Entonces, después se quieren trasladar a una compañía de seguros, ¿cierto? Con lamentablemente con menos capital y por ende con menos pensión. Y lamentablemente fue a raíz de que no tuvieron la información clara. Porque cuando yo tengo la edad legal, yo puedo decidir con una panorámica en la cual ya tengo la información base, como les comentaba. Y al momento de trasladarme ya a una renta vitalicia, elegir la modalidad correcta. Porque también hay una modalidad que no se toma. Yo siempre le voy a hablar de los pros y los contras de cada sistema. En la renta vitalicia vamos a tener una pensión estable en el tiempo, fija, ¿cierto? En UF. Entonces yo le voy a entregar el riesgo a la compañía. ¿Ya? Entonces finalmente voy a poder asegurar a mis beneficiarios consanguíneos y no consanguíneos en un 100%, no como el AFP en un 60%, a través de un retiro programado. Entonces la renta vitalicia tiene mayores beneficios, ¿ya? En los cuales yo voy a poder tener una recuperación en el tiempo de mi capital, es decir, el esfuerzo sí voy a haberlo traducido en una pensión óptima, ¿cierto? Y además en una recuperación de capital completo.
10: Pero eso es lo que...
12: Entonces, comenzamos.
10: Eso es lo que tú nos explicabas en algún momento, que eso va disminuyendo tu pensión porque se va acabando la platita, ¿cierto?
12: Un retiro programado en una AFP.
10: ¿Y la renta vitalicia no?
12: Como estoy sujeto a los multifondos, no hay un resguardo. Ya, por lo tanto, estoy sujeto al factor riesgo.
8: Perfecto.
12: Pero si yo me voy por el camino
8: perfecto
12: de una renta vitalicia, voy a tener una pensión fija, inestable, va a ir en ascenso, que lo veo diariamente, ¿cierto? Y además está en UF, porque está
10: claro. En UF. Eso hay que dejarlo bien claro, porque las personas, como bien dices tú, si no están asesorados, dicen, ya voy por este sistema, pero tienen que quedar clarito que le va a bajar.
12: Sí.
10: Hay que repetirlo, ojalá 10 veces para que todos queden.
12: De la vida, cuando yo voy a la AFP y ya cuando tengo la edad legal, es la primera información que obtengo.
10: Claro. Oye, pero voy a hacer un paréntesis, Toti. Hace un tiempo atrás, cuando la Tracy venía para acá, yo le pregunté esto mismo, porque tú dijiste, ¿cuándo conviene? Y ella me dijo, ¿sabes qué? ¿Cuánto es lo que tienes tú? Miramos aquí, me dijo, lo que te conviene hacer es esto y esto para tener una... O sea, ya tengo 47 años, a lo mejor tú me lo dijiste hace 2 años atrás, y efectivamente tomé lo que ella me dijo, y espero que cuando sea el momento yo la llame, Tracy, ¿sabes qué? Yo hice, cuando tenía 45 años, hice lo que tú me dijiste, ¿qué hacemos ahora?
12: En el fondo es la estrategia previsional que tenemos para aumentar pensión futura.
8: Perfecto.
12: Porque el Estado nos bonifica con un 15%.
8: Tracy, ¿hay algún sistema en donde podamos nosotros, como beneficiarios, ver toda esta información para tener claro qué se nos viene y qué decisión tomar? ¿Perdón?
12: Por supuesto, ¿qué camino tomar?
8: Exacto.
12: Al momento ya de estar en esta decisión tan importante.
8: Ya.
12: Bueno, mi Instagram, ya, que es Trey Rodríguez punto pensiones.
8: Perfecto. Tracy Rodríguez punto pensiones.
12: Sí.
8: Sí. Oye, estoy buscando información aquí. Tracy, y hay un sistema que se llama S-Comp. Ya. Cuéntanos un poquito sobre este sistema. ¿De qué se trata?
12: Ya, pero primero vamos a comprender, ¿cierto? Lo previo que estábamos hablando de estos dos caminos para llegar a SCOM, ¿ya?
8: Ah, perfecto, ya.
12: Siempre
8: vamos adelante.
12: En la ruta del pensionismo.
8: Ya.
12: Para que todos vamos comprendiendo en forma ordenada, ¿cierto? Y cuando nos pregunten cómo nos pensionamos, mira, en el paso 1 hicimos esto, en el paso 2 aprendí esto, por lo tanto el resultado fue óptimo, ¿ya? Entonces, bajo estos dos caminos, ¿cierto? Que tenemos la CP bajo un retiro programado, que no es viable, ¿cierto? Porque en el tiempo mi capital se va menoscabando. Y tenemos este otro camino que es a través de una renta vitalicia que otorgan las compañías de seguros, ¿ya? Donde voy a tener una pensión fija, estable en el tiempo, y mis beneficiarios van a estar en un 100% consanguíneos y no consanguíneos. Ya, entonces ya tenemos esta información clara. Por lo tanto, vamos al paso 2. Una vez que ya decidimos qué es lo que vamos a direccionar, ¿cierto? Por ejemplo, vamos al caso de una renta vitalicia, ¿ya? En la modalidad correcta, por supuesto. Entonces, bajo eso, existe un sistema, ¿ya? Que se denomina ESCOM. ¿Ya? ESCOM es el sistema de ofertas de montos de pensión, donde las compañías de seguros y las AFP van a ofertar por mi capital. Ya, esta plataforma panorámica, ¿cierto?, de un modelo previsional, de acuerdo al afiliado, ¿cierto?, los antecedentes y el capital, se evalúa a nivel laboral, familiar, ¿cierto?, cómo va a quedar esta pensión futura y sus beneficiarios. Por lo tanto, si yo no tengo un ESCOM bien hecho, ¿qué resultado voy a tener? Lamentablemente, de por vida. Un trámite en el cual no me informaron, una asesoría equívoca y un sistema en el cual no tengo la información clara y decidí desde el apuro, desde finalmente me refirieron a una persona en la cual no me entregó la información completa o finalmente fui directamente a la AFP y la AFP me realizó este ESCOM de manera básica, no de acuerdo a mi situación laboral y familia. Mira, en cambio, si lo hago bajo una asesoría, ¿cierto?, acorde a un agente que va a ver por mi pensión, ¿cierto?, y por mi situación familiar, finalmente la situación cambia y yo me puedo pensionar tranquilo.
8: Tracy, eso lo tenemos que hacer, no sé, en el caso de las mujeres, por ejemplo, ¿un año antes de pensionarme debe haber un periodo, un proceso de este trámite o puede ser ya cumplir 60 y puedo hacer el proceso?
12: En todo lo que respecta cuando ya cumplimos la edad legal, cuando ya nos falta unos días para pensionarnos, un mes, por ejemplo, cuando estamos a puertas.
8: Ya, perfecto.
12: Entonces el primer paso, comprender que vamos a ir a una AFP respectiva, vamos a iniciar el trámite de pensión, ¿cierto? Se nos va a entregar un certificado de saldo donde viene globalizado todo lo que yo tengo, capital, ¿cierto?, APB, todo lo que conlleva. Y luego de eso viene ESCOM, que es el sistema de ofertas, consultas de modos de pensión, donde todo este sistema previsional, este modelo previsional, se va a presentar, ¿cierto?, opciones, modalidades y montos de pensiones a través de este sistema.
10: A ver, Tracy, pa entender un poquito, no me quedo tan claro. Es como que ellos dicen, ¿sabes qué? Tu monto que tú tienes en tu AFP, ¿cierto? Por decirte, son 100, ¿cierto? Y ellos como que toman este monto y te lo trabajan para que tú puedas tener una mejor pensión.
12: En el ESCOM es el modelo que nos permite pensionarnos. Ya, ¿a qué me refiero con esto? Se consolida toda la información del futuro pensionado y desde ahí viene ofertas de pensión a través de las AFP, a través de las compañías de seguros. Es un ranking, para que me entiendan.
10: Ah, perfecto, ya.
12: Se tiene un gráfico donde se explica un retiro programado que va en baja, ¿cierto?, la pensión, y además viene un ranking de varias compañías de acuerdo a la clasificación de riesgo que entrega la CMF y la Superintendencia de Pensiones, porque ESCOM está regulado bajo estas dos entidades.
8: Perfecto. Oye, Tracy, ¿dónde te podemos encontrar para poder asesorarnos y salir de tantas dudas? Mucha gente que está ahí perdida y no sabe qué hacer ahora que ya está pronta a pensionar. ¿Dónde te podemos encontrar?
12: Bueno, el Instagram que les comentaba, que es Trey Rodríguez, lo voy a deletrear T-R-E-Y, ¿ya? Rodríguez, punto pensiones, ¿ya? 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
8: Repitámoslo por favor un poquito más lento porque de más que hay alguien que está ahí anotando, está en el auto. Dale con el número, porfa.
12: 9. Ya. 735 70 549.
8: Perfecto. Oye, ¿y te puede llamar desde qué hora hasta qué hora? Porque hay mucha gente que trabaja y se acuerda en la tarde.
12: Sí, presencial, vía Zoom, hasta las más o menos 8:30, 9 de la noche.
8: Ah, perfecto, igual es súper amplio el horario.
12: Bueno, y lo más importante es que la consulta es gratuita.
8: Buen dato.
12: Ya, el hecho de que me consulten y analicemos el caso a caso, eso es gratis.
8: Perfecto, tremendo ya, dato.
12: Es súper importante, que me he encontrado en la región del Biobío, lamentablemente con casos de un grupo en particular, no hay que hablar por todos, pero los asesores provisionales muchas veces tienen malas prácticas que no van acorde a lo que queremos de este modelo provisional, que se haga desde la vocación, desde el trabajo bien hecho, ¿cierto? Porque es el esfuerzo de toda la vida.
8: Y desde la ayuda, la ayuda a las personas que están,
12: la ayuda,
8: van a terminar. Entonces, su vida y quieren terminarla de la mejor forma.
12: Que han pagado asesorías fuera de un trámite que compete en todo el proceso, me refiero a un mes, y ellos por una consulta cobran un montón de dinero. Entonces, bajo ningún parámetro acceda a ese tipo de malas prácticas, porque es ilegal.
10: ¿Cuándo está en Concepción? Tengo un amigo mío que está en Asportas y el otro día le conversé de tu tema, así que lo vamos a contactar.
12: Yo voy a ir ya esta semana a la subsiguiente.
10: Perfecto, le voy a decir que te contacte para que se pueda juntar y pueda saber cuál es su mejor, porque insisto, él a lo que te comenté cuando partimos, está, no, es que mi vecino, mi colega, no sé qué, entonces al final no es la misma para todos.
8: Cada caso es único.
12: Cada caso es un mundo. Es imposible que yo pueda tener la misma pensión de mi colega, de un vecino,
10: claro,
12: etcétera, porque finalmente tengo que evaluar muchos parámetros ciertos en los cuales las herramientas que yo tenga para poder pensionarme sean las correctas.
8: Perfecto.
12: Entonces, para eso les comentaba que está este sistema SCOM, pero tiene que estar bien realizado para poder optimizar el evento de pensión y tener una recuperación completa.
8: Bueno, pero para eso también tenemos nuestra asesora Tracy Rodríguez, que nos va a guiar muy bien a nuestras personas que están ya a punto de pensionarse. Tracy, oye, te queremos agradecer, nos pilló la hora, se pasó súper rápido, ahora que veo el reloj. Te mandamos un abrazo grande y te esperamos ya la próxima semana, así que puedes estar con nosotros.
12: Gracias, de verdad. Un gusto siempre escucharlos. Bueno, como yo les digo, una buena información te llevará a una buena decisión.
10: Así es.
12: Desde el día uno, que yo quiero que todos nos concienticemos, que todos nos vamos a pensionar en algún momento y necesitamos la información clara y correcta. Y por eso estoy, para poder ayudarlos y desde el día uno.
10: Me faltan hartos años, pero ya estoy en el día uno, porque ya Tracy me dijo lo que tenía que hacer.
12: Exacto, ya nos ocupamos.
8: Bien, muy bien. Oye, un abrazo, Tracy, que estén muy bien.
10: Muchas gracias.
12: Muy bien. Gracias.
10: Chao, chao.
12: Muy bien, gracias.
8: Vale, chao, chao. Oye, se nos fue rapidito el programa, entretenido, informativo, con nuestra abogada Karen Garrido, con Tracy Rodríguez también, que nos va a ayudar con el tema de las pensiones, que es algo muy, pero muy importante y preocupante para todos nosotros como chilenos. Nosotros despedimos a Radio Televisión, despedimos a Máquina del Tiempo, pero nos quedamos con Radio Energía 95.7, con muy buena música hasta las 9:30. Gracias, Pablito.
10: Nos vemos, chao.
8: Nos vemos el lunes, ¿eh? Nosotros, sí, por lo menos.
10: El lunes estamos de vuelta.
8: Un abrazo grande, chao, chao.
10: Chao.

0: 8. 59 minutos.
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1: Volvemos al programa más cultural que se transmite en todo el Gran Concepción. O sea, ¿qué digo Concepción? Todo Chile. ¿Qué digo Chile?
2: Todo el mundo mundial.
1: El infinito y más allá. Casimel McGinnigan. Perdón. Sí, es en la compañía del matinal. Entre amigos.

Seguimos y no paramos. Esto es Entre Amigos, cuando son las 9:02, solo por Energía FM y C Radio TV. Bueno, recuerden que Tracy Rodríguez y también la señorita Karen Garrido estarán más ratito durante el día por C Radio TV en nuestro YouTube. Y seguramente mañana vamos a estar retransmitiendo para que si se perdió de algo pueda revivirlo. Bueno, vamos a el Dancing Pop como corresponde todo día miércoles. Y por supuesto vamos a empezar con algo muy movido. Bueno, quizás también es una especie de, ¿cómo se puede decir? A ver, solo puedo decir que esto es una especie de parodia acerca de algo real, pero también a su vez algo que se le va a caer el carné hace unos 31 años. Esto es No Hagas el Indio, Haz el Cherokee. A continuación, 9:04, indica el reloj.

Nos vamos a otro tema, caído del carné. Este es un remix de los Archivos Secretos X. 9:08 de la mañana, 8 minutos.

0: Escuchaban DJ Dado, este la versión de DJ Dado de los Expedientes Secretos X. Son las 9 de la mañana y 12 minutos. 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Vamos a Music, canta la grandiosa Madonna. 9 de la mañana y 14 minutos, indica el reloj.
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escuchaba Madonna con Music. Estamos en la jornada de, en el bloque, por supuesto, de El Peluca, Don Pelo, El Javi, como usted quiere llamar, dedicada al pop y al dance. 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Yeah, y mencionas el matinal de Entre Amigos, que eres de parte de ahí. Y por supuesto, a las 21 horas del viernes, Karol G, con ustedes.

Y hablando de Karol G, vamos directamente con uno de sus temas, claro que sí. Cuando son las 9 de la mañana y 19 minutos, TQG, así tal cual oye. Se emocionó para vos, acá en su Radio Energía. Canta con Shakira este tema.

Bien, en instantes, Madre Enrique Salazar llega a presentar Energía Deportes con lo mejor de todos los deportes, no solamente el fútbol, que ya va quedando la nada misma con el Mundial. También está, hoy a propósito, por el sistema frontal, está suspendido, por supuesto, los duelos de la Copa de la Liga. No sabemos si esta se va a retrasar o se va a cerrar. Bueno, eso y más dudas, Mario Enrique Salazar ahí lo va a responder a las 9:30 en la primera edición, a las 2 en la segunda y a las 21 horas en televisión abierta por el canal 40.1 de Talcahuano a Chigoyante y de Tomé a Coronel. Bueno, Lucía Rivas ahí lo está esperando. No sabemos si en San Pedro o en Conce, ahí todo puede pasar. En México al mediodía, México lindo de 10 a 10 y media y México al mediodía hasta las 12. También está Pedro, esto es Javier ahí con su energía positiva de 12 a 2, incluida su menú, su pista al revés. Y también, por supuesto, está ahí con la interacción de siempre del público. A las 4:30 está la energía positiva, cómo no, y también Alberto Morales no se puede perder previamente ahí antes de Pedrito con su energía positiva. De 6 a 7 no se puede perder también a nuestros amigos de DJ Pelo, por supuesto, con la cumbia de tu vida, de 6 a 7, con su buen remix. Y también a las 7 está, por supuesto, una vez más Vicky Torres, por supuesto, con tu tarde con energía. No se lo puede perder porque va contigo siempre la 95.7 y 101.9 en Lebu. Recuerden que este programa y los anteriores y las entrevistas estarán, por supuesto, como siempre, en Cerradio TV, en YouTube. ¿Habrá programa? Sí, señora, sí, señor. Mañana a las 7 en forma especial. No se lo puede perder. Y el viernes, sí, los panelistas van a estar en Día Sándwich, pero su servidor el Peluca iba a estar ahí peloseando y acompañando de 7 de la mañana en adelante, porque queremos seguir junto a ustedes y no parar. Esto es Entre Amigos y terminamos como corresponde en el ámbito del dance y pop con The Magic Friend de 2-1 Limited. Hasta mañana a las 7 si el tiempo nos permite. Chao, chao.

0: fin se terminó este programa. Un montón de palabras que al juntarlas no sirven para nada.
1: Pero bueno, igual son simpáticos estos cabros.
0: Y los invitados cada vez son más interesantes. De todas formas, la invitación es para reencontrarnos cada día a eso de las 7 a.m. con El Matinal Entre Amigos.
2: Hay recuerdo que las palabras servidas en el programa son la exclusiva responsabilidad de quienes hacen sentido o exclusiva responsabilidad de quienes hacen sentido o exclusiva responsabilidad de quienes hacen sentido o exclusiva responsabilidad de quienes hacen sentido.
0: Adiós.
3: Chao. 9 de la mañana. 29 minutos.
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3: Te indicamos la temperatura en Concepción. 11 grados con 7 décimas.
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0: ¿Qué tal? Bienvenidos al deporte. En esta mañana de día miércoles con la información deportiva, como siempre, en la señal de la Radio Energía desde la ciudad de Concepción, la 95.7 FM, con nuestro espacio de deportes, la señal Lebu, la 101.9. Están todas nuestras plataformas abiertas en YouTube, en Facebook, nuestro también pantalla de Energía TV y por supuesto el 3 de Conce en el 40.1 en Concepción. 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Estamos en la Copa del Mundo. Comenzamos a vivir ya la última etapa. Hoy día se define el siguiente finalista y ya entramos de lleno a analizar lo que viene más. Y esto lo comentamos y lo conversamos cada mañana con Rodrigo Cáceres, que está siempre atento ahí para hacer el diálogo de lo que ha sido lo de ayer, la excepción de Francia, ¿no? Que parecía como el máximo candidato y España demostró su mejor juego colectivo para imponerse en el tiempo regular al vigente subcampeón planetario con tal de meterse en la final del Mundial del 2026. En Dallas, ahí los españoles se las arreglaron para tras unos minutos de estudio, hacerse con el control del balón, amparados con el excelente manejo de Rodrigo Hernández, y de ahí todo en más fue fluyendo sin problema para la selección de Luis de la Fuente. Don Rodrigo, ¿cómo está? Buen día. ¿Tenemos a Rodrigo ahí en la línea? Ya lo vamos a tener.
1: ¿Mario?
0: Sí, buen día. ¿Cómo está, Rodrigo? ¿Cómo está primero tu zona, la región? ¿Cómo está hasta ahora?
1: Hola, buenos días, Mario. Gusto saludarte. Acá esperando el agüita. Todavía no cae, pero ya los cielos están encapotados. Creo que ya debería ponerse a llover entre hoy y la madrugada del día jueves.
0: Sí, acá no fue tan complicado el primer paso del sistema frontal. Estos son sistemas frontales. El río atmosférico es otra cosa. Ya lo detallaron hoy día en la mañana los especialistas. Pasó con un sistema frontal, después entra otro y viene otro, pero acá resiste siempre la octava región sin mayor problema. De hecho, esta mañana alguna llovina leve, pero nada más que eso, ¿ya? Así que estamos, por lo menos hasta este instante, preocupados y la autoridad haciendo lo suyo.
1: Afortunadamente llamamos a la gente que nos está escuchando a través de todo el país, a través de www.radioenergia.cl, que tome las medidas del caso, que se queden a resguardo. Las clases están suspendidas, sí, desde Coquimbo hasta el Biobío para el próximo viernes 17 de julio. Así que quédese en casa y disfrute obviamente la compañía y la programación de Radio Energía.
0: Exacto, y que escuche nuestra emisora, además que tenemos el espacio de por la tarde, vamos a estar instalados también con el Inglaterra-Argentina. Bueno, ayer Mbappé, Barcola, Dembélé, nunca vi una selección francesa jugar tan mal, fíjate.
1: No, de verdad, increíble lo mal y lo poco que jugó Francia. De verdad, no. Y no pasó por el árbitro. Creo que no. El salvadoreño Ivan Burton no fue responsable de la caída de la escuadra gala ayer, que además estaban celebrando su día nacional. Yo creo que fue un 14 de julio muy amargo para la escuadra de Didier Deschamps, que ya dejó de ser el estratego de la selección francesa.
0: A mí me llamaba la atención la poca profundidad del equipo de Deschamps. Las pocas ocasiones que tuvo arriba también Dembélé, en alguna siempre errático Mbappé. La verdad es que fue un partido de los más malos que le hemos visto a Francia. No esperábamos este partido de Francia. Y España, bueno, con todo, esa salida de Lucas Digne además en el penal que le comete a Lamine Yamal, que no lo ve, porque él intenta recoger el balón a espaldas del delantero español y le da con todo en la entrada del área. O sea, no había duda de que era penal.
1: Claro, no lo ve, pero existe el contacto. Entonces, perdón, ahí existe el criterio del árbitro. Creo que fue uno de los pocos errores que tuvo el salvadoreño, que la prensa francesa lo reventó en el suelo. Dijo que no era un árbitro preparado para una semifinal de la Copa del Mundo. Yo creo que sí, que tenía los pergaminos y tuvo un buen desempeño. Quizás se equivocó en no ir al VAR.
0: Sí.
1: Creo que ahí está el punto negro de la jornada de ayer para el juez centroamericano.
0: Además que la jugada segunda de Pedro Porro debe ser el mejor lateral de la Copa del Mundo hasta ahora, ¿cierto? La
1: tragedia del lateral. Con Cucurella.
0: Sí, sí. Pero Porro se mandó un carrerón. Me recordaba a algunos equipos nuestros de la época de ellos, sino de Colo-Colo. Las subidas por laterales, claro que era otra propuesta, un 3 en el fondo, con 2 un poco metido un poquito más arriba los laterales, pero las salidas, cómo cubrían la banda, cómo escapaban, la verdad es que desarmó esa jugada a la defensa de los franceses para que luego después en la combinación Porro lograse entonces marcar. Él fabrica el gol, se lo hace, lo combina, se lo devuelven, hágalo, y ahí está.
1: Claro. Una pared de manual que armó con Dani Olmo. Olmo, a pesar de haber recibido infracción en la jugada, habilita muy bien a Pedro Porro para dejar solo al español frente al portero Mañán y poder derrotarlo por segunda vez y ya darle el segundo mazazo en el suelo a Francia.
0: ¿Tenemos algunas reacciones? Estamos buscando por ahí. Vamos viendo si es posible tener alguna reacción. Pero por de pronto hoy día Argentina, ya en el segundo match, van a protagonizar un duelo que tiene mucha historia en la semifinal de este mundial. Se va a disputar en el Mercedes-Benz Stadium. Esto se juega en Atlanta, ¿no?
1: En Atlanta, Georgia.
0: Ah, claro. Ha vencido 12-1 a Suiza, la selección de Scaloni. En cuartos de final hay alargue o alargue. Y eso en alguna medida tal vez podría perjudicar, digamos, también en los tiempos extra, el tiempo de recuperación de los futbolistas, ¿no? Había terminado igualado a uno en el reglamentario, después vino el segundo. Y la selección inglesa viene de derrotar a Noruega 2-1, encuentro que también se resolvió en el tiempo extra, después del empate a 1-1 en los 90. Es decir, uno podría pensar que podría venir un cierto desgaste de parte de la oncena titular de ambos equipos.
1: Claro, hay un desgaste ecuánime para ambas escuadras. Ambas jugaron el día sábado recién pasado. Se podría decir que Inglaterra tiene un poquito más de horas de descanso, porque el partido de Argentina fue a las 21 horas de nuestro país, el de Inglaterra fue a las 15 horas de nuestro Chile querido. pero creo que son deportistas de alto nivel, de alto rendimiento, tienen la posibilidad y la capacidad aeróbica y preparación física para enfrentar este tipo de encuentros, y obviamente la motivación de llegar a una final de una Copa del Mundo no deja de ser. Si no me equivoco, Inglaterra no llega a una final desde 1966.
0: Sí, y en los saldos históricos también hay ventaja para Inglaterra. Hay un 3, 3 victorias para Inglaterra y una para Argentina y el empate que termina con clasificación al biceleste por penales. Ese es el antecedente.
1: En Francia 98.
0: Sí, es el antecedente primitivo para este compromiso de las 3 de la tarde.
1: Sí, un partido muy importante, con mucha historia, que la misma selección le ha querido sacar ese contexto histórico. Todos sabemos del conflicto bélico que acaeció entre Argentina e Inglaterra en 1982 por las Islas de las Malvinas. Entonces, mucha gente lo sigue viendo como una revancha, y Lionel Scaloni, que lo encuentro muy adecuado, muy pelota al piso, como se hizo.
0: Aterrizado,
1: gracias Mario. Decir que esto es solamente fútbol corresponde totalmente, así que dedito para arriba para la actitud de Lionel Scaloni.
0: Bueno, de hecho hoy día no se van a permitir tampoco banderas ni de nada en Argentina. Están pidiendo que el asuntito de la banderita y el tema patriótico quede un poco de lado en esto. Yo creo que el hincha también se le va a soltar la cadena, pase lo que pase. Vamos con España, ¿te parece? Creo que tenemos ahí a Pedro Porro, que fue el MVP del partido, en las reacciones que tuvo España después de esta victoria.
2: Bueno, siendo sincero, no, pero bueno, es mi trabajo es dar lo mejor por España, por el equipo, pero yo creo que hoy no es por mi gol, es el trabajo que hizo todos, diría los 26, porque es muy importante, tanto los que están en casa como los que están aquí, nuestras familias. Yo creo que el empuje de todos ha sido muy importante, y ahora pues enfocarnos en la final, ¿no?
0: Bueno, es uno de los grandes laterales que nos ha mostrado la Copa del Mundo hasta ahora, y si España sale campeona, no te dudes que va a estar dentro de la oncena titular de los 11 mejores de la Copa en este 2026.
1: Sí, de todas formas, yo creo que Unai Simón, que es una bestia en el arco, increíble lo que ataja el portero español. Unai Simón, Rodri, Dani Olmo, Pedro Porro, Marco Cucurella, siempre van a destacar, y yo creo que van a estar en el once ideal, siempre y cuando España salga campeón. Si no, yo creo que van a bajar bastante la cantidad. Yo creo que la FIFA, como arma las cosas, yo sé, y aunque Argentina no llegue a la final, que el partido, el once ideal, lo va a integrar Lionel Messi.
0: Ah, de todas maneras, claro, pase lo que pase, tiene asegurado el privilegio. ¿Tenemos algo más de los españoles? A ver si seguimos revisando material que nos llegó de los participantes. El joven Pau, también Cubarsí, destaca el trabajo defensivo de su equipo y este logro a la final.
3: Bueno, sí, estoy bastante tranquilo, sí que estoy muy contento por dentro. Ahora con mi familia esta tarde y con el equipo en el vestuario, pues lo hemos celebrado como nunca y lo vamos a celebrar. Ahora vienen días muy, muy especiales, nos vamos a Nueva York, el sueño sigue vigente y tenemos muchas ganas ya de que llegue el partido.
0: Bueno, ahí tenemos a otro de los muchachos de España que destaca dentro del equipo, Luis de la Fuente. ¿Cuántos goles tiene Mikel Oyarzabal? Perdí la cuenta, 7 más.
1: 5.
0: 5 ya. Porque ayer volvió a marcar después de ese penal, digamos, ingenuo de la defensa de Dañiné, ¿cómo se llama? El lateral francés. Justamente la subida de Lamine Yamal. Oye, hoy día sube que había sido la casa de Yamal, había sido asaltada.
1: No tenía esa información, Mario, pero sí, no me sorprende.
0: Algunos ladrones intentaron entrar a la casa en España, en el sector de Espuglés de Llobregat, en Barcelona, esta madrugada. Intento de robo, y ratero hay en todos lados.
1: Sí, la delincuencia está complicada en todas partes, Mario.
0: Exacto. Bueno, seguimos con Mikel Oyarzabal. La verdad es que es otro de las revelaciones del equipo de España, siempre pendiente, siempre hace goles, siempre produce el delantero español. Vamos a ver su reacción.
4: Bueno, pues un poco en la línea de lo que tú dices, ¿no? Todo el mundo en una misma dirección, con una misma idea, todo el mundo siendo conscientes de lo que es importante, que al final se trata de poner lo que cada uno tiene, lo que cada uno puede dar al servicio del colectivo, al servicio del equipo, e inmensamente feliz, obviamente. Algo que cuando eres pequeño ni te imaginas. Si tienes la oportunidad de viajar a ver algún partido, como muchos le hemos tenido aquí, de algún mundial que se ha dado por ahí cerca de casa, creo que es algo que nadie nos lo hubiéramos imaginado y que podemos decir orgullosos que estamos en una final.
0: Bien, este partido pasado, entonces España espera al ganador del partido de esta tarde. Esta semifinal de Argentina-Inglaterra tiene un amplio operativo de seguridad también, está marcado por aquello esta tarde.
1: Sí, es un amplio operativo de seguridad de la policía de Atlanta, está con muchos efectivos en la calle para el día de hoy, preveyendo que no hayan incidentes entre hinchas ingleses y argentinos en la ciudad de Atlanta, allá en Estados Unidos, Mario.
0: Sí, también están prohibidos los carteles, las banderas, las camisetas o otros elementos que contengan mensajes políticos o provocativos en este duelo. Y me encontré un dato también bueno de esta hora, es que don Juan Lara, juez chileno, volverá a tener presencia en el Mundial porque ha sido designado por la FIFA para integrar el equipo arbitral de la semifinal de hoy. Ahí está don Juan Lara.
1: Juan Lara Luco, de a poquito sigue creciendo en el mundo del referato nacional. Creo que es un premio totalmente merecido, ha tenido buenas actuaciones. Y otro datito, Mario, con el penal de ayer de Mikel Oyarzabal, Oyarzabal se convierte en el tercer jugador español en marcar 5 goles en una Copa del Mundo. Primero fue Emilio Butragueño en 1986, David Villa el 2010, cuando España sale campeón, y ahora Mikel Oyarzabal también marcó 5 goles y todavía le queda un partido, así que puede romper el récord de España.
0: Así, bueno. Bien, Rodrigo, gracias por el contacto. Estamos revisando todo lo que pasa con... ¿Alcanzamos a revisar los argentinos? A ver si tenemos algo de los argentinos. Está Rodrigo de Paul, creo, por ahí. A ver si podemos anticipar lo que viene. Acá la dirección me dice que está Rodrigo de Paul anticipando el partido de esta tarde frente a los ingleses.
5: Bueno, para mí, nada, todos saben que este tipo de partidos me encantan, me motivan, no sé, tienen un condimento especial en el cual me despierto un montón de cosas, así que nada, viviéndolo con, sobre todo con mucha alegría. Es una selección que nunca enfrenté, así que lo estoy viviendo eso, con mucha alegría, con mucha emoción, con mucha ansiedad. Tengo muchas ganas de que llegue el día de mañana. Y después, respecto a la otra, la verdad que no lo sé. El técnico no dio el equipo, ustedes saben que no lo da hasta mañana, así que bueno, pero muy tranquilo.
0: ¿Lo han dado bien de Paul en esta Copa del Mundo, Rodrigo? ¿Eh?
1: No, lo han dado bien de Paul al 100%. Yo creo que ya está quemando los últimos cartuchos también en la selección argentina el volante trasandino. Mario, como sí, lo decía él, no hay 11 oficial, pero tenemos los 11 probables de cada escuadra.
0: ¿Estaba Callister o no? Sí, debe estar el central, porque sería chiquitito y todo, marcó un golazo de cabeza, ¿no?
1: Así es, mire, vamos con la formación de Argentina primero. En el arco, Emiliano Martínez. Defensa, Nahuel Molina, Cristian Romero, Lisandro Martínez y Nicolás Tagliafico. En el mediocampo, Rodrigo de Paul, González o Simeone. Ahí hay 3 alternativas para un puesto. Leandro Paredes, Alexis McAllister y Enzo Fernández. En delantera, Lionel Messi junto a Julián Laraña Álvarez.
0: Bien.
1: Y atención, que Inglaterra formaría de la siguiente manera: Pickford en el arco, En defensa, Conza, Stones, Guéhi y O'Reilly. En el mediocampo, Declan Rice, Anderson y Jude Bellingham. Y en delantera, Bukayo Saka, Harry Kane y Anthony Gordon.
0: Bellingham es el más peligroso, ¿ah?
1: Ya. Ojo con Gordon y con Saka.
0: Y también.
1: Con las bandas.
0: Vamos con McAllister, anticipa el duelo de la tarde ante los ingleses.
6: Ah, significa un montón por ser justamente eso, una semifinal del mundo. No creo que el hecho de jugar en Inglaterra cambie demasiado, porque al final todos queremos jugar este partido, todos queremos estar en la final del mundo y todos somos súper argentinos, amamos nuestro país, amamos nuestra selección y lo único que queremos es representarla de la mejor manera, así que no creo que sea algo súper especial, pero sí obviamente capaz que tengo esa ayuda de conocer y de enfrentarlos todos los fines de semana.
7: ¿Cómo la experiencia que tuvieron en el Mundial pasado ustedes?
6: Ojalá. Ojalá que sí, ojalá que sí. Lo dije el otro día y bueno, ya tener esa experiencia obviamente que es un plus. No te garantiza nada, obviamente. Ellos también tienen jugadores de mucha jerarquía, jugadores que juegan en equipos importantes y que han enfrentado estas instancias o que en sus equipos han jugado partidos importantes. Entonces, no garantiza nada, pero obviamente...
0: Lo que pasa es que McAllister juega en la liga inglesa, ¿cierto? Juega ahí en esos torneos, entonces ahí hace el alcance. Don Rodrigo, bueno, sigue el show en de la Copa del Mundo, esto es un show nada más de televisión, por cierto. Debe ganar el que más aporta en cuanto a hinchas, entradas, qué sé yo, el que tiene el viejito más bonito, el campeonato, porque dicen al viejo chico, en mi familia por lo menos. Y debe ser este Argentina campeón, ¿para qué vamos a sacar más dudas, cierto?
1: Claro, pero sería demasiado notorio si es que hay ayudas. Bueno, ahora el New York Times el otro día publicaba un artículo, las 18 ayudas que tuvo Argentina durante el Mundial,
0: sí.
1: con el VAR sobre todo, y ahora le dicen ArgenFIFA o VARGentina.
0: Está bien. Argentina gana el torneo. Che, boludo, lo esperamos el domingo. El gran show de la Copa sigue. Gracias, Rodrigo.
1: Gracias, Mario, que esté bien. Hasta la próxima.

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1: 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Nos alcanza una pequeña cosita para el final nada más, para indicar de que este sistema frontal paró todas las competencias deportivas del país, también no solamente el fútbol, sino que además paró la presentación de los cóndores, lo que significa entonces de que no tendremos rugby, que estaba planificado para la zona norte este fin de semana. Y lo cierto es que entonces hasta ahí queda entonces por ahora todas las competencias deportivas del país. A la hora 14 tenemos más noticias.
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0: Muy buenos días, muy buenos días, muy buenos días. ¿Cómo están ustedes? Bienvenidos en este día miércoles 15 de julio, ya 15 de julio. ¿Qué tal? ¿Cómo amanecimos? De buena manera. Buenos días, buenos días. Lo primero es lo primero, ¿cierto? Saludar a las personas que le hablan o que conversan con usted. El buenos días no se le puede quitar a nadie, menos a mí. Así que estamos juntitos a esta hora de la mañana, comenzando el programa mexicano, México lindo y México al mediodía. Así que les saludamos. Por ahí está nuestra amiga. Vamos a saludarla, ¿cierto? Inmediatamente. Buenos días, lindo día, a pesar de la lluvia, del viento, de todo el susto. Temblor también, ¿ah? Sí. ¿Para qué estamos con cosas?
1: Buen día, Lucy. ¿Cómo está usted? Espero que se encuentre bien. Yo acá, instalada ya, gracias a Dios, con mi esposito.
0: Qué bueno.
1: En la feria del Dirquén. Aquí estamos trabajando.
0: Ya, qué bueno.
1: Dios quiera que nos vaya bien hoy día, no nos mojemos tanto y que no haya tanto viento.
0: Sí,
1: que tenga lindo turno.
0: Gracias, amiga. Gracias. Buenos días, Patricia. Buen día.
2: Hola, amiguita Lucy. Gusto en escucharla, mi niña bella. ¿Cómo amaneció? ¿Cómo está? Yo aquí tomando matecito, mi niñita, porque un día voy a ver a mi mamita, aunque me moje, pero tengo que ir.
0: Qué bueno.
2: Un abracito. Que tenga lindo miércoles, mi chiquilla.
0: Gracias. Por acá está el amigo Víctor. Buenos días, lindo día, precioso día. Gracias a Dios, estamos sanito, vivito y coleando.
3: Buenos días, señora Lucy.
0: Buen día. Sí,
3: llovió como a la antigua.
0: Sí.
3: Como de esas aguas que aumenta harto la cantidad de agua caída, no sé cómo se medirá eso.
0: Ya, los caudales de los ríos. Sí.
3: Más normalito, ya como que está lloviendo hacía ratito nomás.
0: Ya.
3: Bueno, y está bien templado el día, así que está agradable.
0: Qué bueno.
3: Un saludo para todos los energéticos, un saludo para mi madre, un saludo para mi tía Inés, que está en recuperación.
0: Sí.
3: Bueno, para don Lucho, ojalá que hoy día lo escuchemos nuevamente.
0: Ojalá.
3: Y para todos los energéticos que escuchan esta emisora tan alegre, que nos acompaña todas las mañanas. Que tengamos un excelente día. Y como siempre, señora Lucy, agradecido de su programa.
0: Gracias, Víctor. Oye, pero si no me quieren llamar, ¿yo saben qué? Me cansé de rogarle.

Ya me cansé de rogarles. Ahí estaba ese tema, ¿cierto? Con Antonio Aguilar. Saludamos a las chiquillas que están llegando de a poquito con frío y todo. Les saludamos cordialmente a usted que está lejos de por allá, de por allá o de por acá. Nosotros estamos aquí en Radio Energía hasta las 12 con toda la música ranchera, con toda la música mexicana, con toda la música en realidad que a usted le gusta y le gusta participar también, pues. Sí, hoy día estamos celebrando a quién, a ver, a quién. Ya, voy a esperar que alguien me diga. Yo sé, pero usted me va a decir a quién estamos saludando hoy día. Santoral, ¿de quién sería? Por mientras, vamos a la música.

0: Ya llegamos, ya estamos aquí en la Radio Energía, ¿cierto? Saludando a todos ustedes. Tengo un llamado telefónico. Aló, buen día.
1: Hola.
0: Buen día, buen día.
1: ¿Cómo está mi niña bella?
0: Bien, Pati, ¿y tú? ¿Cómo estás?
1: Yo estoy muy contenta porque hoy día voy a juntarme con mi mamita en Florida.
0: Ah, qué bueno, qué bueno, qué bueno.
1: Ella va a hacer una terapia que le toca a las 2:30 y ahí ¿ya? Nos vamos para allá.
0: Ya, qué bueno, eso es lo importante.
1: Oiga,
0: compartir amiguita, con la familia.
1: Hoy día el santoral es San Julia.
0: Santa Julia.
1: ¿Sí?
0: Exactamente. Gracias, no, Patricia. Sí, está ahí, presente la patita. ¿Y usted dónde está?
1: Yo estoy tomando matecito, pues.
0: Ya, qué rico. Tómese un mate por mí.
1: Desayuno nomás y después la almuerza y ensalada con mi mamá, pues.
0: Ya, saludo a su mamá, pues.
1: Gracias, que esté bien, pues.
0: Cuídese mucho.
1: Chao.
0: ¿Y usted qué está haciendo? Tomó desayuno, me dejó abandonada, me dejó sola, triste y abandonada. No puede ser, no importa. Yo igual le

saludar a las personas que están trabajando ahí en Chiguayante, a Resorte El Mono, Chiguayante, Chiguayante. Saludo muy especial para todos ustedes. ¿Dónde estén? Ahí estamos haciéndole compañía a esta hora de la mañana. ¿Ah? Lloviendo está, yo veo cómo llueve. Frío hace también. Claro que sí, estamos con esta, cierto, lamentable invierno que nos viene, se nos vino con todo, con tutti, con tutti.

0: Ahí estaba Yolanda del Río y por acá está Susanita. Muy buenos días, Susanita.
1: Hola, tía Lucy.
0: Hola, buen día.
1: Tía Lucy. No la he podido llamar porque estoy pasando por una etapa muy difícil.
0: Ya, amiguita, pero fuerza
1: a
0: nomás.
1: Mi hijito está hospitalizado en la higuera.
0: Ya, fuerza nomás,
1: hay
0: Susanita.
1: Hay que operarlo, tía Lucy.
0: Ya.
1: Del corazón. Atajo abierto, me fue el doctor ayer.
0: Ya.
1: Es una semana que está ya, tía Lucy, por eso no la podía llamar. Pero
0: no se preocupe, amiguita. Sí, no se preocupe. Ojalá que todo le salga bien nomás a cierto a su esposo, amiga Susanita. Ingrid Paola, buenos días.
2: Hola, señora Lucy, buenos ¿cómo estás? Buenos días.
0: Buenos días.
2: Aquí reportándome en sintonía.
0: Ya.
2: Yo voy camino a la CGE a solucionar
0: un problema de luz.
2: Ya. Aquí estamos bien y saludo a todos los energéticos. Espero que todos estén bien.
0: Ya, gracias. Que le vaya muy bien también a usted, pues, amiga. Por acá tenemos otra amiga, a ver.
3: Buenos días, señora Lucy, conectando desde los cerros de Talcahuano. Que tenga buen turno.
0: Gracias, gracias.
3: Que esté bien.
0: Gracias, gracias. Por aquí hay otra amiguita.
4: Buenos días, señora Lucy. Mira, la Víctor por acá.
0: Víctor.
4: Un gusto poder saludarle. Quisiera hacerle una pregunta la señora que se habló un poco antes que mí, Patricia. Patricia Enrique se llama ella,
0: sí,
4: ¿cierto?
0: Sí, Patricia Enrique.
4: ¿Sería posible que me diera el contacto de ella?
0: Tendría que...
4: Lo que pasa es que con ella...
0: ¿Ya?
4: Estudiamos cuando éramos chicos, ¿ya?
0: Ah.
4: Hace más de 40 años que no nos vemos y, bueno, nos criamos casi juntos en el mismo barrio y me doy cuenta que es ella, Patricia Enrique. Conozco a su papá, a su primo, a su tío, a toda la familia.
0: ¿Ya?
4: Estudiamos muchos años en el colegio y que sería bonito poder volver a encontrarnos. Así que si es posible, me puede dar el contacto de ella para hablar con ella, saludarla por último y saber cómo está, cómo le ha ido la vida. Y sería un lindo agrado de poder estar con ella hablando por teléfono.
0: Ya,
4: por
0: ya.
4: favor, señora Lucy.
0: Ahí está.
4: Bendiciones y saludos para todos los energéticos.
0: Víctor, ahí está nuestra amiga escuchando seguramente y ahí vamos a ver qué es lo que me dice, qué responde nuestra amiga Patricia Enrique, ¿ah?
5: Buenos días.
0: Buenos días, Marina.
5: Que tenga bonita jornada.
0: Gracias.
5: De mi trabajo. Bendiciones a todos, Marina.
0: Ya, buenos días, bienvenida. Está por acá Leontina, dice, hola mi tía Villa, lindo turno, cariños para todos los energéticos. ¡Oh! Ahí se ve harta agüita. Y mi amiga, ¿cómo está usted?
6: Hola, mi tía Bella, llegando.
0: Ya,
6: andaba solucionando un problemita en la luz.
0: Ya, pero
6: ya llegué.
0: Ya.
6: Todo solucionado. Me estaba inundando ayer, tía Lucy.
0: Ay, por Dios.
6: Se me estaba goteando todo el edificio.
0: Ya.
6: Así que aquí estamos.
0: Ya.
6: Nada que hacerle, pues, secando nomás.
0: Ya. Ya.
6: A ver. Saludita a todos los energéticos.
0: Ya, gracias. Ya, y aquí está Patricia. A ver qué nos dice Patricia Enrique. Yo no sé si será la misma Patricia.
7: Amiguita Lucy, pero tiene que decir su nombre porque yo no escuché. ¿Quién es? Pues si alguien conocido, denle el contacto. Pero que diga el nombre.
0: Ya, me dijo Víctor. Mire, escuche Pati, mire.
4: Buenos días, señora Lucy. Mire, habla Víctor por acá.
0: Víctor,
4: me gusta poder saludarle.
0: Víctor dice que es Víctor. Ya, vamos a la música. Música.

0: no te separes. Una breve pausa y ya regresamos con tu programa México Lindo a través de Energía FM. Solo unos segundos, ya regresamos con más música ranchera.
1: 10. 29 minutos.
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1: Te indicamos la temperatura en Concepción. 12 grados con 3 décimas.
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0: Seguimos nosotros con el programa México al Mediodía. ¿Y usted cómo está, Rosita Sáez? ¿Cómo está? ¿Cierto? Rosita Sáez, aquí está. Buenos días.
1: Buenos días, señor Vital Bus, y saludos a todos los radioenergéticos. Buenos días. La señora Laura y en especial a don Luis.
0: Ya, sí, pues.
1: Rosita Sáez,
0: el enfermito. Saludos a todos los enfermitos y enfermitas. Ingrid.
2: Era Lucy, después le cuento cómo me fue.
0: Ya, ojalá
2: que le vaya bien. No solucione el problema.
0: Que le vaya bien, que le vaya bien, que le vaya bien, que le vaya bien. Hoy tenemos la pregunta del día de hoy, ¿ah? ¿Eh? El día de hoy, ¿cierto? Una pregunta súper fácil, usted debe saber ya. ¿Quién escribió 100 años de soledad? ¿Quién escribió 100 años de soledad? Usted me lo dice al 41-215-5771. Mire qué fácil y corta, ¿eh? ¿Quién escribió 100 años de soledad? ¿Se acuerda usted? ¿O lo leyó alguna vez? ¿O escuchó? ¿O le preguntaron? ¿O dijeron? ¿Le dijeron o no? Ah, ¿le dijeron a usted quién escribió? Ya, usted me lo dice al 41-215-5771. Vamos a continuar con la música y con el programa México al Mediodía. Por lo tanto, usted puede participar, ¿cierto? Conversando y compartiendo conmigo. Vamos a esta canción.

0: Buen tema también a esta hora de la mañana. No, si nosotros la acompañamos para que lo pase bien un ratito. Pero también contésteme la pregunta, pues. No se la sabe. Dígame usted. ¿Ah, quién escribió 100 años de soledad? ¿Quién sería quien escribió? 41-215-5771. Nuestro WhatsApp está aquí.
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0: Y por mientras usted baila, lo pasa bien y disfruta de la música ranchera, tengo un llamado. Aló, buen día.
1: Buenos días.
0: ¿Con quién hablo yo?
1: Con Sara.
0: Sarita, tanto tiempo, se había perdido, estaba en otro lado. ¿Dónde estaba Sarita?
1: No, salvo mucho.
0: Ya, pero le vamos a echar Ya, le vamos a echar aceite en las patitas para que no salga tanto.
1: Para que me peine aquí en la casa, ¿no? Ahora con la lluvia no hay que salir.
0: Sí, pues, Sarita. Cuénteme. Mire,
1: es Gabriel García Márquez.
0: Ya, gracias, Sarita.
1: Gracias, tenga ya. Buen día.
0: Igualmente, cuídese. Cuídese mucho. Ya, chao, chao, chao. Ahí está Sarita con nosotros también. ¿Y usted? ¿Qué me dice? ¿Qué me dice? ¿Cuál? ¿Quién sería? ¿Quién sería? Ah, vamos con el siguiente llamado. Aló, buen día.
2: Hola, tía Lucy, ¿cómo le ha amanecido con tanta lluvia?
0: Yo sí, bien, gracias a Dios, aquí estamos.
2: Qué bueno.
0: Sí, trabajando para todos ustedes. Dime, y para mí también.
2: Exactamente.
0: Así nos ayudamos.
2: Claro,
0: claro, exactamente. Que, claro que sí.
2: Así lo alegra la mañana.
0: Sí, pues, de eso se trata. Cuénteme, Juanito, ¿me tiene la respuesta?
2: Parece,
0: ya, dígamelo.
2: Parece que es don Gabriel García Márquez.
0: Ya, gracias por su respuesta.
2: Gracias, Lucy, que esté bien.
0: Igual usted, chao, chao. Ahí están los llamados. ¿Y usted qué espera? Ya, vamos a la música entonces.

0: Recuerde que a esta hora de la mañana estamos con la música ranchera, por lo tanto, usted debe llamar.
1: Ahí viene el culitito.
0: Ya, de llamar al 41-215-5771. Ya. Vamos con la pregunta, si no se los va rapidísimo. Va rapidísimo la hora. La pregunta es la siguiente. Dice así: ¿quién escribió?

0: con los tucas.
1: Ya, ahí estaban esos buenos buenos temas también para que lo baile y piense y cante también si quiere, eso si quiere nomás, pues si no de está si está fuera de lugar, no sé yo lo que podría hacer, ¿eh? Pero yo le estoy entreteniendo hasta las 12 con toda la música ranchera a esta hora de la mañana. Y la pregunta, por supuesto que sí, última pasadita de la pregunta que tengo aquí para que usted me conteste, ¿cierto? Porque de eso se trata, pues, de que estemos compartiendo y respondiendo también para no aburrirnos y hacer cosas diferentes. La pregunta no le hace mal a nadie y usted si quiere me contesta. Dice así, ¿quién escribió 100 años de soledad? ¿Quién escribió 100 años de soledad? Ya, esa es la última pasadita y usted me lo dice al 41215 57 71.

0: Y ahí estaba ese tema. Y por acá está nuestra respuesta. Ya le preguntaba yo, ¿cierto?, a ustedes, ¿quién escribió Los 100 años de soledad? ¿Usted qué me dijo? Rosita Sáez. A ver, vamos a escuchar.
1: Lo escribió Gabriel García Márquez, señorita Luz.
0: Gracias.
1: Aquí estamos trabajando.
0: Ya, que le vaya
1: nadie,
0: muy...
1: pero aquí estamos.
0: Ay, que le vaya muy bien, pues. Ojalá que llegue gente a comprar ahí a La Vega, a nuestra amiga y Rosita y todos los que están trabajando en La Vega Monumental. Por acá Leontina me dice, hola mi tía bella, lindo turno, gracias. Cariño para todos los energéticos. Gabriel García Márquez, bendiciones, tía bella. Gracias. Por acá está Laurita, espero que esté mejor. Hola, Laurita.
2: Hola, tía Lucy. El libro lo escribió Mari Vargas Llosa, 100 años de soledad.
0: Ah, ahí no entendí. Ya.
3: Amiguita Lucy, se llama el colombiano Gabriel García Márquez. Él el que
0: escribió
3: los 100 años de soledad.
0: Gracias, Patricia.
3: Amiguita Lucy, dele el contacto nomás al Víctor, porque años que no lo veo al compañero de colegio, así ya. Que estaría bueno porque los conocemos de chico nosotros.
0: Oye,
3: así que imagínese cómo es el mundo. Así que dele nomás mi contacto, amiguita Lucy.
0: Ya. Si me pegan, después me tiene que defender. Ya, mi nombre, ella ahí dice, pues mi nombre es Víctor Tisdao. Escuchémoslo, a ver qué nos dice.
4: Lucy, por acá, respondiendo a la pregunta, don Gabriel García Márquez escribió 100 años soledad en 1967.
0: Gracias. Y dice, mi nombre es Víctor Tisdao Espinosa. Ya, dígale la señora Patti, si me conoce. Ya, vamos a hacer ahí los teje-maneje. Me mandan a mí, la que más sabe y la que más quiere.
5: José Luis. Buenos días, tía Lucy, reportando sintonía de Talcahuano. La respuesta es Gabriel García Márquez. Saludito a Janet, que la amo mucho.
0: Gracias, amigo. Saludos a su esposa, Janet. Vamos con Francisco Brevi.
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0: Ya, que... Ya, el 41-215-57-71, el de la radio, 40, ya se me está olvidando, ¿no? Es 41-215-57-71, es el número telefónico de la radio, o al WhatsApp, envíe sus mensajes.
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0: Ya, ahí estaba entonces. ¿Y usted qué le pasó que no me contestó? Tiene frío, no puede mover los deditos. Bueno, no importa. Será otro día, será otra, para otra vez. ¿Qué será?

0: Ahí estaba ese tema de los reales del valle. Oye, tengo mi patita en la ita, parece. Me quiero resfriar. Ya, pero no importa, no importa. Mañana es feriado, así que ahí me estaría acostada todo el día, ¿cierto? ¿No le parece? Para recuperarme, porque ay, me quiere tomar la garganta. Parece que Tinita está enviando los microbios para acá y todas las que están enfermas. No, me enfermen a mí, chiquillos. Más les vale. Víctor, ¿qué dice?
1: Buenos días, señora Lucy.
0: Buenos días.
1: Temuco.
0: Sí.
1: Llovió como a la antigua.
0: Sí, escuchamos.
1: Señora Lucy, le voy a comentar.
0: Sí.
1: Que tengo que ir a una misa ahora de la Virgen del Carmen.
0: Ah, ya.
1: Hoy día como se hace una misa donde yo trabajo y, bueno, nos citaron algunas personas ahí a conmemorar esta fecha que es importante.
0: Sí, pues.
1: Así que ahí voy a estar escuchando la radio de todas maneras hasta cuando se pueda, hasta antes que empiece la misa, que en realidad se supone que la misa empieza a las 11:30, así que voy a alcanzar a escuchar bastante el programa.
0: Ya, qué bueno. Saludos y bueno, rece por nosotros, así hágase una oración por nosotros para que los vaya bien, ¿cierto? Y por supuesto que tengamos un día excelente y una semana excelente. Nosotros vamos con este tema y nos separamos un ratito.

0: 59 minutos.
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2: Buen día, revisamos noticias de las 11 de la mañana, sesión que se prevé maratónica este miércoles en la sala del Senado vota el proyecto de reconstrucción nacional mientras el gobierno sigue con esfuerzos de última hora para sumar apoyos. Con 10 minutos de intervención por senador, la discusión en particular, la de la denominada mega reforma, podría extenderse por más de 8 horas si todos los parlamentarios hacen uso completo de la palabra. Las estimaciones generales parecieran indicar que la tramitación podría durar hasta cerca de las 2 de la mañana, en sesión que iniciará cerca de las 3 de la tarde tras la cuenta pública del Congreso Nacional. 88 casas resultan con algún tipo de daños en la región del Biobío tras el paso del sistema frontal, lo informaba el subsecretario Máximo Pavés tras un COGRI nacional, indicando además que ha sostenido comunicaciones con delegados presidenciales de Maule, Ñuble, Biobío. Anoche se emitió una alerta SAE en el río Pichilo por crecidas, pero que en estos momentos se encuentra en condiciones normales. También la precisión sobre lo que ocurrió con estas viviendas también en el Biobío lo entregaba la directora nacional de Senapred, Alicia Cebrián, quien señaló que son 70 casas con daños menores en Talcahuano y Tomé. También hay viviendas ubicadas en los sectores de Vega y Gaete, a los que habría entrado el agua producto de la inundación de las calles. En el lugar, la municipalidad trabaja con motobomba, según se explica. Y hace pocos instantes ha terminado, recién está terminando un COGRI de nuevo acá en la región del Biobío, donde Julio Anatibia, delegado presidencial, también está entregando algunas precisiones sobre los acuerdos, las consideraciones tomadas en virtud entonces de este sistema frontal. Vamos a escuchar a la autoridad.
3: Contingencia, por la cual se ha declarado alerta amarilla y respecto de la cual hemos estado trabajando en terreno y además recabando los datos respecto a los resultados. Se ha cumplido la caída de lluvia que se ha pronosticado, registrándose aproximadamente 100 milímetros en el sector de la cordillera en las últimas 24 horas, 60 en la provincia de Concepción y 80 milímetros en la provincia de Arauco. Se han registrado algunas afectaciones a casas, se han reportado afectaciones a 88 casas en las comunas de Tomé y Talcahuano. Se han registrado algunos desprendimientos menores de tierra en el sector de Puente Patahuán, que han sido tratados por el Ministerio de Obras Públicas, y algunos acontecimientos como la alerta amarilla en el río Pichilo por la crecida de este caudal, lo cual está siendo trabajado también, como también se trabajó el aumento del caudal del estero Bellavista en la comuna de Tomé, y se registró también la situación de el desprendimiento del techo de la escuela modular de Punta de Parra, respecto de la cual se está trabajando a través de maquinaria en coordinación con la municipalidad, la Seremi de Educación y Desafío Levantemos Chile, para no producir riesgo hacia la comunidad y poder retomar lo antes posible la situación normal de ese establecimiento educacional.
4: ¿Cuántas viviendas corresponden a Tomé y a Talcahuano?
3: En este caso, la mayoría de las viviendas corresponden a Talcahuano y 18 a la comuna de Tomé.
5: Delegado, con respecto a las viviendas de Talcahuano, escuchábamos declaraciones de...
2: Bueno, estábamos escuchando declaraciones ahí de la autoridad en relación, Julio Nativa, delegado presidencial, en relación entonces a este sistema frontal que está afectando también gran parte del país. Acá la suspensión de clases está marcada también para hasta el día viernes y el territorio se prepara para la llegada de este nuevo río atmosférico que baja desde el norte, donde también se han cancelado clases desde este miércoles. Por ahora, la medida rige en cuanto para la suspensión de clases Andalien Sur, que maneja Concepción, Chihuayante, Florida y Hualqui, y para el SLEP Andalien Costa, que lleva Coronel, Lota, San Pedro de la Paz y Santa Juana. En cuanto a la educación municipal, Penco definió la suspensión de clases para el viernes 17 de julio, lo mismo que Hualpe. Noticia de esta hora a través de la señal de la Radio Energía desde la ciudad de Concepción, como siempre ampliando detalles de los sistemas frontales que están ingresando a gran parte del territorio nacional. Más noticias luego a las 11 de la mañana. A las 12, esto es, a mediodía.
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14: Ya estamos de vuelta. Fuimos y volvimos. Fuimos y volvimos. Por acá está Francisco Brevi. Sí, pues. Por acá también está Leontina, pues, saludando y celebrando a las Cármenes. Mañana estaremos celebrando a Carmen, mi tía Lucy. Quiero. Porque de santo no tenemos nada. Ya. Pero igual, igual, igual. Por acá tenemos un llamado. Aló, buen día.
15: Hola, señora Lucy, buenos días.
14: Buenos días, buenos días, buenos días. ¿Cómo estamos?
15: Bien, ¿y usted cómo está?
14: Bien, excelente, gracias a Dios.
15: Yo también digo gracias a Dios.
14: Sí, pues.
15: Hoy día ya fui a la compañía, me fue
14: bien.
15: Excelente.
14: Ah, le fue bien, ah, qué bueno. Eso da gusto. Super cuando uno le va bien, ah, cuando le va mal, llega ahí cabizbaja a la casa y pateando todo. Pero le fue bien.
15: No, pues me fue bien porque la atención hoy día, un 10.
14: Está expedita.
15: 10.
14: Ya. Regio, no alegría. Ya. Qué bueno, qué bueno, amiga.
15: Y lo otro es que me llevé una gran novedad, señora Lucy.
14: ¿Qué sería?
15: Hacía tiempo que yo no iba a ese mall porque ve que la Compañía General de Electricidad.
14: ¿Está en el mall de la Costanera?
15: En el mall Costanera.
14: Sí, pues.
15: Sí.
14: ¿Y?
15: Sí. Y resulta de que ahora se amplió.
14: Sí.
15: Y hay muchas casas comerciales.
14: Variedad de casas comerciales, ¿no? Sí.
15: Sí, yo de verdad que no me había dado cuenta, o sea, tanto tiempo que no iba.
14: Ya.
15: No. Así que quedé gratamente
14: entusiasmada, entusiasmada de volver.
15: Sí, porque dice que son outlets.
14: Sí, pues, sí.
15: Los outlets siempre son más económicos.
14: Sí, hay que puro ir nomás, pero hay que ir con un saco de plata. Sí, pues, ¿qué le vamos
15: a
14: hacer?
15: En los tiempos que vivimos, sí. Sí. Hay que ir con un saco plata.
14: Sí, pues, amiga. Ya.
15: Pero hay que ir a mirar de todas maneras.
14: Claro.
15: En mirar no hay engaño, digo yo.
14: Eso sí, eso sí. Ya, amiguita, que esté muy bien. Hablamos. Ahí está nuestra amiga que le fue bien porque me encontró en la aula. Sí, pues está todo totalmente cambiado. Ya, pero vamos a las canciones que tengo yo acá. Mire, el humo de mi cigarro. El humo del cigarro, esa es la número uno.

0: Usted me dice la 1 o la 2, la 1 o la 2, la 1 o la 2, a través del 41-215-5771 o a través de nuestro WhatsApp.
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0: Si uno coloca los deditos donde no corresponde, así no sé cuál de las dos canciones son tropical, porque aquí está en la música ranchera. Así que yo puse estas dos canciones y ahora usted tiene que decirme cuál de las dos quiere, quiere escuchar. Así es la cuestión nomás. Aló, por acá tenemos.
1: Buenos días. Voto por la número 2.
0: Ya. Esa es la cuestión, sea lo que sea, vota por la 2. ¿Será por el temporal que digo yo? ¿Aló?
2: Hola, buenos días.
0: Buenos días,
2: señora Lucía.
0: Bien, bien, señorita Evelyn, cuénteme.
2: Quiero votar.
0: Sí, ¿por cuál sería?
2: Por la opción número 2.
0: Por la número 2, sea lo que sea, me dice usted, ¿cierto? A todo tal.
2: Sí, lo que decía, está fuerte la lluvia, cuidarse.
0: Gracias, señorita Evelyn, que esté bien.
2: Amigo Jaime.
0: Ya.
2: Ya, que te dice mucho.
0: Igual, ya. Igual. A ver, ¿qué me dice él? ¿Qué me dice él?
3: Yo digo por la 1.
0: ¿Qué me va a cuestionar él? ¿Cuál sería
3: yo
0: la 1?
3: Yo digo que es complicada la cosa que tiene ahí usted, pues.
0: Lógico, pues, pero ¿cómo
3: una,
0: así?
3: Una ranchera y la otra cumbia.
0: Sí, ¿cómo? ¿Cómo?
3: La
0: ¿Cuál es la cumbia según usted? Porque yo todas las bailo. La 2, pues, ya. Entonces,
3: pero
0: ya,
3: yo voto por la 1.
0: Eso es miércoles. Vamos arreglando la cosa. No se preocupe. Arreglémosla nomás.
3: Lucia, arreglémosla
0: yo la he hecho perder y usted la arregla.
3: No, pero si usted la arregla igual, tía Lucy. Tranquila,
0: sí,
3: nomás.
0: Mire, no, si yo le voy a poner esta, mire, es la 2. Mire.
3: A ver. No, ahí voto por la
0: 2. Ya, ya. ¿No ves que todo tiene solución en la vida? Ya que tanta cuestión aquí.
3: Pero va a dejar esa o la otra.
0: Ahí se me deja en encrucijada. No, voy a dejar esta, ¿le parece? Ya, vota por la 2.
3: Voto por la 2, entonces.
0: Ya, estamos por la 2, borramos la 1. ¿Qué tanta cuestión?
3: Ya, tía Lucy,
0: ya, que esté bien. Igual usted, Jaime. Ya. Ah, Juanito, ¿no? Le cambié hasta el nombre, ¿se da cuenta? Juanito, ya.
3: Ya, tía Lucy, que esté bien.
0: Ya, igual. Ya. Oye, me ponen histérica, me ponen nerviosa. Yo voy a dejar el programa hasta aquí y me voy mejor. Más mejor. Mañana vuelvo con otra cara. Ya, Alfonso, dígame. Dígame, a ver, ¿qué me va a decir?
4: Buenos días, tía Lucy. Buenos días. Un saludito para usted, para todos los de la radio, para todos los que están ahí acompañándolo, ya. Los energéticos y energéticas. Saludito para mi amigo, venga, mi amigo Chito. Se me había olvidado saludar a mi chiquilla por la madre. Me pasaron a saludar un ratito. Así que les mando saluditos. Se me había olvidado, mi tía Lucy.
0: Saludos
4: para todos, para el Sergio, para el Pedro, para el Juan, para el Diego, para la María, para la Pati, porque son muchas Pati, para la Anita, y saludos para todos, cabrito, para todos, chiquillos, para todos, Juanito, para don Luisito, para don Ánimo,
0: sí,
4: para don Luchito, mucho ánimo, don Luchito, póngale bueno,
0: que se mejore, pues.
4: Para todas, para toditos los que están enfermitos, para toditos, para los que están un poquito complicados, para los que están un poquito con lluvia, que están complicados también.
0: Sí, saludos. Por supuesto.
4: Y voy a votar por la número dos,
0: ya. Bien, sí. Gracias. Vamos con Víctor.
5: Señora Lucía, con la número 2.
0: No, habrá que ver con Víctor, a ver si estoy más confundida que el teniente Bello. Pati, dígame.
6: Amiguita Lucy, la puso difícil, pero me voy a quedarme con las 2.
0: Ya.
6: Con la número 2, mi niña.
0: Vamos con la 2 nomás, que tanta cosa. Póngale nomás.
5: Con la número 2, mi tía Bella, por la número 2, Chinita Riquelme de Pedro del Río.
0: Ya.
5: Muy buena la música, bien movida para estar activa.
0: Ya, qué bueno, Tinita Riquelme, Marina.
7: Por la 2, señora Lucía.
0: Ya, por la 2, Francisco. Aunque me haya equivocado, votan por la 2 igual, mis chiquillos. Ya. Y le digo que ganó la 2, pues, y la 2 era esta, mire. Yo me equivoqué de antes, pero ahí está la número 2. Don René, a ver qué me dijo don René.
8: Hola, señora Lucía, buenos días. Por acá, René. Por la número 2,
0: ya no,
8: a todos los energéticos y a Luchito Santander de

0: te separes de nuestra compañía. Ya sigue México al Mediodía junto a tu amiga de siempre, Lucía Rivas. Una pausa y ya regresamos.
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5: 11:32
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7: Te indicamos la temperatura
8: en Concepción. 12 grados. Con 3 décimas.
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10: Nosotros seguimos con el programa y todo salió bien, todo se arregló después de un bochorno, un chascarro. Llámele como quiera, pero estoy aquí, aquí con toda la música ranchera. Saludar a Carolina, cierto, a Confesiones Carol, cierto, que le vaya muy bien, a pesar de la lluvia, que vaya gente, que vaya gente. a Carol Confecciones. Saludarla a ella y a todos ustedes, amigos y amigas. Vamos a conversar, a escuchar a nuestra amiga que está ahí.
5: Sea lo que sea, Lucy, suegra.
10: ¿Cómo eso? ¿Cómo
5: ya,
10: eso?
5: Ya, Lucy, mucho querida, que esté muy bien.
10: ¿Cómo eso? ¿Cómo
11: hola,
10: eso?
11: Hola, mi Barbilucy, ¿cómo está? ¿Cómo está mi Barbilucy? Buen día aquí yo. Yo estoy bien, también lo estoy diciendo. No me pasó nada con el temporal,
10: mi Barbilucy. Qué bueno, qué bueno.
11: No, es que tenía miedo, que cayera un rayo. Y centella, pero no me pasó nada. Gracias a Dios y ojalá que a todos los que están en... escuchando Radio Energía, que no les haya pasado nada, sí, pura agüita, hermano.
10: Ojalá, ojalá.
11: Yo escucho Radio Energía, mi Barbilucy, y voto por las dos, y que se macha el poncho,
10: eso.
11: Y que no nombre tanto hombre, que se le cruza con una mujer, que saluda a la Rosita, a la Jacqueline, a la Patipari, a mi comadre Ingrid Paola,
10: a la Laurita,
11: Moni,
10: también,
11: y a todos los que escuchan
10: Cecilia,
11: Radio Energía,
10: también.
11: Y a los hombres, al Jaime,
10: sí,
11: al Poncho, al Caballero Temuco, a don Luchito Santander, a todos,
10: sí,
11: que estén todos bien. Yo escucho Radio Energía con mi Barbilucy, no se me vaya a resfriar, ¿eh?
10: No, ya me resfrío,
11: atrás.
10: Ya.
11: Resfrío, vamos Barbilucy, yo escucho Radio Energía.
10: Saludar a Gloria Sepúlveda también, ¿eh? Saludar a la Ciudad Vitalia, a la Vicky también, a la Vicky, a todas ustedes, amigos y amigas. Y nosotros seguimos. Ya a esta hora de la mañana nos corresponden los avisos. ¿Usted tiene un aviso por ahí? ¿Tiene una oferta laboral? ¿Quiere vender algo? ¿Tiene un emprendimiento? Délo a conocer a través de la Radio Energía. Para eso estamos aquí, para compartir, pasarlo bien, equivocarse, pararse, levantarse, acostarse. Igual le acompañamos hasta las 12. No, pues, ¿qué le digo yo? Que para equivocarse también me gusta equivocarme, para que así me hablen y me digan que están ahí. Santa Julia hoy día, Santa Julia.

estamos con la Fuerza Ranchera a esta hora de la mañana, cantando, bailando, entreteniéndose, pasándolo bien. ¿Qué tanto color? 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

0: Aló, buen día.
1: Hola, amiguita Lucy.
0: Pati, Pati.
1: ¿Cómo estás?
0: Bien, ¿y usted?
1: Bien, pues. ¿Qué? Oiga, amiguita Lucy, muchas gracias por el número de teléfono que le dio a ese niño, a
0: Víctor, ¿ya?
1: Sí, sabe que él me mandó la foto de su señora, de su hijo, vive en Chiguayante, ¿cuántos años que no lo vi?
0: A mí, de vez.
1: Y somos muy conocidos, así que más ratito lo voy a tratar de hablar cuando tenga tiempecito, y así que muchas gracias, se la agradece.
0: Ya.
1: Y ahí vamos a estar en contacto con los otros hermanos, que no, sí que estuvo muy bueno lo que dijo él, que me quería conocer a dónde estaba.
0: Pues. No, quería saber de usted, que era de su vida.
1: Sí.
0: Ya.
1: ¿A dónde estaba? Así que no, más rato lo voy a hablar bien.
0: Ya, que le vaya muy bien, nomás cuídese mucho.
1: Lucy, y ya. Que tenga lindo día y mañana trabaja.
0: Yo espero, no sé, no tengo idea, pero que espero descansar mañana. Espero.
1: Ojalá, así que yo ahora ya me voy a irme ya de aquí en mi casita. Que
0: ya.
1: Esté bien.
0: Que chao, le vaya chao. Bien. Chao, chao. Ahí está la amiga Patti. Por acá están los corazones de Francisco Brevi. Por acá está el amigo Sergio. Oye, tengo un mensaje para Sergio. ¿Eh? Dice: falté yo, Sergito. ¿Eh? Mañana espero mi saludo. Soy del Carmen, cariños, bendiciones para todos los energéticos. Estoy en mi peguita. Sí, pues saludar a todas las Carmencitas, las Carmelas, los Carmelos y todos ellos, saludándolos hoy día, para mañana.
2: Para mañana.
0: Sí, aló.
2: Aló.
0: Aló.
2: Buenas tardes.
0: Buenas tardes, ¿con quién hablo yo?
2: Con Miriam.
0: Miriam, cuénteme, Miriam.
2: Mire, necesito comunicarme con la persona que me cotizó.
0: Ah, ya. Después, ya, ligerito, seguramente lo están escuchando. Envío un audio, o sea, un WhatsApp, ¿cierto, amiga?
2: Ah,
0: ya, ahí para que...
2: Perfecto, gracias.
0: Ya, ahí conversen y aclaren las cosas. Vamos con otro audio por acá. Nuestro amigo Ricardo, ¿me parece?
3: Saludos. Tía Lucy, que llegue bien a su casita.
0: Gracias.
3: Que esté bien y fue un agrado de escucharlo hoy día. Hoy día no participé en ningún concurso porque estaba manejando.
0: Ya.
3: Así que muchas felicidades.
0: Gracias.
3: Ahí lo estaremos escuchando.
0: Gracias, amigo Ricardo. Que le vaya muy bien, que esté muy bien. Y usted también, pues. Y vamos a la música ranchera. Oye, este tema se llama Ya me chanté. ¿Será verdad o no? ¿Qué dice usted?

0: Ya se chantó, ¿será así tan de verdad, verdad? No, el corre camino, así que no se chantó. Ese es un tema bueno para bailarlo, sí, le gustó, ¿no? Le gustó, sabor a tinto. ¿Qué está por acá? Saludemos, sigamos conversando con nuestros amigos y amigas, amigos.
1: Barbilucci, mi Barbilucci, hay que preguntarle a la Rosita, ¿sabe cómo está la Vega? Sí. Es barro nomás, pero no, la Vega tiene buen drenaje de agua.
0: Ya.
1: Y lo otro, que mañana va a estar abierto hasta las 3, porque mañana es feriado, pero trabaja la Vega, mi Barbilucci, para que ya la gente no se anguste de ir a comprar
0: ya,
1: lloviendo.
0: Ya, para que
1: cuídese,
0: vaya.
1: Cuídese, mi Barbilucci, cuídese. Saludos a la Rosita Sáez.
0: Ya.
1: Mi Barbilucci, yo no me chanté, porque mañana vienen las Carmen. Saludos a todos los Julio y Julia.
0: Sí.
1: A la señora Julia de aquí de la población. Saludos a la señora Julia, a todos los Julios de Radio Energía.
0: Oye, pero falta Leontina, todavía le falta Leontina, porque la Leontina está ahí escuchando ahí en la pega, pero le falta el saludo de ella. Isabel Araneda, buenos días. Buenos días. Ya no puede
2: pasar. Así que diablo que esta wea de teléfono.
0: Ya, no sé qué le. Que... No soy la única que me manda los chascarros. Yo también, o sea, por ahí también escuché chascarro. Ya, pero vamos con la música mejor, más mejor. Arreglemos el ánimo y está bien. Que esté muy bien, Leontina.

0: esta hora vamos con los avisitos, ¿cierto? Por acá tengo un avisito. Ahí está el Pastor López bailando, cantando, entreteniéndonos a todos ustedes y a nosotros también. Vamos con este avisito. Vamos, que dice:
1: vendo terno negro, talla 44, en perfectas condiciones. Además, camisas XXL, diferentes colores, rayadas, nuevas. Tratar con Sara al 944-1027-89.
0: Ahí está nuestra amiga, entonces, vendiendo, cierto, camisa, terno, lo que usted necesita para talla grande. Ah, sí. Espero que le vaya bien, cierto. Y así tiene que hacerlo usted cuando envíe un avisito.
2: Oye, amiguita Lucy, ¿sale una mala palabra por ahí?
0: Sí. Oye, a todos se nos escapa algo. Sí, a mí se me escapó la canción hoy día, pues. ¿Y usted?
2: Oiga, amiguita Lucy, y mañana está de onomástico mi hermana Minerva del Carmen, así ya. Que por eso voy para allá también, porque va a celebrarla.
0: Sí, pues.
2: Así que a la señora se le salió una mala palabra. Chao.
0: ¿A quién no se le sale? Sí, ¿a quién no se le sale algo? Oye, saludar a la Carmencita. Desde ya. A ver qué dice aquí.
3: Disculpe.
0: No se preocupe.
3: No sé qué tiene, que no puedo mandar los mensajes. No entra.
0: No, disculpe, en todo caso le salió chistoso. Así que no se haga problema. A mí también a veces.
3: Yo lo estaba llamando para saludarla, pero es que eso no me sale con pausa y no me funciona.
0: No,
3: se haga problema. Que debo.
0: ¿Ya?
3: Entonces, por eso está tan enojada con
0: ya,
3: el teléfono, porque
0: amiga,
3: yo quiero comunicarme con mi radio.
0: Ya.
3: Y todos los días lo hago y ya no me podía comunicar porque el teléfono estaba pegado. No. Y estaba grabando igual, no tenía idea yo que estaba grabando igual.
0: Borrón y cuenta nueva.
3: La llama para saludarla, para estar bien. Un día de mañana que lo pase bien. Y si es Lucía del Carmen, bueno, ahí saludarla.
0: No toco.
3: Que es rico el estofado.
0: Ya.
3: En el campo siempre hacen estofado para los Carmen. Y eso,
0: gracias. Oye, ¿se acuerdan que yo le hice una invitación? Bueno, se suspendió porque por la lluvia, por todo lo que está pasando. Así que no hay viaje a ningún lado. Quédese en su casita mejor, así no corre peligro. Porque teníamos viaje para una fiesta costumbrista que iba a haber, ¿cierto? Así que no pasa nada. No pasa nada con el viaje porque se suspendió esta actividad que había, que era la fiesta del chancho. Pero se suspendió hasta nuevo aviso, ¿ya? Y todas las actividades. Voy a aprovechar de saludar a mi hermana Alicia Riva, ¿cierto? Ella está en Los Ángeles. Saludos.

0: Concho, sea como sea. ¿Cierto, Tinita Riquelme?
1: Yo que mañana quería ir a Yumbela a celebrar mis cármenes. No, me voy a tener que quedar sentada porque suspendió todo lo del chanchito.
0: Sí, todo el
1: Misque. Yo tengo mi casita muy cerquita de ahí, de Misque.
0: Ah, ya.
1: En el paradero 1.
0: Paradero. Ay, a la entrada. Misque, ya. Vamos a ponerlo de acuerdo, Tinita, para conocer, no para ir a pegar en la pera, pero si puedo, claro, ¿por qué no? No, pero igual para conocer, para ese lado, ¿ah? Ya, vamos a ponernos de acuerdo. Yo no sé si alguna vez me daría permiso para ocupar su teléfono y llamarla. No sé, eso tendríamos que conversarlo más adelante. No se me desespere. Ya, vamos a la música ranchera. Ya nos queda por... ¡Oh! No, y nos despedimos con este tema. Gracias a todos por estar conmigo en el programa México Lindo, México al Mediodía. ¿Qué dice el amigo Sergio? A ver.
2: Buena, mi Barbiluz, y saludo a todas las Carmen de Radio Energía, en especial a mi hija Montserrat, que le vamos a hacer una pequeña fiestecita mañana.
0: Qué bueno.
2: Y a mi suegra Raquel del Carmen, a mi cuñada Raquel del Carmen, y a mi hermana que está en el cielo, Viviana del Carmen. Así que a todos los Carmelos y Carmelas para mañana, felicidades, anticipando.
0: Sí,
2: y a la mamá de la Vicky Vicky también,
0: a
2: del
0: Carmen. Sí, a todas las Carmen.
2: Radio Energía.
0: A todas las Carmen.

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2: La noticia del mediodía, la mañana de hoy, desde la División de Transporte Público de la Seremi de Transporte del Biobío, se hizo un balance del sistema frontal que afecta a la zona, notificando diversas medidas. Entre ellas, se anuncia la suspensión del servicio aéreo a la Isla Mocha, en la provincia de Arauco, hasta el jueves, hasta mañana. Los traslados desde y hacia la isla Santa María, frente a las costas de Coronel, se mantendrán en evaluación desde la tarde de este miércoles, sin descartarse que existen interrupciones en el servicio. El denominado tren Corto Laja, dependiente de EFE, también comienza desde hoy a operar con buses de acercamiento entre las comunas de Hualqui y Talcamávida. En tanto, según la publicación de Transporte Informa, el servicio de transporte público urbano regulado de Gran Concepción se mantiene operando con completa normalidad. El Centro Zonal de Meteorología Marina de Valparaíso emitió un aviso de marejadas normales que se van a iniciar mañana entre Huasco, región de Atacama, y el Golfo de Penas, en la región de Aysén, incluyendo al archipiélago de Juan Fernández. Según el informe, el fenómeno va a ocurrir hasta el sábado y apunta a que será causado por el paso de un sistema frontal en la zona central. También se indica que las marejadas van a generar oleaje en dirección noroeste, e informa que mañana y el viernes serían los días de mayor intensidad. Y otra materia, la justicia sentenció a la congregación salesiana a pagar 325 millones de pesos como de indemnización por omitir, encubrir y silenciar abusos sexuales cometidos por sacerdotes a estudiantes de esta organización. Lo anterior a favor de 8 de los 9 denunciantes que presentaron la demanda civil ante el juzgado de Santiago. Además, se acredita la sentencia, lo anterior ocurrió entre los años 1973 y 2009 en distintas ciudades del país. Los ataques no solo se habrían limitado a la congregación o a colegios pertenecientes a la orden salesiana, sino que también se habrían originado en casas de veraneo y viviendas particulares. Noticia de la hora, noticia de mediodía y la señal de la Radio Energía. Volvemos con más noticias luego, dentro de una hora.
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3: 12:06.
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se han originado algunas problemáticas, ¿cierto?, de producto de las lluvias que han afectado en las últimas horas. Se espera que ingrese nuevamente un sistema frontal a nuestra región. Así que estar preparados a no bajar la guardia. Hay una ventanita, la lluvia más intensa pasó. Hay una leve llovizna, a veces a rato solamente. Y el viento también como que ha disminuido. Pero hay que tomar los resguardos, no hay clases. Mañana es feriado y el viernes también están suspendidas las clases. Así que tienen los niños unas mini vacaciones. Mini vacaciones. Ya, mi nombre es Pedro Javier, voy a estar con ustedes hasta las 2 de la tarde, así que espero que me acompañen, que se conecten con nosotros aquí en la radio Energía, la más energética de todo Chile. Participe con nosotros al más 569-8599-2253-4121. 557771. Vamos a comenzar con el report.

0: Comenzamos a saludar a todos quienes están hoy de cumpleaños. No me trajeron tortita del cumpleaños, Jaime, ¿eh? Saludos para todos los que están de cumpleaños, los que están enfermitos, los que se están recuperando. Les enviamos un abrazo enorme. Les damos la cordial bienvenida al programa en esta tarde. Lo vamos a pasar súper bien. Esperemos que usted lo pase bien. Con las bendiciones también en casita, escuchando la Radio Energía. Y por supuesto, recuerde que usted es nuestro embajador o embajadora energético, claro. Recomiende la radio con su vecina, con su compañera de trabajo, con su compañero, con su colega. Tienen un tiempito ahí, pongan la Radio Energía en la pega para que puedan acompañarnos con sus saludos, con sus reportes de sintonía y cada una de las secciones que tiene la radio. Además, se van a mantener entretenidos e informados, como es de costumbre, la función, la labor principal de la radio, acompañar a todos los auditores que están a esta hora en nuestra sintonía en los distintos lugares de Chile. Vamos a saludar entonces y comenzar con este mensaje. Hola, Pedrito. Desde mi Veguita, lindo turno, un abrazo gigante, bendiciones para todos los energéticos, nos dice nuestra querida amiga Leontina. Ella es una leona de corazón, una leontina, así que le mandamos un besito a esta chiquilla. Besitos para Leontina. Saludos para las amigas que son Julia. A todas las amigas Julia, que hoy día están de onomástico. Felicidades, que la saludes mucho a Julita. Felicidades, Julita, que lo pases muy bien, ¿eh? Que te saludes mucho en esta jornada de miércoles. Miércoles, ombligo de la semana, pero para muchos miércoles de descanso, porque mañana es feriado y están de onomástico las Carmen. Así que a disfrutar nomás. Vamos con más mensajes. Saludos para nuestra querida Leontina. Hola, vamos ahora con otra auditora. Hola.
1: Hola, Pedrito Javier.
0: ¿Cómo estás,
1: Espero
0: preciosa?
1: Espero que esté muy bien, que no se haya mojado mucho.
0: No, para nada.
1: Yo recién llegando del consultorio, me mojé cualquier cantidad. Andaba el médico. Me encontraron regular. Ni bien ni mal, pero un poco mejor.
0: Un poco mejor, ya. Un poquito.
1: Estoy con depresión. Me encontraron una depresión tremenda.
0: Ya, pero aquí está la radio, sí, para darle ánimo.
1: Medio y más cosas y me van a venir a ver a la casa la otra semana para controlarme. Y la otra semana me traen la insulina, todo, y fui a buscar los otros remedios que me dieron.
0: Ya, pero da poquito.
1: Pues van a tratar de ayudarme lo más que puedan, sí. Porque realmente quieren ver si por el asunto de que me den una pensión de invalidez, porque la necesito mucho.
0: Claro, yo me imagino que
1: ya, Pedrito Javier, chao.
0: Un besito.
1: Cuídate mucho, besitos y abrazos, te
0: besito
1: quiero mucho.
0: Besitos para ti,
1: tu
0: Laurita.
1: Tú me sube mucho el ánimo y sí, tú igual. Pues. Chao, Laura.
0: Laurita, esa es la idea, subirles el ánimo. Yo sé que, bueno, y dicen que la música tiene propiedades curativas, pues sana el alma, sana el espíritu y así también nos vamos sanando. La música, el poder de la música, de la compañía. Así que te mandamos un saludo, Laurita. Con fe que te vas a recuperar. Hola.
2: Buenas tardes, don Pedrito.
0: Hola, hola.
2: Aquí escuchándolo de Lorenzo Arena.
0: ¿Cómo está la Willy?
2: Buenas jornadas de trabajo. Muchas bendiciones. Para que tenga una muy buena tarde.
0: Muchas
2: y mañana
0: gracias.
2: Un día hermoso de feriado para que descanse también.
0: Claro.
2: Y cargue las pilas para el viernes.
0: Muchas gracias.
2: Hacíamos un sándwich.
0: Claro.
2: Para descansar jueves, viernes, sábado, domingo. Mucho descanso. Así que el viernes lo esperamos, si Dios quiere.
0: Muy bien. Te mando un besito. Saludos para ti, preciosa. Saludos para la Welly, para esperamos que su hermanita esté mucho mejor, ¿eh? Recuperada. Saludos también para la Welly. Vamos con más mensaje. Hola, buenas tardes.
3: Hola, mi Luisita Bella, reportándome.
0: Hola, hola.
3: Ana Prado, Pedro de Valdivia abajo. Espero que tenga muchas bendiciones usted, los energéticos, la energética y todo el público que lo escucha. Excelente radio, nos da alegría.
0: Muchas gracias.
3: Quiero decir, y un besito a todos y a Dulcito que se mejore, po. Y lo otro que le iba a decir, recién me levanté, así que estoy preparando mi desayuno recién, mi matecito.
0: Muy
3: bueno,
0: bien, buen
3: espero
0: provecho.
3: Que tenga una grata tarde.
0: Buen provecho, preciosa Anita. Que disfrute tu mate, todo. Hola, buenas tardes.
4: Muy buenas tardes.
0: ¿Cómo está, don Feñita?
4: Excelente, muy bien.
0: Muy bien.
5: Un poquito cansado, pero estamos bien.
0: Pero es que ayer estuviste haciendo ejercicio, vos, Feñita.
5: Sí, estaba ahí. No estuvo bueno, es que estaba enojado el profe.
0: ¡Oh! Date, cabrito. Pero estás bien. ¿Hoy día llegaste bien a tu piquita igual?
5: Sí, gracias a Dios. Bien, no.
0: Qué bueno.
5: No me pilló la huella, pero yo creo que cuando me vaya puede que pase porque está lloviznando ahora finito.
0: Sí, está lloviznando finito. A ver, ya vamos a revisar un ratito más el tiempo a ver cómo están las próximas horas, ¿ya?
5: Pero bien. Bueno, saludos a todas las energéticos, ánimo y especialmente para los enfermitos.
0: Sí.
5: Hay que darse ánimo. Sí. Con pruebas difíciles, pero nada imposible.
0: Exacto. Muy bien, Feñita. Un abrazo, amigo mío.
5: Ya, pues igual y que tenga buen programa, pedido.
0: Muchas gracias.
5: Por si acaso, mañana la Vega va a estar abierta.
0: Mañana está abierta la Vega, sí. Mañana está todo abierto la Vega.
5: Sí.
0: Para que vayan a hacer sus compras.
5: Exacto.
0: Un abrazo, amigo mío.
5: Ya, amigo mío.
0: Gracias por la información. Gracias por la información.
5: Ya, pues.
0: Que está muy bien. Nos quedamos con la música. Llega Marisela a la 95.7.

0: estaba Marisela con esa canción a esta hora de la tarde que la radio Energía FM. Nosotros seguimos con el reporte de sintonía a través del +569 8599 2253.
1: Y saludo a mi hermana que es Gloria Carmen Yalduvina.
0: Saludos
1: y
0: para todas
1: Carmen
0: hermanita.
1: Está más o menos nomás, así que le pido a Diosito que la mejore.
0: Sí, claro, pues.
1: Mi hermano, pues, Vicente. Esos somos los cuatro hermanos.
0: Muy bien.
1: También Lucita Bella, la amiguita que está hablando. Que se dé ánimo nomás, mire que la vida hay que vivirla día a día nomás. Y igual, pues yo vivo sola, de repente me siento sola, pero yo digo, no, me puede ganar la depresión,
0: no,
1: así
0: pues.
1: Que me pongo a hacer cualquier cosa nomás,
0: claro.
1: Me paro y chao con depre.
0: Sí, de todas
1: a
0: maneras.
1: Todos nos pasa. Así que le doy bendiciones a esa amiguita. Que sea
0: Laurita.
1: Fuerte nomás.
0: Laurita.
1: Que sea fuerte y que le gane la vida, toda la vida nomás, nada de cosas. Energético los dan ánimo.
0: Muy bien, muy bien. Ahí está la actitud de nuestra amiga Anita. Saludos para Anita, que está ahí en sintonía. Usted también está en Talcahuano. Saludos para Marisol. ¿Estará por ahí Marisol en los cerros de Talcahuano? Sergito Silva. ¿Cómo estará Sergito? Saludos para todos nuestros auditores. Luchito Santander. Esperamos que haya amanecido mejor hoy día.
2: ¿Cómo dice?
0: Queremos saber novedades. ¿Qué le habrá dicho el médico? Saludos para nuestro amigo Luis Santander. Seguimos con los reportes de sintonía esta tarde. Hola, buenas tardes.
3: En mi casa, yo, mi papá Ernesto, mi hermano Richard, apoyamos a Argentina. Vamos a Argentina a ganar hoy, no lo que se puede.
0: ¿Ya? No me ha preguntado nada de deporte, yo sí. Y salude, porque a ti también sí fue lo primero.
3: Saludo a mi amigo Jaimito, que se cuida mucho y te estoy mirando. Hermoso. Saludos desde Concepción. Cuídate mucho.
0: Buenas tardes.
3: De repente yo de Concepción, Pedrito.
0: De repente, sí, de repente cae una gotita aquí, otra gotita. Saludos para la gatita Missy Fu. ¿Quién más está en sintonía esta tarde? ¿Quién más nos reporta su saludo?
4: Hola, hola, hola Pedro Javier.
0: Hola.
4: Yo reportándome en sintonía.
0: ¿Cómo estás, Ingrid Paola? Que tengas una linda, linda, linda, linda, pero hermosa jornada. Ya en los próximos minutos. ¿A qué hora juega Argentina, Mario? A las 3. ¿Estás seguro? ¿A las 3 horas de Chile o a las 3 horas de Estados Unidos? ¿Dónde juegan? En Atlanta, ¿cierto? En Atlanta es la misma hora que acá en Chile, ¿no? Sí, parece que sí. Creo que es la misma hora de acá. Atlanta está como a la misma altura, pero para el otro lado. Ya, vamos con más mensajes en esta tarde. ¿Quién más está por acá? Hola.
5: Hola, Pedrito.
0: Hola.
5: Desde mi trabajo de Concepción. Bendiciones a todos, Marina.
0: Bendiciones para ti, preciosa Marina. Marinita, te mando un besito. Besito para Marina. Muchas gracias por estar aquí conectada en la radio Energía FM. ¿Quién más está por acá? Vamos con más mensajes. ¿Uno más? No, no alcanzamos, no alcanzamos. Vamos entonces con esta canción de Los Totora y Rodrigo Tapari.

0: Ferres.
1: Ahí estaba, qué bonita canción de Rodrigo Tapari. Tapari, Tapari, junto a los Totoral. Vamos con más mensajes. Recuerde que usted se puede comunicar con nosotros al más 569-8599-2253.
2: Desbloquea tu celular y participa con nosotros al más 569-8599-2253.
1: Pero también lo puede hacer al 4121-55771. 4121-55771. Ahí está nuestra línea telefónica habilitada. Salude por acá. A ver, hola.
3: Hola, Pedrito.
1: Hola, preciosa.
3: Desde mi trabajo de Concepción. Bendiciones a todos, Marina.
1: Saludos para ti, preciosa Marina. Muchas gracias por reportar tu sintonía en el trabajo. Usted también está en el trabajo. Está en el taller. Saludos a todos los mecánicos. Que escuchen la 95.7, claro. Saludos a todos los amigos mecánicos, a todos los amigos de la construcción también. A todas las costureras, modistas, sastres, que también están con nosotros. Escuchando la radio Energía. Qué bonito cuando están escuchando a todos la radio y conectados, alegres, riéndose de cabecera. Saludamos también a todas las trabajadoras del hogar, pues. Claro, esas trabajadoras que están ahí también en distintas casitas escuchándonos en gran parte de la región del Biobío, también a todas aquellas que nos escuchan, hombres y mujeres que trabajan también en los centros comerciales. Las tías del aseo, los tíos también. Saludos para todos ustedes, amigos. Muchas gracias por estar escuchándonos ahí en su celular, con sus audífonos, sintonizados a la Radio Energía. Así que les mandamos un abrazo. 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No es necesario que tengan datos móviles ni nada. 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Reciben la señal de la Radio Energía en... Si están obviamente dentro del Gran Concepción, ¿eh? O el Lebu. Saludos para todos ustedes. Muchas gracias por estar en nuestra sintonía.
4: Buenas tardes, Pedrito. ¿Cómo estás? Pedrito, empezó a llover ahora fuerte Concepción. Buenas tardes, ¿cómo está usted?
1: Bien, pues eso, saludando. Buenas tardes, señorita. Señorita Gatita Misifú. Vamos con mensaje. Hola, buenas tardes.
5: Hola, Pedrito, ¿cómo está usted?
1: Muy bien.
5: Que tenga un lindo día.
1: Muchas gracias.
5: Que sea un lindo fin de semana largo para usted.
1: Muchas gracias.
5: Cuídese mucho. Bendiciones mucho para usted y toda su familia.
1: Muchas gracias.
5: Y le mando una rica sobrecita.
1: Ay, gracias. La quiero con pebre. O con ají. Me gusta también. Ay, qué rica esa sobrecita. Me encantaron, Leticia. ¿Puedo sacar un pedacito? Leticia, se ven pero exquisitas tu sopa y pilla. Oye, qué buena mano tiene esta chiquilla. Bonita. Porque a veces yo he visto unas sopa y pillas que tiraron la masa nomás. Estas están pero formaditas. Qué linda tu sopa y pilla. Qué bendición de sopa y pilla, amiga Leticia. Te mando un beso. Sigamos con otro reporte de sintonía. Hola.
6: Presente.
1: Muy bien.
6: Reportando sintonía para la vida que pisa postones.
1: Muy bien.
6: Para la radio 95.7, como siempre. Y el programa Energía Tropical.
1: Bienvenido, don Panchito Brevi. Muchas gracias por estar en nuestra sintonía en esta tarde aquí en la radio Energía. Seguimos en esta jornada, seguimos en este día miércoles. 12 horas con 45 minutos, llegan los Sobre Ruedas. Aquí está la cumbia de mi gran ciudad, para que bailemos todos juntos en el Gran Concepción.

0: saludamos a nuestros amigos que nos escuchan en Dichato, en Tomé, en Punta de Parra, en Rafael. Saludos para todos nuestros amigos de la hermosa comuna de Tomé. Están a esta hora también sintonizados a la 95.7 FM. Vamos con más mensajes. Tengo por acá mensajitos de reporte de sintonía en este día en que saludamos a Julia, que está de onomástico.
1: Saludemos a la Julia. ¿Está bien, Pedrito?
0: Si no, si la saludé, pues.
1: Que no se nos pase el día. Toda la Julia.
0: Julita, si la saludamos al principio.
1: Que tengan un lindo día.
0: Saludos para Raulito. Un abrazo, amigo mío. Si saludamos a la Julita de tempranito. Llegué y saludé a todas las chiquillas, Julia. A todas las Julitas. Oye, me mandaron una foto, qué bonita. Qué bonito el matecito de nuestra querida amiga Anita.
2: Ya estoy lista por empezar. Ya estoy lista por tomar matecito.
0: Eso.
2: Así que me hice salames con huevitos revueltos, pancito tostado y tengo listo el mate.
0: Muy bien, buen provecho, preciosa. Buen provecho. Hola, buenas tardes.
3: Hola, buenas tardes.
0: ¿Cómo estás, gatito?
3: Bien, pero ¿cómo está, Leoncito?
0: Bien, oiga, gatito Juanito, y anoche se mojó, ¿no? ¿Nada?
3: No, nada, y usted se mojó, ¿no?
0: No, un poquito.
3: ¿Le puedo cerrar la ventana?
0: Sí, todo cerradito.
3: Ah, ya.
0: No, sin invierno tengo ventana cerrada, ni invierno.
3: Ah, yo pensaba que la dejaba para ventilarse y mojarse también.
0: No.
3: Para refrescarse, decía yo.
0: No, dejé cerradita mi ventanita.
3: Ahí está la cuestión.
0: Oiga, pero que lo bueno, ¿y su gatita se mojó anoche, no?
3: Sí, se mojó igual, pero poco, sí.
0: Bueno, poco, sí, bueno, un poquito nomás. Yo que caminé para ir a buscar el auto, ¿no?
3: Sí, pues no, igual, por esperar las micro, después toma una, después para llegar a la otra y así.
0: Oh, la cabra buena para tomar micro.
3: Aparte que de la casa, igual le queda retirar el paradero, pues, ¿dónde la va a tomar igual?
0: Pobre gatita.
3: Tiene que usar la calle igual.
0: Por eso le regaláis botas chiporradas, pues.
3: No, si yo no regalo botas.
0: ¿Ah? ¿Quién dijo eso? ¿Ah, sí dijo la gatita?
3: No, es falso.
0: ¿Ah, sí dijo la gatita?
3: Falso.
0: Que había ido contigo allá, ahí a Castellón, creo que fue. Ella eligió la foto y se fue. Y ahí quedaste tú y pagaste.
3: Ah, no.
0: ¿Ah, sí dijo?
3: Andaría curado yo, no me acuerdo. Para mí que andaba en otra.
0: Andaba en otra, don Gato.
3: Sí, don Gato andaba en otra, un gato seguro de tiempo.
0: Bueno, gracias a Dios entonces, Juanito, no te has mojado. Estás guarecido en tu casita de tres pisos, una modesta casa de tres pisos.
3: Gracias a Dios no le pasa nada a la casa.
0: No, ¿qué le va a pasar?
3: Sí, el techo me quedó siempre con el cambio de techo, gracias a Dios, igual, así que.
0: Quedó impeque.
3: Exactamente.
0: Muy bien, gatito Juanito, bienvenido al programa, amigo mío.
3: Chao, Juanito.
0: Un abrazo.
3: Chao, chao.
0: El gatito Juanito. El gatito Juanito. Muy buenas tardes.
4: Hola, buenas tardes, Pedrito. ¿Cómo le va? Espero que esté bien. Saludo, reportando mi sintonía. Aquí Elsie de Barrio Norte. Aquí estoy con mis pitufos que no tuvieron clase hoy día. Así que le estoy haciéndole sopa y pilla, le estoy haciendo picarones, terminando mi almuerzo. Así que todo bien, gracias a Dios. Con la lluvia no he tenido ningún problema, con la gracia de mi Dios. Espero que todas las familias estén bien, las familias que tienen problemas, que se les inundaron sus casitas, sí. Que Dios los ayude. Para todas las personas. Así que hoy día hacíanme el sopaipillo con mis pebrecitos. Y ahora estoy haciendo el almuerzo y después ya tengo listo para empezar a preparar los picarones igual. Así que hoy día voy a regalonearme y regalonear a mis pitufos. Un abrazo a Pedrito, que tenga un maravilloso turno. Cuídese, bye.
0: Bye, preciosa. Oye, qué bendición.
5: Qué bendición de sopaipillo.
0: La sopa y pilla, Dios mío. Hoy día es el día de hacerle bullying a Pedro, ¿ah? ¿Eh? Hoy día todos haciéndole bullying a Pedro. Oh, no. Todos con sus sopa y pillas comiendo picarones en casita, ¿ah? ¿Eh? No puede ser. Y nadie me va a venir a dejar que sea una sopa y pilla. Nadie me va a venir a dejar acá a la radio ni siquiera una sopa y pilla, una sola. No puede ser. No puede ser. No puede ser. Voy a comprar una sopaipilla en el negocio de abajo, mejor. No puede ser tanto bullying. Unas sopaipillas preciosas, las fotos, la Elsa haciendo picarones, sopaipillas. No. No puede ser.
6: Yo paseaba sola por las calles, sacando fotos.
0: Y con pebre. A mí me gusta con chancho en piedra igual. No queréis nada.

0: sopa y pa' Pedro.
1: Son las 12 horas con 55 minutos, 5 nos separan para la 1. 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

0: Oye, que causado furor los Pedro, ¿ah? Pedro P, nunca te olvidaré. ¿Ves que se pasa bien con los Pedro? Si no, no, ay, ¿qué pasó? No se va a arrepentir con los Pedro. Ya no se va a arrepentir con los Pedro. Buenas tardes.
1: Hola, Pedrito, ¿cómo estás tú?
0: Muy bien, bienvenida, preciosa Aide.
1: Y pues Aide de Tomás.
0: Aide, preciosa, ¿cómo pasaste la noche?
1: Bien.
0: ¿Bien? ¿No tuviste problema allá en el cerro?
1: Sabes que no sentí ni llover, lloví un poco, después ya me quedé dormida. Cuando desperté en la mañana no estaba lloviendo.
0: No, si hoy día en la mañana no llovía, re poquito, una que otra garullita.
1: Ahora está lloviendo fuerte acá.
0: Sí, está lloviendo fuerte. Igual le mandamos saludos a tus vecinos de Bellavista y Punta Parra, que ahí ha estado un poquito más complicada la situación.
1: Oye, sí, el colegio se voló casi completo y hay harta gente damnificada ahí en Bellavista.
0: Sí. Sí, así que le mandamos un abrazo a toda la gente. Si nos está escuchando ahí en Bellavista y también en Punta de Parra, sí, tenemos auditores que nos llaman desde Punta de Parra. Esperamos que estén bien. Han pasado un año difícil, sobre todo por los incendios y ahora con el asunto de las lluvias también, ¿ah? ¿Eh?
1: Por lo menos no hemos sabido nada de Lil Kennedy, porque igual yo estaba súper preocupada y dije, ojalá que no se vengan los cerros abajo, como quedó tan erosionada la tierra con fuego, no hay árboles.
0: Claro.
1: Y ellos construyeron sus casitas tan bonitas, imagínate que se les vaya abajo.
0: Está bonito
1: Lil Kennedy. Sí, que no les pase nada.
0: Nuestra chiquilla, la Jacquelincita, es de Lirquén, así que ella es de la Lord Cochrane, así que ahí esperamos que nos cuente más tardecita cómo están sus vecinos, cómo está ella ya en Lirquén.
1: Sí, ahora está en la feria, allá por Tenco, dijo que estaba.
0: Ah, ya, por allá anda la chiquilla. No sé, quiere decir que está bien, que está bien.
1: Le mando saludos a Don Luchito, que esté bien, que se cuide nomás.
0: Sí, ¿habrá ido el médico a ver a Don Luchito ayer o no?
1: Sí, lo fue a ver.
0: Ya. Ahí me cuentas si quieres, me mandas un WhatsAppito, si quieres decirme por interno cómo está Luchito, ¿ya?
1: O hablamos por interno.
0: Sí, hábleme por interno nomás, y yo le contesto al tiro por el WhatsApp, ¿ya? Un besito a mi preciosa Aide. Tú sabes que te quiero mucho, así que te envío muchos besos y ya luego vamos a estar con el menú, ¿ya?
1: Gracias, Pedrito. Igual yo te quiero mucho.
0: Un besito también y un abrazo para todo, esposito.
1: Gracias. Chao.
0: Chao, chao. Ahí está nuestra querida hermosa Aide desde el Cerro Navidad en la comuna de Tomé. Vamos a los WhatsApp. Tengo muchos WhatsAppitos aquí. Hola, buenas tardes.
2: Hola, Pedrito, mi niño bello. Que tenga un excelente día. Aquí ya que en Rodríguez reportando sintonía.
0: Otra chiquilla bonita.
2: Energético, besotes gigantes y abrazo para todo así frío. Besitos.
0: Besitos para la Jacquelincita. Aquí esta chiquilla también, yo la conozco, es re bonita. Saludos para nuestra querida amiga Jacquelincita. Oye, ya me está tomando la hora. Uy, me está tomando la hora. Vamos con los mensajes. Hola.
3: Hola, Pedrito, ¿cómo estás?
0: Muy bien.
3: Yo aquí reportando sintonía desde Hualpén. Y pasé a saludarle por aquí por el programa Energía Tropical. Que tenga linda tarde, mi querido Pedrito. A pesar de la lluvia, hay que mirarla de otra forma. Yo ya pinté mi sol hace rato. Abrazo, besitos para ti.
0: Besito para mi Moni. Moni, monita. Saludos para mi monita, monita. Mi Moni, Moni. Monita, te mando un besito también. Besitos para la Moni. Saludos, Moni, Moni, Moni, Moni. Vamos con más mensaje. Hola, buenas tardes.
4: Luisita Bella, como hoy día es el día de la Julia, me gustaría escuchar la canción de Julio Iglesias, La Carretera. Si es que se puede.
0: Ya, vamos a escuchar La Carretera a la vuelta, un ratito más. Buenas tardes, Pedrito, gusto en saludarte, que tengas un lindo día, usted y todos los locutores de la radio, la Chabelita de las Lomas. Saludos para la Chabelita. Chabelita.
5: Saludos. Buenos días, Pedrito, aquí el Valle de las Piedras reportando sintonía. Hola, saludos y bendiciones para ti. Saludos al taller de mi primo Daniel, que está en Golpencillo, y a don Carlos. Y a Dieguito y a todos los que están por ahí. Cariños y saludos. Besito, Pedrito, que tengas un bendecido día. A todos los energéticos y energéticos.
0: Pedrito.
5: Hay que comprar masa, pero no.
0: ¿Masa? No, no, no, no, no, no. Ah, la sopaipilla.
5: Saludos, saludos a Candela, un saludo a Golpecillo, un saludo a San Pedro, saludos a todos los energéticos y energéticos.
0: Saludos, Paulita. Saludos, Paulita. ¿Cómo se llama el taller de su primo? Para mandarle saludos, para que vayan allá. Es un taller mecánico, ¿no? Ahí me comenta.
6: Oye, que se empezaba contigo, te hacen puro bullying.
0: Puro
6: Pedro.
0: Pedro. Oye, usted también nunca me ha tenido una soba y pillita, nada, dos panaditas, nada, nunca.
6: ¿Ya?
0: Las mujeres tienen magia, ya. Aquí me mandaron un video, a ver. Me mandaron un videito, a ver. ¿Qué? Ah, sale dando vuelta el el mapache, ¿o no?
7: Y además,
0: ¿qué hace Pedro? Ahí me lo mandaron.
7: Ese secreto que me lo...
0: Saludos para los paragüitas que están ahí en la Vega Monumental. Me dice que están aburridos los paraguas. Pero con la, ¿cómo con la radioenergía van a estar aburridos? Dele volumen los paragüitas y se ponen a bailar nomás. Para que entren en calorcito los paraguas. Saludos para todos los chiquillos de la carnicería Longaví en esta tarde. El patio de camiones la veo monumental.
5: Te digo, Pedrito, que no sé hacer sopa y pilla. Ah.
0: No sabes hacer sopa y pilla. Yo tampoco. Me quedan como, como palo. Me quedan duras las sopa y pilla.
8: Pedrito. Acá reportando sintonía, un abrazo para usted y para todos los de la radio.
0: Saludos para Sarita. Besitos para ti, preciosa. Ya, ¿qué más me queda que se reporte? Ah, le falta un merengue, ya. A la vuelta, vos estás con merengue. Oye, pero partimos con el baile del perrito, pues, a las 12. Ya, vienen las noticias con Mario. Y luego estamos de vuelta con él.

0: 13 horas y 6 minutos.
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2: Ya nos conectamos con Mario Enrique Salazar para conocer las actualización de las informaciones de las 13 horas. Mario, buenas tardes.
3: Buenas tardes. Noticia, la sala de la Cámara aprobó el proyecto de gobierno que entrega un aporte de 30.000 pesos por hijos menores de 13 años al 1 de junio de 2026, destinado al 80% más vulnerable del registro social de hogares. La iniciativa había sido anunciada por el gobierno en el marco de la primera cuenta pública, ocasión en la que se señaló que se busca proteger el poder adquisitivo de los hogares más afectados por el alza del costo de la vida. La exalcaldesa de Antofagasta, Karen Rojo, arribó esta mañana al país tras conocerse y concretarse su proceso de extradición desde los Países Bajos, país donde se encontraba detenida desde el año 2022. Rojo, quien fue condenada por la justicia chilena a una pena de 5 años de prisión efectiva por el delito de fraude al fisco cometido bajo su gestión municipal, completó un viaje directo desde Ámsterdam, custodiada por oficiales de la Policía de Investigaciones de la PDI. Acá en la zona, la Junta de Vecinos 14, Diego Portales, del casco histórico de Concepción, envió una carta abierta al ministro de Seguridad Pública, Martín Arraud, para denunciar el deterioro de la seguridad el denominado barrio bohemio, exigir una intervención inmediata del Estado. En cuanto al sistema frontal que hasta ahora afecta al territorio nacional, este violento tren de sistemas frontales mantiene bajo máxima alerta preventiva al país, registrando las primeras consecuencias graves en la zona centro-sur y amenazando además con descargar precipitaciones históricas en los próximos días en la zona central y el norte chico. La Dirección Meteorológica de Chile emitió una alarma debido al riesgo que reviste la persistencia del temporal que afectará a 10 de las 16 regiones del país y que podría dejar acumulaciones de hasta 150 milímetros en la metropolitana y superar los 180 milímetros en la de Coquimbo. En tanto, el académico del Departamento de Geofísica de la Universidad de Chile, meteorólogo Roberto Rondanelli, advierte que el tren de sistemas frontales que afectará a gran parte del país estará entre los 5 eventos de lluvia más grandes del último siglo. Ante quienes desconfían de las alarmantes estimaciones pronunciadas en los últimos días, el experto señala que si bien la sensación de las personas es que los meteorólogos se equivocan, la verdad es que los pronósticos son muy precisos y en los eventos extremos como el que vamos a experimentar ahora está dentro de este rango, indicó el experto. Hasta aquí las noticias de esta hora.
2: Muchas gracias, Mario. Bueno, igual hoy se han visto las maniobras de retirar el techo. Recordemos que lo habíamos mencionado hace algunos minutos, bueno, hace algunas horas atrás, la voladora de la escuela provisoria que está en Punta de Parra. Veíamos imágenes que ya habría sido entonces retirado esta estructura, que igual es muy peligrosa, que sale volando, ¿cierto? Producto de los vientos, las ráfagas de viento que se registraron acá en la región del Biobío. Pero por lo menos ya está siendo retirada, ya al parecer se está trabajando en ese colegio que está instalado ahí de forma provisoria.
3: Así también el COGRID de la mañana, donde detallábamos que se entregaba información de parte de el delegado presidencial José Ana Tibia.
2: Julio Ana Tibia
3: se detalló esta mañana pasada a las 10:30 horas acerca de la evaluación que se ha ido balance de este sistema frontal. Han caído cerca de 100 milímetros en la cordillera, 60 en la provincia de Concepción y 80 en la provincia de Arauco. También había desprendimientos en los alrededores del puente de Patagual, camino a Santa Juana. También con respecto al desborde del río Pichilo, en Arauco siguen los trabajos a esta hora. En el caso del estero Bellavista, la comuna de Tomé, la situación también está normalizada según la autoridad.
2: Bueno, dentro de los eventos que han ocurrido, noticias positivas de que por lo menos se han tomado los resguardos, ya está normalizado tanto en Punta de Parra como lo hizo usted ahí en la comuna de Tomé, la situación. Se supone que las lluvias van a seguir, viene un segundo sistema frontal esta semana, así que a no bajar la guardia. El primero ya ha resistido por lo menos de buena manera el Gran Concepción. Al parecer las complicaciones más se están dando hacia el interior de la región del Biobío. Pero viene un segundo sistema frontal, los suelos ya están quizás un poco saturados, así que a tomar los resguardos, es por eso que no hay clases, y a tomar las medidas nomás y a estar con el kit de emergencia.
3: Así es.
2: Muchas gracias.
3: Y sobre todo el viento fuerte, don Pedro.
2: Sí, cuando me venía la radio no había mucho viento.
3: Es complicado.
2: Pero se espera que vuelva también a aumentar la velocidad del tiempo.
3: Ok.
2: Del viento. Muchas gracias, Mario. En 2 horas más tenemos noticias nuevamente.
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0: Ya estamos de vuelta, señoras y señores, a través de la Radio Energía.
1: ¡Eso!
0: Estamos en vivo desde nuestros estudios en el 95.7 FM en Concepción, en el

0: las tardes. Vamos con menú, chiquillos. ¿Qué tenemos de almuerzo esta tarde?
1: ¿Qué tendrá Pedrito? ¡Ah! La mujer la vuelve loca.
0: Pero no, Anita, por Dios. Anita, por Dios.
2: Esta es una.
0: Saludos para Anita. Buenas tardes.
3: Hola, mi Pedrito Bello, ¿cómo está usted? Yo acá en la feria del Lirquén.
0: Ah, el Lirquén.
3: Está lloviendo aquí, ¿está bien? Más o menos, pero nada que hacer. Así que aquí estamos, vamos, que se puede, reportando sintonía. Hola, mi Pedrito Bello, ¿cómo está acá? Al menos el levantamiento de techo solamente, que le cayó agüita en algunas casas.
2: Aluca
3: la bolsita. Y cosas así, gracias a Dios, nada así como de emergencia.
0: Qué bueno.
3: Se cayeron unos árboles allá en ¿cómo se llama? Arriba en San José, aquí arriba de Penco.
0: ¿Ya?
3: Y cosas así. Pero nada que no se pueda arreglar, al menos acá.
0: Qué bueno.
3: Así que así estamos acá en Lirquén. Harto bueno. Viento, harta lluvia anoche, pero ahí estamos.
0: Qué bueno. Qué bueno que estés bien junto a tu familia. Te mandamos un besito a la Jacqueline, a Felipe y a Cristian. Desde el Erquén, los chicos están trabajando. Vamos con el menú.
4: Mi menú es papa frita con pollo asada a la brasa.
0: Papa frita con carne asada, si no me equivoco, dijo eso. Será una carnecita a la parrilla. ¿Cómo hizo ese asadito? Hola.
5: Póngale Pedrito.
0: ¿Cómo está?
5: Aquí estoy Pedrito. Yo reportándome, tío Pedrito. Saluda a mi madrecita. Está en el cielo. Ella se llama María Julia. Así que un saludito para mi viejita hermosa.
0: María
5: Julia.
0: Que
5: dio tantos hijos porque ella tuvo 17 hijos. Y todos grandes ya criados. Así que están todos felices. Bueno, algunos ya están con ella. Uno, dos están con ella. Una hermana y un hermano que se fueron al ladito de ella y de mi padre. Así que saludito para la Julita y un abrazo para usted, Pedrito, un abrazo, que hoy día es viernes, mi cuerpo lo sabe. Ah, no, hoy día es miércoles. Yo pensé que era viernes, Dios mío, ya estaba desesperado ya. Así que saludito, Pedrito, póngale Pedrito y dígale al Sergio que

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Vamos a la música, ¿les parece? Vamos a bailarlo, vamos a pasar bien esta tarde con música, con lluvia, con viento, pero con la mejor compañía de la radio energía. Oye, sí, me están recordando por acá, hoy día tenemos noche bailable.

0: Ya seguimos con ustedes en esta tarde. Seguimos con el menú. Vamos a ir al teléfono. Hola, buenas tardes.
1: Hola, guapo.
0: Hola, preciosa. ¿Cómo estás?
1: Bien, Pedrito, ¿y tú?
0: Bien, no sabía nada de ti. Le pregunté al gato si habías llegado mojado o no, pero no sabía nada.
1: Bueno, cuando llueve todo se moja.
0: Ay, por favor, ¿y por qué me responde de esa manera tan, tan agresiva? Yo que la trato con tanto cariño.
1: No, pero te digo la verdad, ¿no?
0: No, hay algunos que no se mojan, Anita, para que te lo cepilles. Cuando llueve, no todo se moja. Exactamente.
1: Ah, sí, tienes razón también.
0: Sí, pues.
1: Sí, es verdad. Sí. ¿Y los que tienen auto también, pues?
0: Sí, no, si igual nos mojamos.
1: Ah,
0: sí,
1: igual.
0: Sí, los que se quedan en casita.
1: Claro, porque bajan en la poza y se mojan los pies.
0: No, sí, ando con unas zapatillas waterproof. Ando con zapatillas waterproof.
1: A otro nivel, pues.
0: Sí, porque no, yo dije, está bueno ya.
1: Claro, pues. No. Entonces, la canción, hay que cambiarle el nombre de la canción, ¿eh?
0: ¿A cuál?
1: Esa que tocaste el último de Adrián Lozano, ¿no?
0: Ah, la del petiso.
1: Sí, que tiene el petiso. Ahora, sobre que tiene el pedrito.
0: ¡Ándate, cabrón! No, algo tendré. Oye, princesa, ¿qué tenemos de almuerzo esta tarde?
1: Sí, por los tutores tienen harta plata y dueños radio.
0: Oiga, pero ¿cómo me dice eso? ¿Dónde está la plata, vice? ¿Ve para ir a mirarla?
1: En las zapatillas,
0: ¿por? No, sí. Hay que comprar, o sea, a veces queda ese gustito. Aparte que yo no tengo plata para comprarme unas botas sin borrada, así que me compré unas zapatillas waterproof.
1: No, las botas sin borrada.
0: No, las que tiene usted, yo las he visto, así que no venga aquí a grubirme.
1: Ah, ¿son caras esas?
0: Sí, pues.
1: Bueno, que pues, bueno.
0: Por eso no.
1: Ya,
0: ¿qué tiene de almuerzo hoy día?
1: Y córtale ese hábito. Tengo cazuelita. De vacuna.
0: Oh, que me encanta la cazuelita los días de lluvia.
1: Sí, pues por eso lo voy a hacer hoy día.
0: Oye, un plato de cazuela con unas sopaipillas con chancho en piedra. Oh, almuerzo ideal.
1: No voy a estar haciendo tantas cosas.
0: No, pero eso, para mí, lo que yo digo, para mí sería un sueño hecho realidad.
1: ¿Cuál?
0: Una cazuela con sopaipillas y chancho en piedra.
1: Vamos a comer una
0: paella
1: con
0: cazuela
1: de piedra.
0: La cazuela. Oh, qué rica. Así le hago yo.
1: Oh, también me gusta. Sí. A lo mejor mañana voy a ir a comer cazuela.
0: ¿A dónde va a ir?
1: Ahí en el centro.
0: Ah, de veras que sale a pololear con su gato mañana.
1: Claro, si día de paseo mañana. Eso. Ya, Pedrito.
0: Buen provecho, cuídate. Chao, chao. Ya son las 13 horas con 27 minutos. Recuerde, puede llamar al 4121-55771. 4121-55771. Sigue el bullying, ¿ah? Sigue el bullying. Tinita, sigue el bullying de la Tinita.
2: Cuando usted quiera nomás, mi tía. Cuando mi menú es cazuelita de chanchito con chuchoca, ensaladita de brócoli y de postre, picaroncito.
0: Sigue el bullying, ¿no? Sigue el bullying. Sigue y sigue y sigue, no para. Buenas tardes.
3: Hola, buenas tardes. ¿Cómo está mi Pedrito Bello?
0: Bien, ya que le cita.
3: Aquí en la feria del Irquén, no anda mucha gente, pero algo se hace.
0: Abríguese, no se me vaya a resfriar de nuevo, ¿ya?
3: Ay, ojalá que no. Mire que olvide.
0: Así que tómese unos paracetamol y tómese una agüita calentita y ahí está, porque no quiere que se vuelva a resfriar, ¿ya?
3: Un vinito me voy a mandar cuando llegue a la casa. Un vinito tinto tengo de campo.
0: Oh, ¿en serio? ¿De qué campo?
3: Uno de Curanilagüe que me trajeron.
0: Curanilagüe.
3: ¿Qué de Guariligüe?
0: De Guariligüe. También separado, ¿ah?
3: No, pero de Guariligüe. Me trajeron un vinito tinto de regalo.
0: Oh, qué cosa rica. Bueno, y ahí está para disfrutar.
3: Guardado.
0: Para disfrutar en la tardecita con tu familia.
3: De repente ahí.
0: Muy bien. ¿Qué tenemos de almuerzo hoy día, mi preciosa Jacqueline?
3: Mira, hoy día vamos a comer a la fuerza en la olla. Hoy día vamos a comer una cholguita asada.
0: ¡Oh, Dios mío!
3: Así que justo, Vicentito está comprando aquí la cholguita asadita para comer.
0: Mira, un domingo a mediodía, después de un carrete, unas cholgas asadas. Yo, bienvenidas sean.
3: Pedrito, ¿te imagináis ahí un día de lluvia ahí afuera en el... ¿Cómo se llama ahí?
0: ¿A dónde?
3: Ahí, por donde lo que hizo Felipe.
0: ¡Oh! En la terracita, no.
3: ¿Ves que tenemos una lavadora redonda? Y ¿ya? La tenemos como asadera.
0: No te creo.
3: ¿Sí? ¿No lo viste?
0: Ingeniería chilena.
3: ¿A 500? Ingeniería chilena,
0: eso, que es mucho mejor.
3: Felipe, entonces ahí te imaginas, y tenemos una parrillita. Ahí hacemos los asaditos nosotros.
0: Oh, ojalá un día me inviten.
3: Pedro, me extraña.
0: Oye, sí, es chido. Con la tremenda vista. Oh, y la terracita comiéndose. Oh, no, yo me paso los tremendos rollos.
3: Un vinito.
0: Yo llevo el brebaje.
3: ¿Cuándo fue maquita ahí?
0: Oh. Una empanadita de maíz. Oh, ya. No sigamos porque esta es la hora de que me da hambre.
3: No, vos, mi Pedrito, tiene que puro hacerlo, no, tiene que puro venir.
0: Muy bien. Un besito, Villa, que le incita.
3: Ahí esperamos.
0: Cuídate.
3: Ya, mi Pedrito Bello, no, cuídate mucho.
0: Qué rico. Puras cosas ricas, Dios mío. Puras cosas ricas, Dios mío. Ya, tenemos más mensajes, ¿no? Llamaditas al 4121-55771. Oye, la tinieda tiene unos picarones, pero están pero perfectos hechos. Perfectos. Buenas tardes, hola.
4: Hola.
0: ¿Cómo estás, preciosa?
4: Aquí ya terminé de almorzar.
0: A ver, ¿y qué almorzó con su esposito?
4: Hice porotitos, con papitas y tallarines.
0: Oh.
4: Son más ricos. ¿Sabes que nos comimos la vigorosa?
0: Uy, a mí me encanta. Bueno, tú sabes que a mí me gustan los fideos larguitos y con los porotitos.
4: Qué rico. Con
0: flan, la guita es navidad. Oh, rico. Qué rico.
4: Y comimos dos plantas cada uno y por eso le digo que nos comimos la olla para todo el
0: chocolate. Oh, bueno, a veces cuando tengo hambre igual me como una olla. Uy, son ricos los porotos.
4: Los porotos,
0: riquísimo. Son ricos los porotos igual. Son muy, muy, muy,
4: sí,
0: muy ricos.
4: Y lo comimos con un ají de esos cachocabras sequitos, lo refallamos.
0: Oye, ¿tú tienes que venir a buscar tu ají? Me los voy a comer yo, ¿ah?
4: De repente voy a aparecer.
0: Muy bien, preciosa. Buen provecho. Bueno, ya almorzaron. Ahora una sobremesa con tu esposito. Y a seguir disfrutando de la tarde, ¿ya?
4: Y tú que tengas rico almuerzo también, pues, Pedrito.
0: Ay, no sé qué voy a almorzar. Con tanta cosa
4: bueno,
0: que
4: me come. Ahí pensarán el camino que va a comer.
0: Con voy a agarrar todo esto.
4: Mandado por teléfono.
0: Oh, voy a agarrar todo esto WhatsApp y toda esta idea. No sé qué me voy a comer. Sí. Muy bien, besitos. Chao, chao. Ya, vamos con más mensajes. Más llamados al 4121-55771. Hola.
5: Hola, mi niño guapo.
0: Yo estaba preguntando por ti ya.
5: Mentira.
0: No me diga eso. Si pregunté por usted qué pasaba con la sargento.
5: Es que usted sabe en lo que andamos nosotros conmigo.
0: Sí, me imagino que andaba en el médico.
5: Al médico. Así que, pero llegamos a cenar mucho, así que me preparé rapidito mi almorcito.
0: Ya, ¿qué tiene de almuerzo hoy día, Ceci?
5: Lo más cortito posible.
0: A ver, ¿qué puede ser? Lo más, ¿una taza de café de con un pan? ¿Un café?
5: Un vaso de agua.
0: Un vaso de... Bueno, saludable también, pues.
5: Claro. No, hicimos unas papitas cocidas con el tarro con cebollita y cilantro.
0: Uy, menos mal que era rápida la cuestión.
5: Rápido, pues. Para mí es rápido.
0: Bueno, esto para ti, pues, hacer unas papas cocidas ya me invierte tiempo ya. Pelar las papas, echarlas a cocer.
5: Se cocieron en 5 minutos.
0: Oye, está que habilosa que tú, no sé si, yo creo que está ahí pelando una papa y ya se están cociendo las ochas.
5: Claro, pues, las lavo con agua caliente.
0: Por eso yo no sé cómo este cara. Yo creo que se están cociendo las papas y la Ceci la está pelando ahí. Buen provecho, mi preciosa Ceci. Saludos para Elvi, también para Albertín.
5: Ya, gracias.
0: Que estés bien, cuídate. Chao, chao.
5: Chao.
0: Oye, estamos en la hora, 13 horas con 33 minutos. Queda más almuerzo por acá. Hola.
6: Hola, Pedrito. Javier, mi menú de día es. Tú sabes que yo estoy enfermita, así que sí. Es poquito lo que estoy comiendo y no, todo reducido. Sé. Un bistecito a la plancha con una ensaladita de api, acelga y dos papitas. No. Ese es mi menú de hoy día para mí.
0: Bueno, te cuides nomás.
6: Chao, para besito, que su guapetón.
0: Besito.
6: Te siguen las mujeres. Te siguen mucho las mujeres. Demasiado. Eres muy guapo.
0: Me voy a poner colorado. Laurita, me voy a poner colorado. Cuídate, preciosa. Laurita, ya esas plaquetas van a aumentar, así que tranquila con tus plaquetitas. Vamos alimentándose bien nomás. ¡Aló!
7: ¡Aló!
0: Buenas tardes.
7: Hay gente.
0: Aquí hay gente, amigo.
7: Aquí todavía.
0: Sí, cuénteme, ¿qué tenemos de almuerzo hoy día?
7: Hoy día a comer un arrocito graneado con huevito, ¿no?
0: Rico, rico, rico.
8: ¡Qué rico! ¡Qué rico!
0: ¡Rico, rico!
7: ¡Qué
0: rico! Muy bien.
7: Y un rico café.
8: ¡Qué rico!
0: Yo me voy a tomar un café ahora. Tengo, puse el agua y todo.
7: Me gustó también.
0: Sí. Rico. Buen provecho entonces, gatito Juanito. Un abrazo.
7: Qué rico. Igual para ti, que estés bien.
0: Chau, chau. Ya estamos, ¿no?
8: ¡Qué rico!
0: Nos queda aquí todavía. Hola.
9: Me voy a hacer un guisito con carnecita, con choclito, con zapallito, de todo un poquito.
8: ¡Qué rico!
9: Así que ese va a ser mi menú risita bella.
0: ¡Qué rico!
9: Y de ensaladita, lechuguita con repollo y una cebollita escabeche.
0: Qué eso.
9: Y de baja, tío, chupa la bombilla.
0: ¡Éjale, éjale!
7: Hola, Pedrito,
0: ¿cómo estamos?
7: Talcahuano.
0: Saludos para Talcahuano.
7: El laborcito para ver, es una cazuelita. ¡Uy, ese frío, Pedrito! Una cazuelita de bollito.
0: Saludos para ti, José Luis, muchas gracias. Vamos con más mensajes, hola.
10: Hola, Pellito, hoy día vamos a pasar por el hambre. Así que va a ser un pan con cecina.
0: Bueno.
10: Y un café nomás. Saludos, bueno, cuídate,
0: igual.
10: Bien.
0: Igual, sal un pancito, un sanguchito. Buen provecho, saludos para Ricardo.
11: Mi menú de hoy día, Pedrito, ahí le mando una foto, una rica cazuela de pollo, con choclito, zapallo, de todo.
0: Abundante tu cazuela.
11: Qué bien.
0: Tiene zapallo, tiene cilantrito, tiene choclito. No, hostia, pero exquisita tu cazuela. Saludos para nuestra amiga Elsie.
12: Que tendré el Pedrito, que tendré el Pedrito, que tendré el Pedrito.
8: ¡Qué rico!
0: Saludos, Pablo.
12: Vecina Pati, vecina Pati. Vecina Pati, no sé por qué la vecina Pati sabe hacer masa. Ya, rájese con otro pa' y mira.
0: Uy, la Pati no me salió nada de la Pati. ¿Cómo estará la patuleca?
12: Pedrito, Pedrito, yo soy Paula del Carmen, Paula del Carmen. Mi mamá me dijo que en la mañana habían saludado a todas Carmen, pero que no te escucho en la mañana, Pedrito. A escuchar ahora este programa. Uy, Pedrito, saludos.
0: Saludito para la Paulita.
12: Anda peor que el caballero que lo recibo. Pensaba que era bien.
0: Un abrazo, Paulita. Nos vamos a la música. Luego de la pausa seguimos con los menús. Me quedaron muchísimos menús. A la vuelta estamos con más.

0: 13 horas y 46 minutos.
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0: Te indicamos la temperatura.
3: Concepción.
0: 13 grados. Con 4 décimas.
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0: Ya estamos con ustedes en esta tarde aquí en la radio Energía FM. Usted nos puede ver en www.radioenergia.cl, www.radioenergia.cl. Dentro de los próximos minutos ya vamos a estar con Energía Deportes. Hoy también hay sin duda un partido importantísimo. Vamos a estar también con Mario comentando lo que ocurre en el partido entre argentinos e ingleses. Claro. A las 3 de la tarde me dijo Mario, ¿cierto? A las 3, sí. 3 deditos. A las 3 de la tarde entonces comienza este partido desde Atlanta. Vamos a estar con ustedes, ¿eh? Va a estar Alberto Morales ahí en ese turno. Junto a Marito. Marito. Tengo mensajes de los menús pendientes. Vamos a revisarlos rápidamente. Hola.
1: Pedrito, hoy día me voy a hacer bicarbonada con ensalada y tomate. Y un cafecito después, bendiciones a todos.
0: Yo me estoy tomando un café ahora, Marinita. Buen provecho, te estoy acompañando con un cafecito, Marina. Porque me mandaron sopa y pilla, picarones, cazuela. Me han mandado fotos de todo, Marina. Tú no te imaginas las fotos que... La tinita que me manda picarones. ¿Aló?
2: Hola, Pedrita, aquí reportando a sintonía. Hola. Y ya preparando para almorzar aquí en familia.
0: Oh, qué rico.
2: La única que le tocó salir a mojarse hoy día fue a la Mimi.
0: Ay, la Mimi.
2: Mi mamá, no sé qué saludo para ella porque le tocó salir a mojarse. Los demás, justo los zapatos quedan aquí. Así que los niños aquí aprovechando su día de descanso. Bueno, ellos lleven 3 días de descanso.
0: Pues eso es lo que digo yo.
2: Porque ya llegan a clase el lunes y yo vuelvo ya a la pega el viernes. Así que
0: oye,
2: hasta el momento.
0: Oye,
2: así que bueno, aquí. Y vamos a empezar el día una rica sopita que hizo el Tata, que hizo mi papi, con ensalada de lechuguita y de postre, creo que vamos con unas bananas o una manzanita.
0: Eso, buen provecho.
2: Saludos,
0: ¡qué rico, rico! Saludos para la Katy. Oye, cuando yo era niño no se perdía nunca clase.
3: ¡Qué rico, rico!
0: Ahora los niños después están a fin de año corriendo a última hora para tratar de hacer todas las materias que tienen que hacer. Igual, para los niños es... ¡Fome! Yo decía, igual, fome cuando se perdía en clase porque fue bien que está recuperando las clases. Y uno lo que quiere en diciembre es puro salir de vacaciones. Bueno.
4: Cuquilla, Karen Rodríguez, portando la sintonía.
0: Hola, hola.
4: Mi almuercito es una rica carbonadita con una ensaladita de lechuga.
0: Otra carbonada.
4: Voy a subir un platanito. Eso.
3: ¡Qué rico!
0: Un besito para ti, preciosa. Muchas gracias.
3: ¡Qué rico!
0: Oye, me mandaron una fotito de esta. ¡Oh, la cholguita asándose! ¡Qué rico!
5: Pedrito, Pedrito, yo tengo de almuerzo un caldillo de marisco.
3: ¡Qué rico!
5: Con una ensalada de lechuga con cebollita morada y vinagrito de manzana. Y después un rico cafecito.
0: Qué rico.
5: No sé con qué va a ser porque a la surprise no más.
0: A la surprise.
5: Eso, mi querido Pedrito.
0: Muchas gracias.
3: Qué rico.
0: Besitos para la Moni, Moni, Moni.
6: Hola, Pedrito, ¿cómo estás?
0: Mira, hola, Rosita.
6: Nosotros tenemos guatita la jardinera con arroz graneado.
0: Oh.
6: Y Pedro quiere una papita. Así es que eso le voy a hacer. Y yo tengo...
0: ¡Qué rico!
6: Ensaladita de beterraga, ensaladita de tomate, apio que pelea anoche y budincito de zapallo italiano. Ese es nuestro menú. Rosita Sáez desde Avícola Yumbel.
0: Rosita, te mando un besito.
6: Saludos a todos los radio energéticos.
0: Besitos para la Rosita.
6: A los años que están de santo, a la señora Laurita, a don Luis, a todos los energéticos.
0: Saludos a los chiquillos que están enfermitos. Saludos para ti, Rosita, también.
7: Pedrito, mi almuerzo hoy día es cazuelita de cerdo.
3: Qué
7: con chuchoca, papita, zarallito, de todo. Ensalada de tomates con cebollita y tengo de postre solamente fruta.
3: ¡Qué rico!
0: ¡Qué rico! ¡Qué rico! Buen provecho a nuestra campeona, a nuestra Magda. Hola.
8: Hola, mi niño, que disfrute su café. Yo llegando recién del puerto.
3: ¡Qué rico!
8: En el centro talcahuano andaba haciendo unos trámites, todo bien, y ahora en casita, en compañía de mi radio energía, por
0: muy
8: supuesto.
0: Bien.
8: Que no ha hecho nada de almuerzo, Pedrito. Yo creo que unas buenas ensaladas, betarraga, tomatito, con unas papas cocidas, como la otra auditora. Y vamos a estar al otro lado.
0: Besito,
8: lo quiero mucho.
3: Qué rico.
8: Que tengo una hermosa jornada, que no se moche.
0: No, no, no, sé que estoy tranquilito.
3: Qué rico.
0: Saludos para nuestra querida Ali Villar desde Talcahuano. La
3: qué
0: patita
3: rico.
0: Va viajando a ver a su hermana. Ah, eso contó en la mañana. Usted estará atento. Menos mal que me avisaron. Patuleca, que llegues bien a tu destino.
9: Me encanta el pollo frito. Se hace como el pescado frito. Pero tiene que comer papas fritas con pollo asado a la brasa.
0: Muy bien.
9: Y un poste de flan y ahí crema de espárrago.
0: Muy bien, buen provecho.
9: Pedro, se le dan un viento muy fuerte de concesiones, sigue la lluvia. Oh. Y se la lluvia, de cambio de temperatura y el viento, ya hermoso.
0: Chao.
10: Hola, Pedrito, buenas tardes.
0: Buenas tardes.
10: Mi amorcito, son tallarines con atún. Ensalada de tomate.
3: ¡Qué rico! Rico.
10: Besitos.
0: Besitos. Chiquillos, todavía me quedan audios de menú. Ya, vamos a la música, a la vuelta, seguimos. Hoy día se nos extendió el menú de la una.

0: descontrolado. Seguimos en esta tarde, ya. Nos vamos, señoras y señores. Nos quedan 3 minutos para que sean las 2 de la tarde.
1: Póngale Pedrito. Oiga, tío Pedrito, pues si la Pati dijo en la mañana que si ahí ponte la mamá, nomás tetita, dijo. No sé por qué digo que iba para allá. Aunque lloviera, truenara, si ya ponte la mamá más ratito. Estaba tomando mate, pues si ahí ponte su mamá. Así que la Pati ya debe estar allá en Florida, camino donde la mamá. Toda mojada de ahí, tiene que estar lloviendo allá. Saludito nomás a la Pati, que le vaya bien y que tome harto tinto allá nomás para que se le ponga los ojos más azules. A mí me diría purecito con la tortillita de acelga. Y no traje ensalada porque me dio flojera. Así que me tomaré un cafecito nomás para el frío. Eso, pues, tío Pedrito. Y sí, así es la cosa. Así que la Pati anda en Florida.
0: Muy bien, muchas gracias por la información, caballero.
2: Yo sé que me va a decir que es tarde, pero no importa. Lo mío es pollo arvejado con papas rústicas fritas.
0: Muy bien. Buen provecho, pollo arvejado con papas rústicas. ¡Qué cosa más
3: rica! ¡Qué rico!
0: Tengo unas ganas de comer pollo arvejado.
3: ¡Qué rico!
0: Y con papas rústicas.
2: Pedrito, ya cambié mi menú porque me acordé que tenía congelado una sopita de patita de pollo con longanicita exquisita, ¿ya?
0: Así que ¡qué rico! Buen provecho, Ali.
2: Sí, con postre de fruta y después un matecito.
0: Muy bien, buen provecho.
2: Y tranquilita en mi casa porque hoy día no trabajé. Estoy feliz.
0: Muy bien, muy bien.
3: ¡Qué rico!
0: Besitos, hoy día tenemos una programación entretenida como todos los días. Luego a las 2 de la tarde viene Mario Enrique Salazar con el deporte. A las 2:30 está Alberto Morales con las pilas puestas. A las 4:30 está Don Pedro Silvestre con energía positiva. A las 6 está Don Pelo Lais. A las 7 estará Vicky Torres. A las 9 está Mario Enrique Salazar. Esa es la programación de hoy para la radio Energía. Así que esta noche, todos con Marito. Terminando el día con Marito.
2: Yo te invito a cuidarte mucho. Me voy a preparar para ver el partido de Argentina. ¡Vamos, Argentina! ¡Besitos!
0: ¡Qué mierda, Argentina! ¡Qué mierda, Argentina! He dicho todos los partidos que viene Argentina y siempre gana. Voy a decir mejor que gana Argentina. ¡Qué mierda! Nos vamos con esta canción de Claudio Andrés y los Mercenarios. ¡Déjale! Nos vamos. Muchas gracias por la gran sintonía. Saludos para Guillermito, que es de Argentina. ¡De Argentina, Guillermito! ¡Chao!
2: Chao, Pedrito, nos escuchamos más rato. ¿Y qué pasó con la puntita? ¿O el disco al revés?
0: No alcanzó. Chao, Pedrito. Mucha gente hoy día, mucha gente me salió el camino. Mucho. Saludos para las paragüitas. Pollito arvejado, se están mandando los paragüitas. Chao. Ya se perdió la Ingrid Paola, dije de Nantes. Se le pasa por no escuchar ahí atenta. Yo ya dije a las 21 horas.
4: Chao, Pedrito, que tenga buen retorno y la jugar, no se moje tanto. Váyase por las partes que tengan harto de techito nomás.
0: Eso. He estacionado aquí cerquita.
2: Le falta algo de té, un besito de usted y la puntita de té.
0: La puntita.
2: Chao, Pedrito, y que pierda Argentina. Terminando la noche con Marito.
0: ¡Éjale!
2: Soy usted, el ganador de toda la noche de la radio.

0: 13 horas y 4 minutos.
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1: 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Estamos en el show de la Copa del Mundo, nos vamos de inmediato. Vamos, como siempre, revisando nuestra cortina de presentación de lo que es la Copa, en espera de la Argentina e Inglaterra, que protagonizan a las 3 uno de los clásicos eternos de las Copas del Mundo en el Mercedes-Benz Stadium de Atlanta esta tarde, en la segunda semifinal de la Copa del Mundo. La sexta vez que ambas selecciones se enfrentan, rivalidad que mezcla deporte y política, además con ese inolvidable recuerdo del triunfo albiceleste de hace 40 años, cuando Diego Maradona deslumbraba al planeta en México el año 86 con la polémica y sinvergüenzura de la mano de Dios y el gol del siglo en el Estadio Azteca. Ustedes lo recuerdan, siempre los argentinos hablan de la mano de Dios y eso fue un delito deportivo. Bueno, la primera vez que reunieron fuerzas fue en la fase grupal del Mundial de Chile 1962. Ganaron los europeos. Después del año 66 se vieron las caras con polémica de victoria para los británicos. Y pasaron 20 años para que llegara ese encuentro en México 86, partido que tuvo un impacto emocional mayor para los argentinos, por el tema Maradona, sino porque 4 años después del conflicto bélico con los ingleses por las Falkland, por las Malvinas. En Francia, el cruce fue en octavo de final, expulsado David Beckham, y triunfo argentino en penales tras haber empatado 2-2. Esta es la historia que se va contando de estos eternos rivales en las Copas del Mundo. Y ¿qué más? Sin embargo, el último enfrentamiento en la fase grupal fue en Corea-Japón 2022. La Argentina, la dirigía Marcelo Bielsa, perdió por la mínima con un penal de Beckham, la venganza de Beckham en ese partido. Y hoy día, en este escenario tan distinto y distante, se van a enfrentar de nuevo ingleses y argentinos. Argentina con un camino fácil de recorrido, totalmente poco serio en cuanto a la línea por la cual fue avanzando hasta llegar hasta acá. Inglaterra un poco más complicado. ¿Usted no se acuerda de Cabo Verde? Todo el camino estuvo Jordania, que estuvo Egipto. Bueno, ese es el camino que le armaron a los argentinos. No es culpa de ellos, o culpa de ellos también será, ¿no? Porque la FIFA maneja todo este tema, ¿no? Y le hicieron el camino facilito a los argentinos. Ya vamos con las declaraciones. Sí, dentro de poco la formación que usa Leo Messi: Emiliano Martínez, Nahuel Molina, Cristian Romero, Lisandro Martínez, Nicolás Tagliafico en la saga, Rodrigo De Paul, Leandro también Paredes, Alexis McAllister, Enzo Fernández, y arriba Leo Messi con Julián Álvarez. Este es el equipo entonces que preparó por ahora y hasta este instante el equipo argentino. Inglaterra, que no ha podido desplegar su fútbol convincente del torneo con un juego bastante irregular. También había generado mucha expectativa con la goleada a Croacia en el primer partido. Después se encendieron las alarmas en el empate con Ghana. Ya entraremos a analizar lo de Inglaterra, pero por ahora Scaloni habla acerca del rival.
2: Partido diferente, como son todos, no hay un partido igual. Intentaremos mejorar en los aspectos que no estuvimos bien. Lo hemos hablado, lo hemos analizado con los chicos y estamos bien, con unas ganas bárbaras, una semifinal de un mundial, con la ilusión intacta y con el agradecimiento eterno a estos jugadores que nos han llevado otra vez a jugar una semifinal del mundial, con todo lo que la dificultad que tiene llegar hasta acá. Así que estamos bien y enfrentaremos a un gran equipo, a un gran rival, y bueno, ojalá tengamos la posibilidad de pasar.
1: Declaración en la previa de Leo Scaloni, el técnico argentino, antes de este partido que arranca a las 15 horas. Después se le preguntaba si había visto a España, al equipo que será rival. Dice que lo vio a instantes, no todo el desarrollo, porque estaban en los entrenamientos. Qué curioso, ¿ah? Qué curioso no haber seguido paso a paso, digamos, lo que estaban haciendo los españoles. Hay un exceso de confianza en Argentina, pensando solamente en lo que podría ser la definición del campeonato, ¿no? De este campeonato. El caso de España, ya vamos a revisar reacciones también de Luis de la Fuente, de Didier Deschamps, también tras el partido de ayer. Decíamos que Inglaterra no ha podido desplegar un fútbol convincente. Goleaban a Croacia, después con Ghana problemas, contra Panamá una clasificación octavos, pero con dudas. En el Congo también remontando para meterse en los octavos y vencieron al anfitrión que era México.
3: ¿Es cuestión, Antonio?
1: Pero por varios momentos del partido estuvieron contra las cuerdas. Finalmente, en la revelación del torneo que fue Noruega, el equipo de Erling Haaland Partido que llegó a la larga y aparecieron los goles de Harry Kane y de Jude Bellingham también en ese, más que nada de Jude Bellingham, pero Harry Kane también es el delantero goleador del equipo inglés. La pregunta es, Scaloni, ¿usted vio España en el partido de ayer?
2: Sí, vi un ratito de España, no pude ver mucho más porque veníamos

0: por respeto a lo que pasó hace tantos años. Fue una época de nuestra historia muy triste y que nosotros no podemos hacer mucho. Esa es la realidad. Y es un partido de fútbol, no hay otra. Entonces, mezclarlo sería una locura en esta época en la que vivimos, en la que la gente, bueno, están pasando cosas en otro lado del mundo y criticamos que haya guerra. Y yo me voy a poner a decir que más que un partido de fútbol me parece una locura. Ahora, que recordamos a esa gente, sin duda. Pero es un partido de fútbol, ¿no? Es que no nos tenemos que confundir. En la época que vivimos creo que es justo. Ahora, que nosotros como argentinos tengamos memoria a esa gente que fue ahí, que sobre todo a la gente que ha perdido a sus seres queridos y todo eso, eso es lógico. Pero no mezclemos las cosas, por favor. ¿Qué culpa tienen los jugadores? ¿Qué culpa tiene la gente de ahora? Eso fue hace una época atrás, muy triste, imagino que para todos, y que la recordamos, lógicamente, pero estamos equivocados si mezclamos las cosas. Esto es fútbol, de verdad, por favor.
1: Cosa que no entendió la vicepresidenta argentina, la señora Victoria Villarruel, quien dijo esta mañana que llama piratas usurpadores a los ingleses en un mensaje publicado en las redes sociales en la víspera de la semifinal que enfrenta este miércoles a Argentina y Inglaterra. Jugamos contra los piratas usurpadores, no es un partido más, no voy a ser políticamente correcta ni pecho frío contra los ingleses, siempre es algo más, ha señalado equivocadamente la vicepresidenta de Argentina, la señora Victoria Villarruel. ¿Usted sabía que existía esta señora? Yo no tenía idea, no sabía. Ahora lo sabemos. Bueno, y dice, no mezclemos peras con manzana, Leo Scaloni, el técnico de Argentina, con respecto a este duelo. Los ingleses, el equipo de Thomas Tuchel va con Pickford en la puerta, con Rhys James, ex Rickon Sacco, Mark Goodell, con Nico O'Reilly en la saga, Declan Rice, Elio Anderson, Bukayo Saka, Jude Bellingham en el medio terreno, arriba Anthony Gordon y con Harry Kane. El duelo entonces que arbitra el estadounidense Ismael Elatz. Por ahora huelgan los memes de lo que hay sin duda en este partido. El ganador de este compromiso enfrenta a España en la final que se va a disputar el domingo en Nueva Jersey. Y bueno, vamos a estar nosotros constantemente informando de lo que es este duelo a contar de las 15 horas. ¿Ya? Los memes, decíamos, los creadores de memes se han hecho la América, sin duda, en las últimas horas, haciendo cosas interesantes y llamativas en este tema. Nos vamos al Francia, el de ayer, partido de ayer contra España. Francia que aparecía como el máximo candidato, pero España demostró su mejor juego colectivo y se impuso en el tiempo regular al vigente subcampeón planetario y se ha metido entonces en la final de la Copa del Mundo. Dos golazos, el primero un lanzamiento penal que favoreció a los españoles, una falta de Lucas Digne sobre Lamine Yamal, y eso entonces lo cambió por penal Mikel Oyarzabal desde los 12 pasos. Después salió William Saliba, se va resentido el volante francés, y eso también mermó el equipo que profundizó su mal juego. Después vendría el segundo tanto, la pared de Dani Olmo con Pedro Porro para que Porro marcase el 2-0 final. Así que Didier Deschamps, su equipo en deuda, ni siquiera un remate entre los tres palos, nada, simplemente fue un equipo realmente bastante venido a menos. Habían declaraciones también de parte de los técnicos. Luis de la Fuente se le preguntaba acerca de este logro deportivo al técnico español.
2: Porque sentimos el apoyo, a pesar de que vivimos en nuestra burbuja, al final nos llega, obviamente nos llega información de nuestras familias, de nuestros amigos, y nos llega, insisto, esa información viendo a un país entregado en la calle. Sintiéndose orgulloso de la selección, de un grupo de jóvenes maravillosos, con un talento, como reiteraba antes, como comentaba anteriormente, perdón. Entonces, para mí me hace sentirme muy orgulloso ver, y muy feliz ver a la gente, a nosotros, a todo el grupo de que componemos esta expedición, ver a la gente a un país feliz. No hay mayor felicidad que ver a alguien feliz. Y eso es lo que a nosotros nos motiva, nos pone la energía. Y lo que quiero decirles es que sigan animándonos, que sigan empujándonos, que necesitamos ese ánimo, porque ahora lo que viene es...

0: todavía más difícil. Y estamos deseando ya jugar la final.
1: Claro, lo que pasa es que además de Luis de la Fuente fue el profesor de Scaloni cuando estaba sacando el título de técnico en el curso de la Real Federación Española. Y también hace este acercamiento el técnico español con quién le gustaría enfrentarse, Argentina o Inglaterra, en la final. Aquí está el técnico español.
0: No, es que ayer hablábamos de que esta final España-Francia podía ser este partido una final anticipada, pero de igual manera creo que comenté yo también que el partido Argentina-Inglaterra es otra final anticipada. No en vano nos encontramos, sabéis el detalle, conocéis las cuatro mejores selecciones del ranking FIFA. No ha pasado nunca eso en la historia. Demuestra el potencial futbolístico que hay en este Mundial. Y créeme, ahora mismo no estamos para preferencias. Nos da igual, cada uno con sus peculiaridades. Obviamente no es lo mismo el fútbol de Argentina que el fútbol de Inglaterra. No es lo mismo el fútbol europeo que el fútbol sudamericano. Yo tengo mucha ilusión por enfrentarnos a Argentina por la amistad que tengo con Lionel Scaloni, pero respeto muchísimo el potencial futbolístico que tiene Inglaterra, que en mi opinión también, antes de venir aquí al Mundial, creo que cité a Inglaterra como una de las auténticas candidatas. Va a ser un partido muy disputado de dos grandes selecciones también, pero les esperamos a ambas a que le toque con los brazos abiertos.
1: Bueno, en la otra banca está Didier Deschamps, que también cuestionó el arbitraje del salvadoreño. La verdad es que no vimos que haya sido un mal arbitraje, pero él es el técnico que cuestiona lo del salvadoreño y Van Barton, y que pone en duda su nivel para dirigir un partido de esta categoría. Se hizo una pregunta y no la voy a responder, dijo Deschamps. ¿Tiene el árbitro el nivel para dirigir una semifinal de un mundial? Se preguntaba, porque él dice, no habla el caso de perder, sino porque había algunas situaciones muchas veces un poco extrañas, ¿no? Un poco juego en contra nuestro. Lanzó Deschamps los medios oficiales tras el partido en Dallas jugado la tarde de ayer. Hay mucha decepción en los franceses. Hoy día Francia despertó enojada, estaban enojados los franceses. Mucho destrozo, además, mucho problema, digamos, político-social también, después de esta derrota ante los españoles. ¿Hay sensaciones por ahí de Didier Deschamps? Lo escuchamos.
2: Hay siempre una fuerza ofensiva, una fuerza defensiva, que la España sabía defender bien, lo sé, lo he visto todos los partidos, hoy lo ha hecho muy bien. Ha dejado poco espacio y además, como hemos hecho fallas técnicas, es difícil de crear problemas si el nivel técnico es más bajo que los hemos tenido durante los otros partidos.
1: Sí, los cuestionamientos que hace el propio técnico Didier Deschamps en relación al trabajo hecho por los franceses, que no dio resultado. Dembélé, Barcola, qué sé yo, arriba, la gran figura de ellos también, muy lejos de lo que se esperaba, sin duda, de este compromiso deportivo, ¿no? Bueno, lo cierto es que fuimos menos peligrosos en ataque de lo que podríamos haber sido. Hay que aceptarlo. Este es el máximo nivel, aunque duela. Era el último paso antes de una posible final. Tenemos que disputar el partido por el tercer puesto. Lo vamos a jugar. Y eso no borra todo lo que hicimos durante el torneo. Se va entre un tema de felicidad por haber llegado hasta acá, pero también la decepción de no haber avanzado más, el técnico de Francia, Didier Deschamps. Lo tenemos a mano. Estamos esperando ahí, sin duda, poder saber la opinión. Ahora, el objetivo es hacer todo lo posible para terminar de mejor manera. Habla con respecto a lo que te da el tercer lugar el sábado.
2: Para lo que va a venir no es el momento. Estoy muy contento, muy fiero de todo lo que hemos hecho. con la selección para llegar a el título mundial. Sin duda, en 18 también la final hace 4 años, y mantener la selección francesa al nivel más alto. Es así. He tenido la suerte como jugador también de conocer momentos muy felices. Hoy no es un momento muy feliz, pero a nivel mundial hay que aceptar sin olvidar todo lo que ha pasado, pero hoy el sentimiento es que no estoy contento.
1: Bueno, la reacción del técnico de Francia, Didier Deschamps. Ahora, hay un tema que se mete por distintos canales. Los cuestionamientos en la Copa del Mundo. Arbitraje, ya lo comentaban por ahí. El supuesto favoritismo hacia Argentina y Leo Messi, que aparece. Las polémicas también que se han ido armando en este camino, o las políticas de la FIFA. El impacto de la política migratoria de Estados Unidos en la asistencia a los aficionados. Y vamos a ir por la controversia de los arbitrajes y el trato preferencial. El caso de arbitraje y el VAR, se critica la inconsistencia de los criterios arbitrales, la anulación de goles claves, como a Colombia, como a Croacia, basándose en fueras de juego milimétricos, determinados por la tecnología, el favoritismo hacia Argentina, la decisión en el polémico partido de octavo final entre Argentina y Egipto generan indignación mundial. Eso llevando al técnico egipcio Hossein Hassan a declarar que el encuentro estaba amañado. El caso Bagolún, donde mete las manos el presidente Trump. La intervención de la FIFA para retirar una tarjeta roja al estadounidense Folarin Bagolún antes del duelo contra Bélgica, que también siguió aumentando sin duda la tensión sobre la aplicación imparcial del reglamento. Y, por supuesto, ¿qué es mejor para hacer un resumen de lo que está pasando? Un compatriota, Fabián Estay, que desde México, a través de del propio país que organiza el evento, además que organizó Canadá, México, Estados Unidos, no se queda atrás y lanza una crítica que aquí no hemos escuchado en Chile. Si usted comienza a analizar cada uno de los comentaristas deportivos, los grandes comentaristas de la televisión chilena, que trabajan para el canal que manejan los argentinos, no son capaces de poner la pelota al piso y hablar con la verdad, siempre escondiendo, siempre mintiendo, o siempre no entregando una visión veraz. En México, un chileno, ex seleccionado nacional, habla claro.
3: No es de esta justa solamente.
4: Es correcto.
3: Comienza de Joao Belanch, después Blatter, ahora Infantino. ¿No has visto a Infantino cuántas veces sentado con el presidente de la AFA y el presidente de la Conmebol? ¿Tú crees que eso no está cocinado?
4: Somos
3: el tema
4: amigos.
3: Político que ellos mismos han dicho, la FIFA no permite que la política, los países no se metan en cosas políticas dentro del fútbol. Y ahora lo han involucrado. Por supuesto que ha perdido mucha credibilidad Infantino. ¿No has visto una película que sale en un peloncito chiquitito que viene mordiéndose? Infantino está igual. Y aprenden rápido acá. Y aquí también aprenden rápido. Porque nos han mentido muchísimo también. Entonces hay muchas mentiras. Me molesta el tema porque se traslada a la cancha también, con el tema sobre todo del arbitraje. Porque desde Corea, acuérdate de Corea, cómo lo ayudaron para que Corea avanzara.
4: Es correcto.
3: El 2022 empujaron a un equipo a ser campeón del mundo, ahora hay muchas cosas ahí en el tintero. Lo inaceptable ayer lo de Inglaterra, que no se hayan dado cuenta que pegó en un cable, en la cámara.
1: Claro, ese partido lo gana Inglaterra con ese gol, esa pelota que golpea en un cable arriba y no, nadie reacciona. Ahora hay un cuestionamiento político evidente, la denuncia al señor Gianni Infantino, presidente de la FIFA, ha sido denunciado ante el Comité Olímpico Internacional debido a su estrecha relación con el presidente norteamericano, Donald Trump. Y eso se percibe como una violación a la neutralidad política. Posibles sanciones. La FIFA planea también aplicar medidas disciplinarias contra técnicos y futbolistas, incluyendo a Thomas Tuchel, de Inglaterra, a Osam Hassan, de Egipto, y hay otro más por ahí que tengo a mano, que es Manuel Ahansi, de Suiza. Porque ellos hicieron fuertes críticas hacia la organización y el arbitraje durante el campeonato. ¿Usted recuerda que cuando comenzó la Copa del Mundo, el idioma oficial era solamente el inglés? Había malestar por la falta de traducción al español en las conferencias de prensa. No se estaba permitiendo. Lo había autorizado el gobierno de Estados Unidos. Y la FIFA obliga entonces a rectificar y habilitarlo como canal permanente. Bueno, eso es lo que está pasando con la Copa del Mundo. ¿Sabe cuánto cuesta hoy en día una entrada para la final? Para ir a ver la final del Mundial que se va a disputar el domingo. Estamos entre los 13,9 millones de pesos hasta los 52 millones de pesos. Sí, 52 millones de pesos vale una entrada en la reventa. Y hay que sacar cuenta, un traslado del tren oficial hacia el estadio cuesta $98, que son cerca de 91 mil pesos el pasaje para ir. Un autobús están cerca de los 19 mil pesos, así se maneja. El gran negociado de la FIFA, el gran negociado de la Copa del Mundo que se vive. O sea, aquí el que tiene puede pagar, es evidente. O sea, es un mundial hecho para millonarios, para gente con plata o para gente que simplemente se gasta lo que no tiene, ¿cierto? Y bota la vida, la fortuna que tiene o la poca por asistir a una Copa del Mundo que totalmente amañada, viciada. Y en la cual naturalmente que se privilegia a los argentinos para ir avanzando. Esta tarde, sí, porque esto pesa. Como dice por ahí nuestra querida Raquel Argandoña, con plata baila el monito, con plata baila el monito. Entonces esta tarde no se asombre si gana Argentina y no se asombre si gana el Mundial Argentina. Todo está hecho, todo está dicho, todo está preparado para que Argentina sea el próximo campeón del mundo. La vergüenza o la sinvergüenzura da lo mismo. La pausa y seguimos.

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1: 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Bueno, el campeonato nacional ha entrado a receso. Entró a receso el campeonato nacional también por un tema de la sistema frontal, ¿no? Los sistemas frontales. Todos los partidos de fútbol de nuestras competencias han sido paralizados. No hay nada. No hay nada por ahora. Cosa que agradecen incluso los técnicos por ahí. Por lo tanto, nada de aquello habrá por este fin de semana. También esto ha tocado por ahí postergación de varios eventos. La liga de la, digamos, la fecha de la Copa de la Liga, la B, la segunda división, la liga femenina y también la suspensión del rugby, que se iba a disputar en el estadio La Portada de La Serena. Los Cóndores tenían ahí que cerrar la primera ventana de partidos ante Georgia por la National Cup de la especialidad, pero el encuentro está postergado. Y de aquello, bueno, el fútbol sigue postergado, pero con algunas noticias que huelgan sobre el tema de refuerzos, lo que viene. Ángelo Padilla está. Ángelo, ¿cómo te va? Buena tarde.
2: Claro, Mario, ¿cómo estás? Un gusto saludarlos también. Saber que, sí, Colo-Colo, por ejemplo, está con una semana de intertemporada en Colombia. Ya está desde el día domingo allá. Tiene pactado un partido amistoso internacional el día sábado. Y con hasta 3 entrenamientos diarios está teniendo. ¿Esto por qué? Porque los físicos quieren llegar en la mejor predisposición para lo que resta del segundo semestre del campeonato nacional. También los octavos de final de la Copa Chile. ¿Y por qué no pensar que así como está jugando Colo-Colo y lo que está consiguiendo, pueda ser el campeón del 2026 y tener un paso a la Copa Libertadores? Sumarían otro torneo más el cuadro albo. El foco está puesto en el partido que tendrán el día viernes 24 de julio, cuando parta el campeonato nacional y cuando ya tenga que tener el cuadro Colo-Colo al menos uno de los tres refuerzos por los que está peleando y está buscando. Sobre la intertemporada y la planificación que se tiene para esta semana hasta el día domingo que van a estar en Colombia el cuadro de Colo-Colo, habló el preparador físico Paolo Pasione y pasamos a escuchar y ver también las declaraciones del PF de Colo-Colo.
1: Ya vienen ya las declaraciones de la gente ¿sí? de Colo-Colo, Ángelo Mieta. Este partido es un partido de que Millonarios lleva a cabo porque está de aniversario, entiendo, ¿no?
2: Correcto, el cuadro colombiano está de aniversario, como sí. Colo-Colo iba a hacer la pretemporada o la intertemporada justo en Bogotá, se dio esto, hicieron los acuerdos y se llegó a acuerdo para que el día sábado, pasadas las 18 horas, se haga este partido amistoso internacional, como se dice, también Colo-Colo para poder ir afinando detalles ya, porque el domingo retornarían a Santiago y ya preparan, como bien te mencionaba, lo que va a ser el primer partido de la fecha 16 de la Liga de Primera frente a Deportes Limache, que no es menor, sí. el equipo con el que tienen que enfrentar en el Estadio Monumental el día 24 de julio, Mario.
1: Bueno, ¿está lista la reacción de Colo-Colo? La escuchamos.
3: Ya estamos trabajando triple, ayer triple, hoy triple. Y la necesidad de los triples es para que tenemos calidad en cada sesión, para tener enfoques específicos en cada momento. La sesión de la tarde ayer fue uno de los mejores que tuvimos juntos, donde los chicos andaban a full y hasta al fin hacían sus mejores rendimientos. Ya en ese primer semestre tenemos un nivel de umbral de trabajo que están acostumbrados. Para ellos no está nada raro trabajar fuerte entre semana como hemos hecho todo semestre. Ahora tenemos que tocar nuevos umbrales, nueva comunidad, nuevos niveles, que ellos están dispuestos a eso, a nuevos alcances. Le veo súper bien. La verdad era importante de tener ese tipo de pausa para reanimarse para la segunda mitad. Se nos hace muy monótono todo el año y los chicos vinieron con muchas ganas y saben muy bien cuál es el objetivo y vamos en objetivos individuales y también lo más importante, el grupal. Ellos.
1: Bueno, ahí teníamos la gente de Colo-Colo, Ángelo.
2: Claro, lo que mencionaba el PF, trabajar de forma individual, trabajar también de forma grupal, tener bien preparado al equipo para lo que viene en la segunda fecha. Para ir cerrando con respecto a los refuerzos, lo ideal era tener al menos uno en Bogotá de los tres que se están con los que se está conversando. Pero ha sido un poco difícil, ya que, por ejemplo, Santiago Mele, que el portero uruguayo, tiene otras opciones. Está pendiente de otros ofrecimientos. Si llegaran a caer estos otros ofrecimientos, evidentemente que empezaría a conversar con Colo-Colo. Otro es Jordi Thompson, que ahí hay una preocupación porque no se ha presentado la pretemporada, según los trasuntados desde el Orenburg de Rusia, que es el club donde está el jugador, pero se le vio en la semana acá en nuestro país, en Colo-Colo y todo. Está destrabando algunos temas con Colo-Colo y quiere volver. Pero, ¿qué pasa? Que si vuelve, Colo-Colo tendría que pagar un porcentaje y tendría un castigo monetario adicional también Jordi Thompson por no estar presentándose a los entrenamientos de esta pretemporada de su club ruso. Diego Valdés, que es lo que más le interesa a Colo-Colo, y a él también le interesa estar en Colo-Colo, está ambos interesados, pero no han habido avances de negociaciones tampoco, ni con su representante, ni acercamientos de parte de Blanco y Negro. Sobre los refuerzos y el trabajo de la directiva, es la conversación también que tuvo el presidente de Blanco y Negro, Aníbal Mosa, que por lo visto siempre viaja esta intertemporada, le gusta estar con los jugadores y todo, pero esta vez se quedó en Santiago junto a Jaime Pizarro y Daniel Morón para empezar a trabajar uno de estos tres refuerzos para lo que va a ser la segunda temporada del cuadro de Colo-Colo. Enfrentan a Millonarios en Bogotá el sábado 18 de julio a partir de las 19 horas de Chile. Hay que ver ahí algunos canales que puedan transmitir el partido, pero más que nada un partido para ir distendiendo, ir viendo también lo que van a tener los jugadores para el retorno a este segundo semestre, Mario.
1: Bien, gracias, Ángelo. Quedamos pendientes de Colo Colo. Gracias, Ángelo.
2: Saludos grandes, que esté muy bien.
1: Bueno, igualmente. Y finalmente, Patricia Salinas. ¿Hay básquetbol, Patricia Salinas, este día, este fin de semana? ¿Qué pasa con aquello? Hola, Pati.
4: Hola, hola, Mario. Buenas tardes. ¿Cómo están? ¿Cómo están los energéticos del deporte? Hablemos de las damas, claro, porque ya tenemos la Liga Nacional Femenina, tiene su reina, sus campeonas. Ellas son las que componen el plantel de Leones de Quilpué, quienes vencieron ayer a Sportiva Italiana de Valparaíso 88-74. Se acabó la apertura del básquetbol femenino y tenemos campeonas entonces, Leones de Quilpué. Hoy hay básquetbol, va a jugar Valdivia, en Valdivia contra Español de Osorno, y Leones de Quilpué, esto en varones, Liga Clausura. Copa Cheriba y Cecina Yanquiwe va a enfrentar a Colo Colo. ¿Cuándo juega la U? El día viernes va a jugar la U de Conce Colo Colo, 20 horas en la Casa del Deportes. El mismo viernes, 17, 20 horas, Puerto Montt va a enfrentar a CD Valdivia. El sábado 18, Ancud Puerto Varas. El domingo 19, 20 horas, Ancud Las Ánimas. La programación de lo que se viene en esta en este torneo de clausura, Copa Cheriba y Cecinas Yanquiwe, todo el básquetbol que se vive desde hoy, desde hoy. Eso es todo, amigo, que tengan una muy buena tarde. Chau, chau.
1: Gracias, Patricia Salinas, con el básquetbol. Nosotros vamos al show de la Copa del Mundo y mañana lo seguimos comentando en el primer bloque a las 9:30 de la mañana. Que pasen buena tarde.
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6: Te indicamos la temperatura en Concepción. 12 grados con 8 décimas.

Linda tarde, buenas tardes, ¿cómo están amigos? Bienvenidos. Acá tu programa con las pilas puestas de este día, miércoles 15 de julio, mitad de mes. Amigos, sean todos bienvenidos acá a tu programa con las pilas puestas. Acá estamos contentos, nos estamos preparando para... lo que se viene con el partido de Inglaterra-Argentina. ¡Oh, Dios mío! Yo siento que de este partido van a salir muchos memes. Más de los que ya por allí están rodando los memes. Muchos memes con esto y aquello, con aquello y aquello. Pero bueno, acá no importan los memes, amigos. Acá lo que importa es el fútbol. Que gane el mejor, eso sí, que gane el mejor, porque de eso se trata, que el mejor se destaque, que el mejor tenga todas las herramientas para poder desenvolverse de la mejor manera allí en el campo, allí en lo que tienen que hacer. Y bueno, vamos a ver qué pasa, que Dios decida ver qué va a pasar. Y usted, que en este momento está escuchando la Radio Energía, recuerden que estamos a través de www.radioenergia.cl, que por cierto les doy un datito, tenemos información recién publicada con respecto a lo que será el cierre de esta copa. Aquí estamos observando a David Beckham y a Victoria Adams, allí la ex Spice Girls, en el estadio. Están, me imagino, súper nerviosos. Inglaterra está jugando y esperemos que les vaya muy bien. De verdad que quiero que le vaya demasiado bien a Inglaterra, pero muy, muy bien. Así que bueno, vamos a esperar. Esto se viene con los comentarios de Mario Enrique Salazar. Y obviamente también vamos a estar con la programación o la estructura normal del programa, pero le vamos a agregar esto del partido para que usted esté informado de todo lo que esté ocurriendo acá en la Copa Mundial. También estén atentos a nuestro Facebook Live y también a nuestro canal de televisión Energía TV. Amigos, vamos de inmediato a comenzar con el... bueno, ya están los himnos, vamos con música y a la vuelta reporte de sintonía. Ah, no vamos con los himnos, vamos rapidito con los himnos.

0: Amigos, vamos de inmediato con Mario Enrique Salazar en este momento.
1: Sí, los himnos tradicionales, como corresponde a dos países que desde el punto de vista de la caballerosidad se debe respetar. El himno de Argentina, un silencio total. El himno inglés, pifiado por los argentinos. El que nos salta es un inglés, cantaban arriba los argentinos, los fanáticos argentinos, no respetando el himno de Inglaterra. La antesala de un partido que va mucho más allá de lo futbolístico. También está lo político, lo emocional y la historia que está ligada a ambos países. Esto arranca dentro de minutos y estaremos informando sin duda lo que esté pasando en este campo deportivo. Arbitra don Ismael Elfat, es un estadounidense, se juega en Atlanta, ahí el partido arranca en minutos.
0: Muy bien, Mario. Mario, estaba recordando que hubo un partido en donde los italianos estaban pifiando el himno de los argentinos y en el video se puede ver a Diego Armando Maradona sumamente molesto.
1: Sí, se arrastran viejas heridas en este tema también, porque van mezclando cosas que no corresponden.
0: Claro.
1: Hoy día, como leíamos en el deporte, azuzada por la vicepresidenta argentina, además, que señala que son unos, los trató muy mal a los ingleses, ¿no? Recordando un pasaje de la historia argentina que perdió, digamos, en la guerra de las Malvinas. Las Malvinas no son de los argentinos, las Falkland, como se le llama ahora. Entonces está ese recuento y ese recuerdo además histórico y doloroso para ambos países, para Argentina y también para Inglaterra.
0: Claro, es un escenario bastante susceptible, pero bueno, acá lo que de verdad debe prevalecer es el deporte, el fútbol. Y bueno, Mario, vamos entonces a esperar a ver qué ocurre. ¿Tienes algo más por allí, Mario, para los auditores de la radio?
1: Sí, no solamente que los ingleses también respondieron pifiando al himno de Argentina. Como lo hicieron los argentinos, al revés.
0: Al revés,
1: lo
0: claro.
1: Lo hicieron ellos, claro. Sí. O sea, está todo el condimento dado para ver, ojalá, un gran partido y que la mano de Dios no vuelva a aparecer.
0: No debería.
1: No.
0: No debería. Esperemos que eso no ocurra, esperemos que eso quede atrás. Como atrás va a quedar cualquier tipo de tristeza por allí, si hay algún tipo de depresión de algún auditor, algo que le esté pasando, no se preocupe, la Radio Energía está acá para alegrarlos, para mantenerlos informados de todo lo que está ocurriendo en este momento, en este partido, y obviamente también para que usted nos vaya enviando su reporte de sintonía. ¿A cuál WhatsApp? Ya usted sabe cuál es, el más 569-8599-2253. Tarde futbolera se define. Aquí un equipo que va a ir directamente a la final con España, ¿correcto? Entonces, muy bien, aquí está todo listo, no se preocupen, le vamos a estar informando todo acerca de este partido, vamos a estar con concurso, pero sobre todo también con el reporte de sintonía al WhatsApp. Mientras esto ocurre, vámonos con música, porque la radio también es música y alegría. Nos vamos con esta canción de Maluma, Bronceador. Bueno, ahora no necesitamos bronceador, pero en el verano sí. Vamos con esta linda canción y volvemos rapidito.

0: 13 horas y un minuto.
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0: Ya estamos de regreso, amigos. Mañana feriado. Los chiquilines de la casa están en la casa porque están suspendidas las clases. Así que bueno, vamos a estar atentos a toda la información del mundial, a toda la información acerca del sistema frontal. Esta es una tarde bastante tensa con este partido de fútbol, así que bueno, vamos a continuar con el programa. Estamos con el reporte de sintonía. Muy buenas tardes. ¿Quién me saluda a mí y a todos nuestros hermosos auditores de la Radio Energía?
1: ¿Cómo está mi querido Albertito? ¿Cómo va con esa lluvia? Espero que no se haya mojado. Yo bien por aquí reportando sintonía desde Guanpe. Y para escuchar el buen programa con las pilas puestas. Aquí estaré escuchándolo y deseándole que tenga una linda tarde, mi niño hermoso.
0: Muchas gracias.
1: Qué hermoso tema, mi querido Albertito. Gracias, gracias.
0: Ah, sí, qué bueno, ahí está el tema.
1: Su pauta musical, qué claro, bueno.
0: Claro, ahí está, pero para usted, esa linda canción de la Chenoa. La española Chenoa con Soy lo que me das para nuestra auditora que nos escucha desde Hualpén. Amigo, minuto 9 del partido Inglaterra-Argentina. Hasta el momento 0-0. Estamos acá pendientes de todo eso. Pero recuerde, muy importante, estamos en Facebook, en vivo. Allí también puede enviarnos su saludo. El teléfono fijo está aquí a mi ladito, 41-215-5771. Allí usted nos puede llamar, allí usted nos puede saludar, allí usted nos puede decir cómo se sienten, cómo está todo, cómo está la vida. Sonrisas para ustedes hoy, claro que sí. Vamos a continuar con música, Noche de Brujas, Todo de Ti.

Mucha lluvia por allí, por tu casa. Agüita, mucha agüita, poca agüita. También nos pueden contar eso. Claro que sí. Para eso está nuestro WhatsApp. Para que usted nos vaya comentando cómo está todo por allí, por su casita, por su alrededor. También en su peguita. De pronto, bueno, mucha lluvia. Estamos atentos, muy, muy atentos, amigos. Estamos en este miércoles, mañana recuerden que es el día de las Carmenchas, mañana es el día de la Virgen del Carmen, feriado. Pero no se preocupen, porque no van a estar solo acá, vamos a estar con ustedes en la radio Energía para entregarle la mejor programación en este feriado. Por supuesto que sí, esto es la 95.7, tu radio Energía, la que te llena de alegría, de cosas buenas, de emoción, de muchas cosas que a ustedes les gusta. Alegría, alegría, por supuesto que sí. Acá en la 95.7 tenemos mucho fútbol, tenemos mundial. Este domingo, la final del mundial, el cierre, la clausura. Así que bueno, se vienen muchas cosas para el fin de semana y sobre todo para el resto de la semana acá en tu radio Energía. Nos vamos con Juanes, mala gente. No, queremos mala gente acá.

0: Allí Juanes nos interpreta mala gente. No hay que ser mala gente, hay que ser buena gente. Por acá me están enviando un videito. Vamos a ver. Lluvia. Lluvia. Lluvia por allí. A ver qué me dicen por acá.
1: Llueve mucho por aquí, mi querido Albertito.
0: Mucha lluvia en Hualpén, mi preciosa auditora. Aló. Aló, aló, aló, aló, aló, aló, aló. Se cortó el llamado. Por favor, vuelvan a comunicarse conmigo. Llámenme de nuevo. Ustedes saben cómo es el teléfono. A él le da la cosa de pronto, pero después se recupera y comienza a recibir llamado. A ver si tengo suerte. Aló.
2: Aló.
0: Hola, ¿cómo está?
2: Bien, ¿y usted cómo está, joven?
0: Aquí peleando con el teléfono. ¿Hasta cuándo el teléfono?
2: No sé, que le baja el teléfono y le parece que tiene rabia conmigo.
0: Yo le acabo de decir, pero ¿usted qué le pasa con el Juanito, el gato peludo?
2: No entiende el teléfono porteado, igual que el Alberto.
0: Sí, pues. ¿Cómo estáis, Juanito?
2: Bien, ¿y tú? Yo bien, ¿y tú cómo estáis?
0: Bien acá con este partido que no sé qué va a pasar, Juanito, de verdad que no sé qué va a pasar.
2: Bueno, todavía vamos por Inglaterra.
0: ¿Tú le vas a qué? ¿A cuál le vas tú?
2: A Inglaterra.
0: Yo también le voy a Inglaterra.
2: Oh, el deporte son más adorado el porquería.
0: Por eso que yo le voy a Inglaterra y... Sí. Pero, Juanito, no sé qué va a pasar porque estoy acá observando.
2: Bueno, y si va a ganar Argentina, hoy día que con España pierda.
0: Ah, también, claro, Juanito. ¿Sí? Exacto.
2: Esas son las esperanzas.
0: Ya si después le ganan a España, tiene nada que hacer.
2: Bueno, ahí ya, ¿qué le vamos a hacerle?
0: No, pues ahí se tiene que aceptar la realidad y así fue, ¿no?

0: bienvenido entonces, pues.
1: Ya, pues, otro Alberto Miguel.
0: Aquí estamos contigo, te enviamos un abrazo, ya, Juanito, y
1: ya se, para ti, Albertito.
0: Se viene la...
1: Ahí te estamos escuchando.
0: Perfecto, y se viene el buen chileno. Un abrazo, que estés bien.
1: El buen Alberto.
0: El buen Alberto, exacto. Chao, ya, chao. Albertito,
1: que tengamos el programa, chao.
0: Chao, ahí está Juanito con su reporte de sintonía. Vaya enviando sus saludos. Recuerden que estamos totalmente en vivo. Estamos en Facebook. Recuerde dejarnos allí su saludito. Comparta nuestras publicaciones. Somos 12.000 seguidores en Facebook. Queremos mucho más seguidores.

0: Aquí estamos de vuelta en tu radio Energía, amigos. Estamos de vuelta, estamos de regreso acá en los 95.7. ¿Qué nos dicen por acá? A ver, a ver, a ver.
1: Llueve mucho por aquí, mi querido Albertito.
0: Harta lluvia. Allí nos están reportando harta lluvia en Hualpén. En Hualpén, mucha lluvia a esta hora en Hualpén. Recuerden que usted allí también nos puede ir informando cómo está la lluvia, la llovizna, el agüita en su sector, en su lugar, en donde usted en este momento se encuentra. Allí nos va comentando. Amigo, aquí tenemos tiro de esquina de Messi. A esta hora en el Mundial todavía va 0-0. Inglaterra-Argentina, minuto 24. Estamos acá en tu Radio Energía disfrutando de este partido de fútbol y también obviamente de este programa que se llama Con las pilas puestas. Y usted lo disfruta con nosotros acá en tu Radio Energía. Amigo, vamos con la bichota, la Karol G, que por cierto, hace poco estaba por allí en las redes sociales, estaba llorando la chiquilla. Esperemos que todo esté bien con ella.

0: Amigos, estamos de vuelta acá en tu Radio Energía. Vamos de inmediato con nuestro compañero Mario Enrique Salazar. Mario.
1: Sí. En la Copa del Mundo a esta hora, momento de hidratación, están volviendo los elementos al campo. Es un partido de trámite rudo, con un pésimo arbitraje, pésimo arbitraje. Muchas faltas, la de Enzo Fernández sobre Elliot Anderson. Áspero cruce entre Jude Bellingham y Leandro Paredes, pero pues no cobra nada, ¿no? Después hay una jugada donde Jude Bellingham se enoja mucho. Mediocampista inglés reclama al juez, pero no pasa nada. Un codazo de Enzo Fernández. Y así se ha ido el partido en una serie de situaciones donde hemos tenido la posibilidad, digamos, de ver cómo el arbitraje está, de alguna manera, favoreciendo hasta este momento a los argentinos, ¿no? La verdad es que llega a ser un poco molesto el cruce, el diálogo que ha tenido el juez con los futbolistas y no cobrando las faltas que son faltas, ¿no? Yo creo que las amarillas las dejó en el camarín, en algún lugar, no hay ni una, hasta el minuto. Trata de mantener un diálogo permanente con los futbolistas, ahí vemos otra falta, otra jugada brusca y otra más sobre James, la última, pero no cobra nada. Está arbitrando un juez estadounidense en esto. Es una vergüenza lo que está pasando. Tuchel, el técnico inglés, lo reclama en línea. No pasa nada. O sea, estamos viendo un espectáculo realmente extraño en esta definición de lo que es la Copa del Mundo, este paso a la final. 0-0 por ahora, pero con protagonismo total del señor, que no se nos olvide, Ismael Ufad. Es un estadounidense que está dirigiendo un partido donde parece que le queda grande el partido ante este señor, o bien está de alguna manera protegiendo los intereses de los argentinos. Hay que decirlo lisianamente porque el arbitraje ha sido deplorable hasta este minuto. 0-0 por ahora. Ya volvieron después de la hidratación y aquí está el trámite del primer tiempo entre ingleses y argentinos.
0: Perfecto. Entonces ahí tenemos esta información del Mundial. Acá en tu Radio Energía, amigo. Vamos a continuar con música porque saben que a la vuelta tenemos el buen chileno, así que prepárese para participar con nosotros.

0: horas. 32 minutos.
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0: Indicamos la temperatura.
3: Concepción. 12 grados. Con 8 décimas.
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Amigos, les tengo que contar algo, una sorpresa. Tarjeta amarilla para Inglaterra y Messi va en este momento a la pelota. Así va el partido hasta el momento, amigos. Aquí estamos con ustedes en esta tarde linda y preciosa, pero bueno. Ya por allí casi un gol. Ay, Dios mío, muchas cosas están ocurriendo en este momento, en este partido de fútbol, amigos. Así que ustedes atentos y nosotros también.

Amigos, estamos de vuelta acá en Tu Radio Energía con El Buen Chileno. Nuestra primera sección de hoy, mañana vamos a... Mañana no, el viernes vamos a entregar los premios de la semana acá en la Radio Energía. Regalitos, premios bonitos para los auditores que, como siempre, participan con nosotros acá en la Radio Energía. Pero tenemos El Buen Chileno. Recuerden que ayer tuvimos una palabra, tuvimos una expresión que fue acerca de lo de la manda. ¿Qué significa una manda? Muchos auditores la describieron, algunos auditores se identificaron con la expresión, otros no tanto. Pero bueno, es bonito cuando se crea el debate. Hoy tengo otra palabra. De verdad no tengo idea el significado de esta palabra. Pero ustedes me van a ayudar a entender o me van a explicar el significado de esta palabra. Acá en Chile, amigos, describa o explíqueme el significado de cacaraco. ¿Qué es un cacaraco? Me da risa. Es rara la palabra. Cacaraco. ¿Qué significa acá en Chile? Recuerde, en Chile. Describa la palabra cacaraco. ¿Qué significa? Usted me lo va a explicar y ustedes van a participar con nosotros, claro que sí. Vayan participando a través

0: 15:43, amigos. Les recuerdo que hoy es 15 de julio. 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Tengo llamado. Buenas tardes. Aló. Aló. Aló. Aló, aló, aló. Bueno, se cortó el llamado. Estamos con el buen chileno. Amigos, tengo por acá la siguiente palabra, expresión. ¿Qué significa? Escuche bien la palabra. Cacaraco. Cacaraque. ¿Qué significa? A ver qué me dicen por acá. Aló.
1: Aló.
0: Buenas tardes.
2: ¿Qué querés que le haga?
0: Pero no, esto no es que quiere que como el gallo. Esto es otra cosa. Mire, cacaraco. ¿Qué es un cacaraco? Se cortó de nuevo el llamado. Amigos, miren, vamos con el WhatsApp. A ver si tengo suerte con el WhatsApp. Buenas tardes, aló.
3: Hola, Albertito, buenas tardes. ¿Cómo está usted? Gusto saludarlo, un placer escucharlo.
0: Bien, ¿y usted
3: aquí
0: cómo está?
3: Aquí de Barrio Norte. Mire, la frase esa, que es un cacaraco.
0: Ajá.
3: Es una chaqueta, un poncho.
0: ¿Ya?
3: O un abrigo. Lo que uno cuando tiene que quiere salir,
0: ajá,
3: en vez de decir me voy a poner el abrigo, la casaca,
0: ya,
3: en la antigüedad, y todavía, pues yo lo escucho,
0: ya, ok.
3: Siempre, yo por lo menos uso esa palabra.
0: Cacaraco.
3: Voy a salir ya. Déjenme ponerme el cacaraco y salgo.
0: Ya.
3: Para mí es eso, es cuando uno se va a poner una chaqueta, tiene que salir, o un poncho.
0: Perfecto.
3: Ese es el significado, el cacaraco, Albertito.
0: Muchas gracias.
3: Bien, bye.
0: Besitos para él. Si tengo llamadito, aló.
4: Hola, mi querido Albertito.
0: ¿Cómo está, mi hermosa? ¿Cómo le va a usted?
4: Aquí me va encerradito, no, con esta lluvia. No me deja salir.
0: La lluvia, de verdad, que bueno, es parte de esta época, señora Moni.
4: Sí, lamentablemente.
0: Exactamente.
4: A mí no me gusta. Y me gusta. Estoy encerrada. Me gusta, tampoco, así que peor todavía.
0: Claro. Claro, señora Mónica.
4: Mi querido Albertito. Esto de lo del cacaraco, lo decían antes de mucho las personas.
0: ¿Aló? ¿Aló, aló, aló? ¿Aló? Bueno, estamos presentando unos pequeños problemitas con el teléfono, con la línea fija de la radio. Tengo problemitas con los llamados. Voy a intentar a ver si puedo. La señora Mónica se le cortó el llamado. Voy a atender entonces otro llamado. A ver, aló.
5: Anda, ponete cacaraco, hombre.
0: Uy, no me gusta usar cacaraco.
5: Pero para que no te mojes, para que no te dé frío.
0: Pero el cacaraco solamente es para no mojarme, o el cacaraco puede ser otro cacaraco como para otra cosa.
5: No, es para obligarte. Cuando salís, sobre todo, tenés que ponerte el cacaraco.
0: Ya. ¿Y usted tiene usted tiene su cacaraco por allí cerca?
5: Sí, pues tengo una casaca, un paletón por ahí.
0: Ah,
5: que es el cacaraco, así que tenéis que ponértelo cuando te vayas para la casa.
0: No, entonces bueno, yo lo tengo en una silla porque se está escurriendo el cacaraco. Se está escurriendo.
5: Ah, ya se está secando.
0: Se está secando porque usted sabe que casi el agua, el viento y todo, bueno, uno siempre llega mojando los pisos de todas las casas. Y yo llegué mojando toda la radio, amigo.
5: Así es la vida, pues, Albertito, Juan, cuando llueve todo se moja como
0: Exactamente, Juan Francesco.
5: Hasta los cacaracos.
0: Exacto. Bueno, cuide su cacaraco, sí, un abrazo.
5: Ya, ustedes abríguense con el cacaraco nomás.
0: Ya. Chao. Ahí está nuestro amigo Juanito, él me está explicando el significado de esta palabra. Recuerden, la palabra de hoy es cacaraco, cacaraco. Amigos, recuerden que tengo unos pequeños problemitas con el teléfono fijo. Me imagino que obviamente por lo de la lluvia, todo esto. Pero no se preocupen, ya lo vamos a revisar para que ustedes nos puedan volver a llamar y estemos allí en contacto. A la señora Moni Moni, que me llamó hace ratito, si usted lo desea, vuelva a llamarme o me envía un audio al WhatsApp para que me pueda explicar el significado de la palabra que hoy tenemos en el buen chileno, cacaraco. ¿Qué significa acá en Chile, ¿qué es un cacaraco? Si usted lo sabe, envíe su respuesta.

0: Y acá regresamos, amigo, con más información acerca del partido Inglaterra-Argentina. Primer tiempo culminado, Mario.
1: Sí, primer tiempo que termina con cuestionamientos el referato. Qué mal juez eligió. La verdad es que Inglaterra está muy molesto, digamos, con esta elección de este juez, que lo cuestionó desde el arranque. Nosotros estamos viendo el partido como usted lo está viendo, y lo cierto es que el juez ha hecho lo que ha querido con este partido. Solamente dos tarjetas amarillas, la primera para Elio Anderson, y después casi los argentinos se mueren cuando le muestran tarjeta a Lisandro Martínez. Falta en la mitad de la cancha. Hay un cuestionamiento después, pero bueno, ya. Este primer tiempo terminado, Antonio Gordo levantaba el balón, un desvío en un argentino, era tiro de esquina para finiquitar para Argentina el cierre de los primeros 45 minutos, y el juez dijo no hay tiro de esquina. Bueno, partido presionado, encontronazo desde los primeros minutos y mucho diálogo entre los jugadores de ambos equipos y también entre jugadores y los árbitros, sobre todo el juez, que ha sido protagonista de este partido. Faltas, partido cortado, no hay chance de gol. Inglaterra inquietó con un tiro libre de Rhys James y Argentina con remate de Enzo Fernández desde fuera del área, y no vio nada más. Y lo cierto es que están molestos ya los ingleses cuando se designó a este juez. ¿Por qué? Porque este es un juez que es estadounidense y Messi juega en la Liga Norteamericana. Y cada vez que este juez ha arbitrado un partido donde juega Messi, nunca Messi ha perdido. Las cuatro veces que él dirigió un partido jugando Messi en el Inter Miami, en todas gana Messi. Y están los cuestionamientos acerca de esta estrella hoy día del referato, el señor Ismael, que está dirigiendo el juez que está dirigiendo esta semifinal. Por ahora, el temor de Inglaterra hacia el favoritismo de Argentina con el juez se está llevando a cabo, sin duda. Se está consumiendo este primer tiempo, se fue al descanso, pero el cuestionamiento sigue dando vueltas y girando en todos los medios que están revisando y llevando a cabo este compromiso deportivo. La única llegada de James Rice, minuto 19 para los ingleses. Argentina nunca llegó. Habrá que decir solamente lo aquello de Enzo Fernández, una pelota muy larga, sin mayor consecuencia. Una segunda llegada de los ingleses, mucha fricción, muchos hombres en los cuales los argentinos atacan con todo. Cada vez que entra un inglés, si usted está siguiendo la imagen, siempre hay un azul que lo tira al suelo. Y bueno, ahí va el tema dando vuelta. Por ahora, Messi no es un protagonista como se esperaba. Solamente lo de Enzo Fernández en el 29, y que más encima lo reclama porque él dice que el arquero tocó la pelota, y la verdad es que la pelota pasó a 2 metros arriba de él y reclamaba un tiro de esquina. Ha sido un partido friccionado, manejado mañosamente por el juez, que ha favorecido más que nada en la falta, por lo menos en no sancionar como corresponde a los argentinos. Se nos viene este segundo tiempo. Vamos a ver cómo sigue este duelo entonces de ingleses y argentinos, que están por ahora empatando 0-0, pero con un pésimo arbitraje.
0: Muy bien. Ese árbitro, Amigo, vamos a continuar con más. Esto es tu programa Con las Pilas Puestas, acá en la 95.7. Amigos, recuerden 41-215-5771. Estamos en este momento con el buen chileno. Amigos, y hoy estamos describiendo una palabra que me pareció bastante interesante, curiosa: cacaraco. ¿Qué es un cacaraco? Dígame, explíqueme, porque no sé. Aló.
2: Hola, amigo.
0: Hola, ¿cómo está, flaquito?
2: Ahí andaba más o menos, nomás me dolió bastante los huesos, oiga.
0: Uy, por la lluvia, amigo, ¿es eso?
2: Sí, más como me falta calcio, vitamina D.
0: Ya.
2: Me ha sentido pésimo.
0: Ya, bueno, amigo, mire, le dé mucho ánimo, ¿sí? Cuídese mucho para que se recupere.
2: Sí, sí, hoy día fui al kine porque estoy haciendo los trámites para que me suban los puntajes de mi pensión.
0: Ya.
2: Para que sea de capacidad.
0: Claro, comprendo. Ah, muy bien, perfecto.
2: Sí, porque me ha dolido mucho, mucho la espalda ya por los fríos. Ya parezco tatita ya, oiga.
0: Exacto. No. Mire, trate de cuidarse mucho y va a ver que va a estar todo bien. Confiemos en Diosito.
2: Y me quiero comprar un cacaraco para que... para vestirme y abrigarme.
0: ¿De qué color es su cacaraco preferido?
2: Negro con amarillo.
0: Ya. Pero, como el vial.
2: Sí.
0: Ah, mire, porque yo sabía. Ya. Perfecto. Bueno, amigo, le deseo que se recupere mucho.
2: Si fuera de broma, es un cacaraco, una prenda de vestir muy abrigada.
0: Muy abrigada, perfecto. Gracias, pues. Que esté muy bien.
2: Ya, pues, saludo a Pedrito de mi parte y a todas las auditoras y auditores de la Radio Energía, que hace tiempo que no lo escuchaba.
0: Así es. Y nosotros felices de que estés por allí y que te recuperes pronto, ¿sí?
2: Ya, Betito, gracias. Saludo a tu mamita allá en tu país.
0: Ah, ya. Está en tu nombre. Besito. Bueno, besito, un abrazo.
2: Abrazo, amigazo.
0: Abrazo. Chao, chao.
2: Chao.
0: Ahí está nuestro amigo Fabián Canales. Es que, amigo, mire, tantas cosas que hay en esta tarde. A ver, vamos con esto.
3: Hola, Betito, por acá, mira. Bueno, respondiendo a la pregunta. Ya. ¿Qué es lo que es el cacaraco?
0: Ajá.
3: Y bueno, yo me quería en el campo también hasta los 20 años.
0: Okay.
3: Y generalmente le llamamos a la chaqueta, al abrigo, al sombrero, tal, el cacaraco que se me quedó, algo así. ¿Ya? Esa definición conozco yo por el cacaraco.
0: Un saludo para nuestro auditor, Víctor. Víctor, don Víctor, un abrazo. Gracias por su respuesta. Pero amigos, tenemos más auditores participando en el Buen Chileno. ¿Qué es un cacaraco? Nuestros auditores allí nos lo van explicando. Usted también lo puede hacer. ¡Aló!
4: Hola, Albertito. Buenas tardes.
0: Buenas
4: tardes. Qué rico escucharlo.
0: Muchas gracias.
4: Espero que no se haya mojado.
0: No, pues gracias a Dios.
4: Desde los cerros conectadas, la palabra cacaraco es... Mi papá siempre me decía, pásame mi cacarajo. Y su cacarajo era un abrigo grueso que él tenía.
0: Okay.
4: Eso para mí es el cacarajo. Que tenga buenas tardes.
0: Gracias.
4: Buen programa.
0: Gracias, besito para usted y a todos nuestros auditores allí en los cerros de Talcahuano. Allí nuestra auditora ya explicó lo que es un cacaraco. Ahora usted dígame, ¿qué es un cacaraco?
5: Hola, Albertito, reportándome a Ana Prado. Que tenga muchas bendiciones para hoy. Para mí, cacaraco es como una casaca de cuero para cubrirse cuando uno sale, cuando está lloviendo.
0: Ya.
5: O para el frío.
0: Para evitar que esa lluvia y esa agüita nos caiga encima y nos enfermemos después. No. A ver,
6: buenas tardes, reportando sintonía de Talcahuano. Y la expresión de cacaraco significa de tener alguna prenda de vestir gruesa para el frío.
0: Exacto.
6: De Talcahuano.
0: O para el agüita, también puede ser. ¿De qué color es su cacaraco preferido? Mi cacaraco preferido es de color rojo. Y ahora tengo uno verde, cacaraco.
7: Albertito, buenas tardes. Cacaraco significa una chaqueta o una parca. Una parca, ¿cierto, besito? Es una parca, besito.
0: Una parca para cuidarse del agua y de la lluvia, nos dice nuestra auditora Inesita. Un abrazo. Aló.
8: Albertito, cacaraco es un chilenismo de antes de los campesinos, que se ponían esas cosas gruesas como poncho, como unas chaquetas doblemente gruesa, entonces a veces andaban, por ejemplo, ya el tiempo se ponía bueno y todo, ya todos les decían sácate el cacaraco porque hacía ya un poco de calor y no necesitaba andar tan abrigado.
0: Claro.
8: Así que eso, yo aquí siempre le digo a mi esposo, ya pues sácate ese cacaraco. Y es algo, es un dicho más chilense. Y bueno, me quedé metida con el tema del teléfono, pero ya, no importa. Aquí se le dejo la respuesta, mi querido Albertito lindo.
0: Muchas gracias, mi hermosa auditora. Besitos, abrazos para nuestra auditora, amigos. Pero así como lo acaban de explicar nuestros auditores, amigos, un cacaraco, en realidad es un chaleco, pero un chaleco bien, de tela bien gruesa, resistente al frío y al agua. Puede ser una chaqueta, una casaca. Es una prenda para abrigarse, sobre todo en estos tiempos de tanto frío. Puede ser también una capa o un protector para la lluvia. A eso le decían antes cacaraco. Y todavía también por allí le dicen el cacaraco a esta prenda. La mía, tengo un cacaraco. Mi cacaraco es de color rojo, como les dije. Ahora me compré uno nuevo, verde, mi cacaraco. Amigos, allí tenemos esto por acá. Vamos a continuar con mucho más. Recuerden, más 569-8599-2253. Por allí tenemos todo esto en este día lluvioso. Ahí tenemos muchas cosas para ustedes. Tenemos participación, se nos viene también el autopencil. Y bueno, todo lo que a usted le guste en esta tarde en la radio, aquí lo va a disfrutar con nosotros en este día lluvioso, en este día de mucha lluvia. Pero vamos a continuar con buena música en este día lluvioso, lindo y hermoso, en donde usted de pronto puede preparar unas ricas sopaipillas, pasaditas ricas para la once. Muchas cosas se vienen para el resto de la tarde. Vamos a bailar un poquito con el Woman del Callao de Juan Luis Guerra. Y a la vuelta, el autopencil.

0: 4 de la tarde. Y 8 minutos.
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0: Amigo, llegó el momento de jugar al autopencil. El partido de Argentina-Inglaterra se mantiene 0-0. Minuto 53. He visto como dos tarjetas amarillas. Tres o cuatro. Dos o tres. Tres tarjetitas. Van algo así. Amigos, y la cara de tensión que hay por allí. Ay, Dios mío. Este partido de verdad que está bastante interesante. Pero bueno, amigos, vamos con el autopencil. Vamos a jugar un ratito. Vamos a relajarnos, amigos. El autopencil de hoy nos indica lo siguiente. Vamos rapidito, amigos. Necesito en este autopencil, escuche bien, no se vaya a confundir. Aquí está. Necesito un refrán. Algo que encontramos en una escuela o en un colegio. Nombre femenino. Animador. Postre. Repito. En este autopencil, amigos, gol de Inglaterra. No lo puedo creer. Gol, gol, gol. Nos vamos de inmediato con Mario Enrique Salazar.
1: Sí, gol de Inglaterra. Acá el gol de Inglaterra en este segundo tiempo del compromiso deportivo. Una pelota que viene de fondo. Estaba atacando a Argentina. Pone una pelota de fondo. Rechaza mal un trasandino. Sigue la pelota en trámite de juego. Pelota que viene desde la bandeja derecha y aparece el hombre que lleva la casaca 18 en Inglaterra. Y para marcar, Gordon es el que marca en Inglaterra en este compromiso. Se rompe entonces la paridad y Gordon marca con, ahí está la desesperación de Leo Messi, la alegría también de los ingleses en esta victoria parcial que se quiebra en el 55 del global del partido, ¿no? Excelente finiquito de una jugada que parecía intrascendente, pero que logra romper la última línea del equipo de los argentinos. Hay una desaplicación defensiva. La pelota queda picando, la pelota se va a una de las bandas. Desde ahí nace el centro para que Gordon, exigiendo a Diego Martínez en la salida, logre marcar entonces el primer tanto del partido. Está ganando Inglaterra, está pasando por ahora a la final de la Copa del Mundo para enfrentar a los españoles. Por ahora, bueno, esperamos de que todos los que amamos realmente el fútbol y las buenas costumbres y no las mañosas, siga avanzando Inglaterra. Estamos en espera de aquello, estamos informando nada más, pero es un partido que se abre ahora para Argentina. Tiene que buscar el gol y la contra la va a aprovechar el equipo de Inglaterra, de poder aumentar la cifra en la puerta de Dibu Martínez. Por ahora, victoria parcial de los ingleses.
0: Muchas gracias, Mario Enrique Salazar. Allí nos tiene esta información, amigos. Nos sorprendió esto. De pronto yo estaba aquí con el autopencil, de pronto volteé mi mirada. Y ay, casi se nos viene algo.
1: Casi. Salva la pelota en una jugada de riesgo. Entraba Julián Álvarez recién nada más y lo marca, una marca pero espectacular de la última línea de los ingleses. Saca la pelota justamente que estaba lista para hacer el empate. Vamos con esto de Leo Messi, que está en el tiro de esquina. Entonces tiene tres tiros Argentina desde esquina. Tres tiros tiene hasta el momento. Vamos a ver qué jugada hace Leo Messi. Como siempre, la pelota la pone al vacío, después la pone dentro de la portería de los ingleses. Saca Inglaterra. Esto está por ahora en ventaja para Inglaterra.
0: Muy bien. Entonces, bueno, allí tenemos entonces todo esto del partido. Al momento, 1 Inglaterra, 0 Argentina. Pero amigos, mire, vamos a continuar con el autopencil porque tengo que retomarlo. Les voy a volver a indicar las categorías, amigos. Sí, nos distrajimos, no, se nos fue la cosa, la onda con esto, pero vamos de nuevo al autopencil. Vamos a jugar, recuerden, amigos, hoy necesito, escuche bien, vamos a jugar al autopencil. Refrán. A ver, ahora sí, refrán. Algo que encontramos en el colegio o escuela. Nombre. Animador. Un rico postre. Por la letra A. por la letra A. Letra A de alegría. Vamos de nuevo, recuerde, refrán. Algo que encontramos en el colegio. Nombre. Animador.

0: Amigos, estamos de regreso con el Autopencil y les quiero comentar que a esta hora nos acompaña Tostaduría Saldaña. 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A ver, ¿cómo le fue en el Autopencil a nuestra auditora? Lo vamos a escuchar de inmediato. Buenas tardes. Hola, hola.
1: Y Albertito, refrán. A buen entendedor, pocas palabras. Algo de una escuela, asientos. Nombre femenino, Ana. Animador, Antonio Bodanovich. Y postre, arroz con leche.
0: Qué rico.
1: Autopencil. Me voy a ver el partido.
0: Besitos para Rosita Rocha. Arroz con leche, me quiero. Qué rico el arroz con leche. A ver qué más hay por acá. A ver, aló.
2: Hola, Albertito, de nuevo.
0: Hola.
2: El refrán con la letra A es: a río revuelto, ganancia de pescadores.
0: Ya, muy
2: algo
0: bien.
2: Algo que encontramos en el colegio, aula.
0: Ajá.
2: Anima.

0: André Baile.
1: Excelente.
0: Y rico postre, arroz con leche.
1: Arroz con leche, riquísimo el arroz con leche. Allí tenemos nuestra primera patita del autopensil, la primera parte de la sección. Ahora nos vamos con la segunda parte, segundas categorías y segunda letra. Pero les quiero recordar algo a ustedes, el WhatsApp de la radio, para que nos envíen sus respuestitas.
2: Envía tu saludo al WhatsApp, más 569-8599-2253.
1: Amigos, ahora necesito por la letra F, por la letra F de flor, necesito, escuche, un deporte.
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1: Exacto, un deporte. Vamos de nuevo, un deporte. Perfume. Animal. Color. Expresidente de Chile. Por la letra F de flor. Voy de nuevo, lo digo más lentecito. Busque su cuaderno, su lápiz, su hoja, su libretita. Anote, necesito por la letra F de flor. Deporte, perfume, animalito, color, expresidente de Chile, por la letra F de flor, F de flor. Allí está, facilito. Vamos jugando, vamos participando en el autopencil. Recuerde, deporte, perfume, animalito, color y el nombre de un expresidente de Chile. La letra, la F.

0: Regresamos, amigos, pero, vamos a establecer contacto con Mario Enrique Salazar para que nos diga cómo va la cosa con Argentina e Inglaterra, Mario.
1: Lo sigue ganando Inglaterra por la cuenta de 1-0, van al punto de hidratación a esta hora, pero... ¿Y qué tal Argentina? Leo Messi con grandes pases para Nico González hace un rato atrás también. Y está llegando a Argentina de forma constante, toca Argentina, porque eso lo permite el elenco inglés, que se fue atrás a impedir el empate trasandino hace rato y está esperando la contra nada más. Antes de ir al momento de hidratación, hay un centro de Leo Messi, cabezazo de Nico González y Jordan Pickford, el portero, se lució. Ese era el empate para los argentinos. Tiene dos atajadas muy buenas el portero inglés hasta este minuto. Está todavía la ventaja para el equipo inglés. En ese gol marcado por Gordon en el minuto 55, le ha costado a Argentina naturalmente, pero inclina la cancha en la medida de que Inglaterra se lo permite. En el gol, Harry Kane baja hasta la mitad de la cancha, metió un balón profundo buscando a Morgan Rogers y se alcanza a cruzar un argentino. El rebote le queda a Declan Rice y el volante inglés juega rápido para Rogers y el hombre del Aston Villa. Desde la banda derecha tira al centro, la defensa trasandina se duerme y aparece Anthony Gordon con un toque de primera para abrir la cuenta, incluso dándole con la parte externa del botín. Con ese gol está ganando el elenco inglés a los argentinos. El gol de Gordon, sin duda que alegra al mundo inglés, que está feliz, y entristece y enmudece al pueblo argentino con ese tanto entonces, con lo cual por ahora Inglaterra se está poniendo en la final de la próxima Copa del Mundo. Están minutos de hidratación, par de minutos, y todo vuelve de nuevo. Ya estamos en el 71, hay cambios. Se va justamente Gordon. Entró con San el equipo inglés en este momento de hidratación. Sustitución entonces en el equipo inglés, por ahora.
0: Muy bien, muchas gracias, Mario.
1: Sí, Argentina prepara tres. Argentina está preparando tres cambios, Otamendi, De Paul y aparece Montiel también. Mueve toda la banca el técnico Scaloni para intentar revertir la situación. Mal partido de Simeone, pésimo. Desde el arranque, mucha falta, mucha complacencia también del juez para permitir que Simeone lograse entonces frenar varias jugadas. Va Otamendi a la última línea. Están marcadas, habían 12 argentinos con tarjeta amarilla, por lo tanto, mueve el tablero Scaloni esperando algo mejor entonces para lo que es este segundo tiempo. Se fue Molina, se fue Licha Martínez también del equipo, así es que ha movido y Simeone y ha movido todo entonces el esquema para ir en busca del empate.
0: Perfecto. Muy bien, entonces, allí tenemos toda esta información que nos entrega Mario Enrique Salazar. Mario, continuamos allí atentos a toda la información, ¿sí?
1: Sí, claro, sí, esperando que algo pase en el duelo entonces entre ingleses y argentinos en la Copa del Mundo.
0: Perfecto, muchas gracias a Mario Enrique Salazar, que allí nos tiene todo lo que está ocurriendo en este partido de Inglaterra-Argentina, en donde va ganando Inglaterra. Vamos de inmediato con... esto que tenemos por acá, el autopencil. Vamos rapidito a ver cómo le fue a nuestros auditores con este autopencil que recién lo teníamos por allí. A ver, aló.
2: Hola, mi Albertito querido, recién escuchándote, mi amor. Y voy a participar en este autopencil, ¿ya?
0: Ya, vamos.
2: Con F, fucsia. Animal, foca. Expresidente, Frey. ¿Qué otra cosa más preguntó? El deporte, fútbol.
0: Ajá, y un color.
2: El color parece que se lo rejilla, pero fucsia.
0: Ah, no, sí, ya estamos, un perfume.
2: Autopencil.
0: No, mi hermosa.
2: Creo... Ay, el perfume se me había olvidado. Fiori. Fiori de Ésica.
0: Ahí está, pues, el perfume. Pero ya me dijo todo. Besitos para mi hermosa auditora Ali desde Talcahuano. Vamos a continuar a ver. Aló, aló, aló.
3: Bueno, a ver, con la F. Deporte, fútbol.
0: Ajá.
3: Perfume Fahrenheit de Dior. Animal, foca. Color, fucsia. Y expresidente Frey.
0: Excelente. Perfecto. Muy, muy, muy bien. Vamos avanzando a ver quién más está jugando. Buenas tardes. Hola, hola.
4: Albertito. Algo que encontramos en la escuela: archivador, el refrán. A caballo regalado no se le mira los dientes.
0: Claro que sí.
4: Animador, Antonio Danui. Postre, alfajor. Y nombre de mujer, Antonia. Albertito. Deporte, futsal. Perfume, Flower Bee. Animal, foca, color fucsia. Es presidente de Chile, Frei Montalva. Albertito no me leyó mi primer autopencil.
0: Ahí están los dos, ya los leímos, discúlpeme mi hermosa auditora. Pensé que lo había colocado, pero ahí está. La primera letra y la segunda letra para mi hermosa auditora Mónica desde Hualpén. A ver quién más está participando, aló.
5: Albertito, por si acaso te lo escribí ahí.
0: Aló.
5: Ya, Albertito.
0: Vamos.
5: Deporte, futsal.
0: Ajá, muy bien.
5: Perfume, Fahrenheit de Dios.
0: Fahrenheit.
5: Animal, foca, color fucsia. Ex presidente Federico Errázuri, Flor Fresia.
0: Ajá, ajá, muy bien, muy bien, muy bien, muy bien. Muy bien. A ver, ¿quién más? Buenas tardes, aló.
5: Albertito, por si acaso te lo escribí ahí, porque el perfume no lo pude pronunciar bien.
0: No se preocupe, amigo, que se entendió. Es Fahrenheit de Dior. Ahí está, entonces, nuestros auditores que participaron en nuestro autopencil, que nos pudimos relajar un poco, que la pasamos súper bien, y que antes de despedirme quiero saludar a Culatas Oriente, amigos. 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Claro que sí. Amigos, todo tiene su final. Llegó el momento de irme a mi casita. Yo lo voy a dejar en compañía de Pedro Silvestre con energía positiva. Que tengan una linda tarde. Lo voy a dejar con buena música. Aquí tenemos a Daddy Yankee con Una Vida. Y ya saben, se viene mucha programación para esta tarde acá en la 95.7. Vámonos con Daddy Yankee. Feliz tarde. Los quiero. Cuídense. Bonita tarde para todos. Esta es la energía que usted necesita. 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

0: 4 de la tarde. 41 minutos.
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0: Te indicamos la temperatura.
4: Concepción. 12 grados. Con 3 décimas.

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1: Muy buenas tardes, señoras y señores. ¿Cómo están? Buenas tardes, amigos y amigas de la Radio Energía. Ya estamos comenzando tu programa Energía Positiva. Agradecido, por supuesto, Diosito, de estar aquí con ustedes, acompañándolos en esta jornada, en esta tarde, aquí en la 95.7 FM. Invitándolos a estar conectados con nosotros hasta las 5 de... No, hasta las 6. Hasta las 6 de la tarde, hasta las 18 horas vamos a estar juntos aquí en la Radio Energía. La invitación cordial es que ustedes se reporten en sintonía a través del más 569-8599-2253. Más 569-8599-2253. Ahí está a nuestro teléfono 4121-55771 también, para que ustedes puedan reportar su sintonía. Exactamente. Ya. Exactamente, ¿ah? Claro. 4121-55771. 4121-55771. Teléfono habilitado, más 569-8599-2253. Estamos, por supuesto, ya preparadísimos para que ustedes se puedan contactar con nosotros en la Radio Energía.

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0: con Mario Enrique Salazar en nuestro departamento Energía Deportes. Llegó Argentina, pues. Llegó, 20 minutos llegando a Argentina. Cuéntanos, Mario, ¿qué pasó?
1: Sí, empata Argentina con gol de Enzo Fernández. Una pelota que viene de muy atrás, había sacado muchos, hecho muchos cambios a Argentina. Y los ingleses también habían hecho, habían retrocedido mucho su última línea. Demasiado hacia el último lugar del portero que se estaba luciendo hasta este minuto. Había sacado muchas pelotas de peligro, entre otras la de McAllister cuando rebotan en un palo de costado. Y Enzo Fernández se llena de gloria ahora sobre el minuto 86 para marcar el empate para los argentinos. Están ahora 1-1 en esta Copa del Mundo. Y resta al menos unos 4 minutos más el alargue. No ha habido mucha detención en este segundo tiempo, digamos. Podrían ser estimados unos 8 minutos de alargue para lo que sería, si el partido se cierra en empate por ahora, habría alargue, pero hay tiempo todavía para una segunda ocasión. Inglaterra se dio mucho, se fue muy atrás, se dio el campo de juego, los argentinos llegando por todos lados y han logrado el empate entonces con Enzo Fernández en ese gol de fuera del área que han logrado derrotar al portero Pickford de los ingleses.
0: Claro, harta llegaba Argentina, era momento ya de que apareciera el gol. Bueno, vamos a ver qué sucede, ya quedan solo 3 minutos para que se acabe el partido en sí, pero con este resultado nos vamos a la larga, Mario.
1: Claro, por ahora, con este resultado y alargue, y bueno, ojalá que por el entretenimiento sea con alargue, ¿no? Y con penales para ser más emocionante, pero ahora el partido que estaba ganando Inglaterra con alguna facilidad, se podría decir, algún minuto determinado, lo ha echado a perder porque el equipo se fue muy atrás, se dio toda Argentina y todavía sigue el equipo en la última línea. Y Argentina va con todo para conseguir la victoria. Se defiende mucho los ingleses, pero tampoco el empate le favorece. Hay que alargar, hay que ir al tiempo suplementario. Por ahora, el partido está en modo Argentina buscando el segundo gol.
0: Muchas gracias. Ahí estaba Mario entonces con la información de lo que está sucediendo en Atlanta a través de la 95.7 FM. Vamos con la música. Ahora sí, luego estamos con el reporte de sintonía.

0: ya estamos de vuelta y se vuelve a mover el marcador, Mario, en Atlanta.
1: Sí, Argentina lo está ganando ahora con ese gol de Lautaro Martínez. Lo que pasa es que Inglaterra se fue muy atrás, lo dijimos hace mucho rato, segundo tiempo. Todo el rato cuidando la portería, vino un tiro de Argentina al poste. La pelota va bien en la vuelta y una pelota de centro para Lautaro Martínez. Cabezazo entre dos ingleses y es la ventaja del equipo argentino. Ahora Argentina va a cuidar el resultado.
0: Claro.
1: Va a ser tiempo, va a ser todo lo que tiene que hacer.
0: Y no hay mucho tiempo el que tiene que hacer, porque quedan 8 minutos, así que...
1: Y no sigan como 5 minutos, sí. Algo así. No queda nada más. Lamentable para los ingleses que tenían partido en la mano y no supieron cuidar el resultado.
0: Lo que le pasó a Egipto.
1: Claro, se fueron atrás, a especular, a esperar.
0: Y Egipto lo tenía 2-0, creo, con la Argentina, ¿no?
1: Y 2-0, claro, ahí, pero pensé que los ingleses tenían un poco más de inteligencia para manejar el partido, pero no lo hicieron. Muy atrás el equipo, muy atrás Bellingham, muy atrás las figuras del equipo inglés. Se quedaron en el fondo de... Y ahora tendrán que salir a buscar el empate. Esperemos que se consigan el empate para esperar a largue. Pero para ahora Argentina no está ganando simplemente porque Inglaterra les regaló este segundo tiempo.
0: Bueno, con este resultado España y Argentina se verán ya las caras en la final. ¿Cuándo, Mario? El domingo, ¿cierto?
1: El domingo a las 3.
0: Inglaterra-Francia, ¿cuándo?
1: Inglaterra-Francia, ¿no? El sábado a las 3 también. Hay muestra una tarjeta amarilla, alguien por ahí. En este tema el juez también, segundo tiempo, estuvo mucho más livianito, ¿no? Argentina bajó la intensidad, tampoco se puso a muchas faltas. Y por ahora, bueno, tiene que salir Inglaterra del fondo ahora. Tiene que buscar el empate, no queda otro.
0: Claro, queda muy poco tiempo, ¿sí?
1: Sí.
0: Muchas gracias, Mario. Nosotros seguimos con ustedes en esta tarde aquí en la Radio Energía. Estamos en vivo, por supuesto. Esperando a esperar lo que suceda. Bueno, ya no hay mucho que quede para este partido, para que finalice. Ya quedan los últimos minutos. Últimos minutos. Vamos con los mensajes. En esta tarde, aquí en la 95.7 FM, vamos con los mensajes de nuestros auditores. Al más 569-8599-2253. Hola, buenas tardes.
2: Antes que se vaya...
0: Ya se fue.
2: Hola, buenas tardes. Pedrito.
0: Hola.
2: ¿Cómo estás, mi amigo?
0: Muy bien.
2: Y más o menos, Pedrito. No sé si escucho que le dije al... A Bertito, me ha sentido más o menos.
0: Chuta.
2: Estaba con mucho dolor de espalda, con el frío, parezco Tatita.
0: Como Tatita, oye. Saludos para ti.
2: Casita nomás, 5 de trabajar. Me ha costado bastante lo que te haya conversado por interno.
0: Muy bien. Cuídense nomás, Fabiancito. Un abrazo, amigo mío. Saludos. Buenas tardes. Vamos al teléfono. Hola. Aló. Buenas tardes.
3: Hola,
0: ¿cómo está?
3: Bien, ¿y tú?
0: Muy bien, preciosa. ¿Cómo está la agüita por allá, por Tomé? ¿Llueve o no llueve?
3: Llueve torrencialmente.
0: ¿En serio?
3: En serio, con viento y con todo.
0: ¡Oh, chiquita!
3: No ha parado de llover de cuando conversé contigo en delante, sí. No ha parado de llover.
0: Bueno, ojalá que no ocurra nada y que estés bien, pues, allá en Tomé.
3: Oye, Fabiancito, ¿el que está enfermo?
0: Sí, Fabián está complicadito, pero dice que está sintiendo mejor, ¿ya?
3: No, que tome harto líquido, no hay que se recupere,
0: sí,
3: pronto.
0: Sí, es que tiene...
3: Que se cuide, porque en realidad andan los resfriados muy fuertes.
0: No, el tema de él es la alimentación, por lo que tengo entendido, igual.
3: Ah, ya. Sí. Ah, tiene problemas con las cosas.
0: Con las
3: ya.
0: Comidas, con los gluten y esas cosas que no puede comer ahí el chiquillo.
3: Ya.
0: Así que bueno. Hay que tener la precaución, ¿no? Pues tratar de evitar las enfermedades.
3: Tratar de comer lo que el médico le diga.
0: Exactamente. ¿Y tú?
3: Oye, Pedrito, yo así te llamé por WhatsApp para contarte sobre Don Luis, pero no me contestaste.
0: Lo que pasa es que yo le dije, escríbame por WhatsApp, porque el WhatsApp no recibe llamadas.
3: Ay, oh, pero es que tendría que escribirte como una hoja.
0: O envíeme un audio,
3: pero...
0: y dígame ahí que no lo ponga al aire. Yo le dice, aquí no lo ponga al aire, me envía el audio. Yo lo escucho por interno, ¿ya?
3: Ah, ya.
0: Sí, pues. O te llamo yo, ¿quieres que te llame yo?
3: llámame tú, no tengo problema.
0: Ah, bueno. Ya pues, yo te voy a llamar un ratito más entonces, ¿ya?
3: Ya, Pedrito, te mucho.
0: Bienvenida, preciosa, besito.
3: Besito igual, chao.
0: Chao. Ahí estaba desde Tome, desde el Cerro Navidad, reportando sintonía a nuestra querida Aide. Buenas tardes.
4: Hola, Pedrito.
0: Oye, ¿dónde salió por acá ahora? ¿Cómo estás?
4: Ahí anda más o menos, amiga.
0: Sí, pues ahí me estaba contando, ¿eh? con su problema ahí de las comidas, ¿eh?
4: Sí, igual de espalda, llamándole bastante. Como le digo, yo parezco tatita y ya con la espalda.
0: Chala, de cera, bueno, hay que ponerle empeño nomás y, como dice la idea, a comer lo que el médico le diga que tiene que comer, ¿no? Pues. Yo sé que le gusta la sopa y pilla, que las empanadas, olvídese, pues.
4: No, si ya no puedo ni comer chicharrones.
0: ¿Chicharrones tampoco?
4: Ni chicharrones tampoco.
0: Ay, amigo, jovencito.
4: El otro día fui al médico, te falta de calcio, de vitamina y tengo bajo peso y estoy con el colesterol alto.
0: Bueno, tienes que entonces cuidarse nomás, por Fabiancito.
4: Este día fui al consultorio para que me hiciera los trámites, me suba los puntajes del carnet de capacidad.
0: Ya. Bueno, ahí me va comentando, usted me llama y conversamos, ¿ya? Bienvenido, amigo mío, porque ya estamos en el reporte de sintonía.
4: Ya, ok.
0: Cuídese, un abrazo.
4: Un abrazo.
0: Chao. Bienvenido también a nuestro amigo Fabiancito Canales. Hola. Ay, no. Ya, vamos entonces con la música en esta tarde, aquí en la 95.7. A ver, vamos a contestar por acá. Aló, buenas tardes.

Son las 5 de la tarde en punto. Nos vamos a ir una cancioncita. La vuelta ya habrá terminado, me imagino, el partido. Se mantiene el resultado. 1 Inglaterra, 2 Argentina. Vamos a ir a la música y ya estamos de vuelta.

0: tarta y a mitad de... Buenas tardes.
1: Buenas noches.
0: ¿Cómo está, joven?
1: Enojado.
0: Bueno, va a ser la vida, ¿para qué se la va a hacer si esto es así? Es así, pues.
1: La suerte que tienen estos malditos proveedores.
0: Ah, pero bueno, si no es suerte, pues aquí también hay de todo, pues. Recuerde sí, que esto es. Sí, pues recuerde que esto es un show.
1: No, el primer tiempo estaban apoyando más. Sí. Para el lado le estaban dando más cuestiones a los argentinos.
0: Uh-huh. Exactamente.
1: Pero después, como que se calmó la cosa.
0: Se calmó la cosa, claro.
1: Fue calmando Inglaterra, pero a los ingleses.
0: Muy bien, amigo mío. Bienvenido, Juanito.
2: Ya, Pedro Javier.
0: Un abrazo.
2: Que programa.
0: A la vuelta estamos con el duelo Titanes. Chao.
2: Bueno, chao.
0: Y ahora sí nos vamos a la música. 5:00 p.m, un minuto. Música y ya volvemos. Oye, si nos vamos a la pausa y a la vuelta seguimos con esta canción, si no nos vamos a atrasar y después nos vamos a estar ahí, ¿no? Vamos a la pausa y volvemos enseguida.
3: 17:00 y un minuto.
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1: Partido terminado ya, finalizado. Mario.
2: Sí, se cierra la Copa del Mundo en esta semifinal. Y a la final Argentina, que ha dado vuelta un partido que desde el arranque estuvo friccionado, muy permisivo. El juez, aquí hay un tema, este es el juez favorito de Messi, hay que decirlo. Nunca Messi ha perdido con el arbitraje de Don Ismael. Y lo cierto es que, si bien cierto, comenzó ganando Inglaterra en el 55, cuando Harry Kane baja hasta la mitad de la cancha, mete un balón profundo, busca a Morgan Roger y viene un argentino al cruce que falla, el rebote le queda a Declan Rice y el volante inglés juega rápido para Roger y el hombre en la banda derecha tira al centro y aparece entonces Anthony Gordon, que después lo cambiaron en el segundo tiempo para abrir la cuenta en este compromiso deportivo. Segundo tiempo, Argentina buscando sin duda el empate, se acrecentó naturalmente con el resto de los minutos. Se dio mucho Inglaterra, dejó todo el campo disponible para los argentinos. Es increíble cómo te puedes perder una final de la Copa del Mundo lanzando el equipo atrás. Si Tuchel y compañía lograban controlar la pelota en medio campo hacia arriba, lograban mantener la preocupación de los argentinos, pero les cediste todo el campo a ellos. Todos se lo cedieron. Harry Kane sacando pelota desde la última línea, desde el área. Todo el portero Pickford convertido en una gran figura, además de los ingleses, por la llegada constante de los argentinos, que tuvieron también por ahí un palo de McAllister también. Y cuando todo hacía prever de que esto sería sin duda con ventaja para los ingleses, viene el tiro de esquina. Leo Messi juega con Rodrigo De Paul. El mediocampista le devuelve la pelota. Messi encara atrás de marcas. Habilita a Enzo Fernández y el jugador del Chelsea, desde fuera del área, logra entonces marcar el 1-1, con el cual entonces el partido quedaba abierto para ambos elencos. Pero esperábamos en ese instante de que Inglaterra saliera de nuevo a proponer. No lo hizo, se encerró. Y en el 90+1 aparece Alexis McAllister, que remata, el balón va al palo. Leo Messi pelea el rebote con Spence, le gana al defensa, la pulga avanza, saca el centro, Lautaro Martínez de cabeza, hace el segundo para el equipo trasandino. Con esto remontó Argentina y se va a la final de la Copa del Mundo. Entonces, con esta victoria, ahora va a enfrentar a España y quiere su segundo título consecutivo, en este caso los españoles. La final será el domingo a las 15 horas y lamentablemente el equipo de los ingleses se va con un equipo que nunca debió haber retrocedido, que se dio cancha y que permite a Messi y compañía hasta ahora celebrar esta victoria de los argentinos, que lo lleva a la próxima Copa del Mundo. O sea, todo estaba escrito. Todo estaba escrito.
1: Bueno, felicitaciones nomás a los argentinos que están en nuestro país, que nos escuchan, a todo el pueblo argentino que está viviendo la fiesta del fútbol en tierras estadounidenses, con un Messi levantando los brazos y celebrando, por supuesto, este triunfo de la selección argentina, ¿cierto? Y que nuevamente, luego de 4 años, vuelve a estar en una final, ahora frente a España. Me imagino tratará de, esperamos, buscar la copa.
2: Sí, y ojalá que con un mejor arbitraje también, porque el de hoy día, el primer tiempo, fue realmente una vergüenza. Pero más allá de aquello, nunca entendimos por qué Inglaterra se protegió, se quedó en la última línea, no sacó el equipo del fondo el técnico Tuchel, y por lo tanto, ¿qué lamenta ahora? ¿Qué esperaba? Nada, o sea, Argentina tenía que, le estaba dando el campo de juego para venirse encima, para hacer goles, para empatar y para desnivelar, y finalmente terminan perdiendo este partido que los ingleses habían comenzado ganando.
1: Muchas gracias, Mario, lo dejamos liberado ya. El sábado y domingo estaremos con la dos finales entonces, para encontrar el tercer lugar y el ganador de la Copa de la señora FIFA 2026.
2: La señora FIFA,
1: muchas gracias.

Nosotros vamos a la música y luego estamos con el duelo de titanes. A la vuelta estaremos con el duelo de titanes en la 95.7 FM. Hoy sí tenemos duelo de titanes.

0: bien, señoras y señores. Muy bien, estimados amigos y amigas de la 95.7. Llegó el momento de jugar el duelo de titanes. Tengo algunos mensajitos, sí, antes de ir con el duelo de titanes, ¿eh? Tengo algunos mensajitos para que podamos saludar a todos nuestros auditores que esta tarde han estado participando y que se están incorporando a nuestra sintonía,
1: ¿eh? Yo bien aquí. Hola, Pedrito, ¿cómo estás?
0: ¿Cómo estás, preciosa?
1: Yo bien aquí escuchándote.
0: Muy bien.
1: Bueno, qué pena, ¿no? Parece que no hay que decir que uno no quiere que gane esto.
2: ¡Ah, ya!
1: Feo. Hay que quedarse callado mejor, porque entre más diga uno que no quiere que gane, parece que peore. Ya. Te deseo que tenga un buen programa y ahí estaremos escuchándolo.
0: Besitos para la Moni. Buenas tardes.
3: Presente, reportando sintonía para la radio 95.7, como siempre, de la Villa Capital Pastene, para el programa Energía Positiva.
0: Saludos para Panchito Brevi, bienvenido, amigo mío. Hola, buenas tardes.
4: Oye, mi Fabiancito, cuídese mucho para tener la alegría de escucharlo luego, ya con la voz de siempre. Cariñito desde Talcahuano, Ali.
0: Saludos para Ali, me quedan más mensajes.
5: Hola, Pedrito, aquí reportando sintonía desde Concepción. Bendiciones a todos, Marina.
0: Saludos para nuestra querida amiga Marina. Saludos para ti, preciosa. Esperamos que estés muy, muy, muy bien, nuestra querida

0: Sí, porque ganó Argentina. Llegó tarde el gol, oiga. Argentina eliminó a los ingleses. Buenas tardes.
1: Hola, Pedrito.
0: Hola, preciosa. ¿Cómo estás tú?
1: Bien, me enoja aquí.
0: ¿Por qué está enojada? Oiga,
1: ganó Argentina.
0: Sí, pues yo también quería que ganara Inglaterra, pero bueno, ninguno de los dos países me representa.
1: No, tampoco.
0: Pero Inglaterra, no, yo de verdad voy a ser honesto. Yo quería que ganara Inglaterra.
1: Yo también.
0: Pero después, cuando vi que Inglaterra estaba tan atrás, yo dije, no.
1: Entonces, oye, pero Inglaterra ya ganando, pero
0: sí, onda, ¿no? Inglaterra se fue atrás.
1: No, yo creo
0: se
1: que
0: fue atrás. Yo igual pienso, estamos, pero los dos en la misma sintonía. Estamos en la 95.7, pues estamos en la misma sintonía. Yo creo que eso, porque cómo no puede ser que un equipo cambie tanto su esquema de juego, o sea, sólido. Nosotros somos los lesos que seguimos viendo estos partidos. ¿Para qué? ¿Para qué?
1: Eso no, aquí estaban mirando acá en la casa, entonces yo por eso fui a mirar también.
0: No, las casas de apuestas se hacen en la América con esto.
1: Ah, yo pensé que en la casa, ¿para qué lo miran?
0: No, las casas de apuestas, todas esas casas de apuestas extranjeras, porque todos apostando, no, Argentina gana, y resulta que empieza a hacer un gol a Inglaterra, y ahí se cambian. Todo resulta, claro. No saben nada, que está listo para que gane el negocio. Felicitaciones a los argentinos.
1: El equipo igual, yo creo que gana ahí Inglaterra.
0: Felicitaciones nomás a los argentinos, que celebren el llegar a la final. No, que celebren. Nosotros miramos nomás.
1: Exactamente.
0: Oiga, bienvenida, preciosa, al programa, ¿ya?
1: Gracias,
0: vamos a ir con el duelo titanes, ¿ya?
1: Ya.
0: Besitos, chao. Ya, ahora sí o no. ¿Podremos comenzar, Diosito Santo? Dímelo delante de ella. Aquí está la opción 1.

ya. Vamos con la opción número 2. Aquí llega Maluma, Italia.

0: ver, ahí están las dos canciones en competencia. Entonces, para que usted participe, una más romántica, la otra más movidita.
1: Sabes muy bien que...
0: Va a seguir ganando Argentina, ¿no? Hasta el duelo de titanes.

0: Señoras y señores, ya comienza la votación de este duelo de titanes. Dos canciones en competencia. La número uno está el dúo Pimpinela. Buenas tardes. Aló. Aló, buenas tardes. Hola, hola.
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0: Vamos con otro llamadito. Buenas tardes, hola.
2: Hola, buenas tardes.
0: Buenas tardes, joven.
2: ¿Cómo estás, joven, aún?
0: Bien, aquí estamos.
2: Bien, me parece eso que esté ahí.
0: ¿Quién gana hoy día? ¿Argentina o Inglaterra? Lo mismo.
2: Ah, yo voy por Maluma, sí.
0: ¿Maluma?
2: Sí,
0: Maluma, dos. Italia.
2: Maluma, baby.
0: Muy bien, lo dejamos inscrito, un abrazo.
2: Bueno, Javier, que tengas buena tarde, chao, chao.
0: Buenas tardes, hola, hola. Aló.
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0: Alojamiento. Alojamiento. Aló, aló, aló. Aló.
3: Alojamiento, mi teléfono, no sé qué le pasa.
0: ¿Cómo estás, mi chiquitita linda?
3: Aquí, llamando para votar por la número 2.
0: No. Te dejamos registrada entonces. Te mando un besito.
3: Mañana te bajas, Pedrito, ¿no?
0: No sé, estoy pensando.
3: Ahí,
0: sí.
3: Te escucho,
0: quizás. Ahí te vi.
3: Ya.
0: Cuídate, chao, chao. Vamos con más llamado. Hola. Hola, hola, ¿con quién hablo? Aló, aló, aló, ¿hay alguien por ahí?
4: Pedrito, estoy hablando con Jacqueline.
0: Ay, ¿cómo está mi preciosa Jacquito?
4: Aquí, preparando una sopa y pillita.
0: Ay, justo lo que yo quiero a esta hora de la tarde.
4: Oh, también, pero está ahí tal vez.
5: ¿Ya?
0: Y aquí en el centro, no sé a dónde compramos una

0: sopaipillas, pero ricas.
1: Ay, ya.
0: No, esas sopaipillas duras que venden.
2: Las voy a hacer con un pebrecito y más encima un ¿cómo se llama? Unos bistecitos de pulpa con cebollita.
0: Oh, ahorita.
2: Cerca.
0: Ay, bueno. Así son las cosas de la vida, preciosa.
2: El nenate no pudiste ir a comer yorguita.
0: No.
2: Y ahora no puedes venir a comer.
0: Oso de pita, qué rico. Oye, te la pasas ahí. Te que la pasas ahí mal hoy, ¿eh? Lo pasas ahí mal, ¿eh?
2: Ah, pero es que yo regaloné a mi hombre,
0: pues,
2: bueno, tengo
0: hombre.
2: Entonces
0: es
2: que yo, puta, yo doy la vida por ellos.
0: Eso, no. Sí, sí, de todas maneras. Preciosa, sí. Porque canción
2: mi
0: más.
2: Felipe está que llega al trabajo ya, así que eso. Tengo que regalarle
0: algo más. Oh, o sea, viajo a la media sorpresa. ¡Ándate, carito! Preciosa,
2: porque entonces, hay que regalarle algo más.
0: Sí, de todas maneras. ¿Por qué canción va a votar, Jacqueline?
1: Ya.

0: Pinela, hola.
1: Hola.
0: ¿Cómo estás, Aide?
1: Bien, yo voy a votar por la dos.
0: Por Maluma. Italia, sí. Muy bien, mi preciosa.
1: Está cantica con la sopaicilla todo el día.
0: Oye, todo el día, si es bueno para hacer bullying aquí.
1: Pero eso es lo que te pasa por estar tan lejos.
0: Mira, me saca, hacen bullying con sopaipilla, con poroto. No me convidan, se comen.
1: Mañana voy a hacer pan y a lo mejor hago sopaipilla.
0: No, se comen la olla completa y no me convidan. Por eso te digo. Mi preciosa, ¿votas por la número uno o la número dos?
1: Dos.
0: Muy la dos. Muy bien, te mando un besito. Chao. Dímelo delante. Ahí está nuestra querida Aide desde la comuna de Chongme. Le mandamos un besito.
2: Chita bella, que tengas una linda tarde y hola, muchas bendiciones.
0: Muchas gracias.
2: Para ti y para todo el público que te escucha.
0: Muchas gracias.
2: Hace feliz esta Radio 1.
0: Muy bien.
2: Me quedo con los Pimpinela. Pimpinela adelante de ella.
0: Tenemos 2 votos por Pimpinela, 4 votos por Thalía y Maluma. Nos vamos a la música. Seguimos con ustedes aquí en la radio.

Ya, nos vamos con la música y ya estamos de vuelta. Seguimos con ustedes en esta tarde en la Radio Energía. Llega los Chamanes. Chamanes Q con Prisionera. 5 de la tarde, 29 minutos.

0: 17 horas 32 minutos.
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0: Te indicamos la temperatura en Concepción. 12 grados con 8 décimas.
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0: bien, señoras y señores, estamos con ustedes en esta tarde, aquí en la radio Energía FM. Estamos con este duelo de titanes. Vamos cerrando ya el duelo de titanes. En la opción número uno tenemos al dúo Pimpinela. Vamos a escuchar a nuestros auditores aquí en la 95.7 FM.
1: Pedrito, mángale. Oiga, Pedrito, me cambio. Ya, ahora voy por Argentina que va a salir campeón. Yo quería que Argentina no ganara porque eran cachetones, pero sabes que a la final vamos a ir todos por Argentina porque Argentina va a ser campeón. Y apuesto que Argentina sale campeón. El que me quiere apostar, que me apueste. Al Sergio lo voy a apostar porque no quiere pagar las apuestas. Y ahora quiere que le pague no sé cuántas cervezas, que dice que porque las cervezas no han llegado, porque el atraso, que la cuestión. Si a la final él no quiere ir a los camarones, me las voy a tomar yo en la cata.
0: Bueno, ¿y por qué le invita?
1: Así que Argentina va a ser campeón. Lo decreto que Argentina va a ser campeón. Ya, Pedrito, aquí estamos. Viendo el partido ahora voy a trabajar un ratito.
0: Estamos con el trance bonito por la 1. Aquello se terminó. Buenas tardes, hola.
2: Pimpinera, dime delante de ella, grande Argentina.
0: Muy bien, saludos para la gatita Missy Fu. Ahora, dime.
2: Pedrito querido, voto por Maluma. Me parece que es la número 2.
0: Dos, preciosa, número 2. Muy bien, hola.
2: Pedrito, yo me voy con la número 1.
0: Ok. 5 votos por la 1, 5 votos por la 2. Y ya me mandan fotos de su familia. ¿Por qué este bullying? ¿Por qué? Qué rico. Hola.
2: Tú votas por los Pimpinela.
0: 6 votos por Pimpinela. Ahora, dímelo. Hola.
2: Por la 1, Pedrito, por la
0: 1. Muy bien. Número 1. Volvió a ganar 2-1.
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Ya estamos de vuelta con ustedes, seguimos en esta jornada aquí en la radio Energía. Ya son las 5 de la tarde con 47 minutos. Hoy tenemos Noche Bailable con DJ Bicho para que usted disfrute este programa en esta jornada de día miércoles, a pesar de la lluvia que cae en el Gran Concepción y en gran parte de nuestro país. Lo invitamos a que usted pueda acompañarse de nuestra programación en esta tarde aquí en la radio Energía FM. Vamos a revisar algunas informaciones. Tenemos nuestro WhatsApp con informaciones. Ya se las vamos a entregar de inmediato, por supuesto, en esta tarde. Vamos a tener un resumen de informaciones también, porque ya a las 6 de la tarde llega el DJ Pelo, que los va a acompañar este día miércoles, ¿eh? Aquí en la 95.7 FM. Vamos con una canción de La Cumbia y ya estamos de vuelta para seguir en esta tarde con ustedes, acompañándoles a aquellos que están trabajando, aquellos que descansan mañana. Bueno, les mandamos saludos a todos ustedes que están en nuestra sintonía en esta jornada.

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1: Muy bien, vamos con las informaciones a través de la 95.7 FM en esta tarde aquí en la radio Energía FM. Tenemos informaciones que nos llegan y nos reportan nuestros auditores. Estamos revisando acá la información. Sí, tenemos información acerca de lo que está ocurriendo en la comuna de Tomé. El municipio llama a la ciudadanía a no utilizar la ruta 126 Tomé-Coelemu, ni tampoco la ruta 150 Tomé-Concepción, si no es estrictamente necesario debido a pronósticos de fuertes vientos y riesgo inminente de caída de árboles. También se llama a evitar salir de los hogares durante esta situación meteorológica. Reiteramos entonces, es un llamado que hace la municipalidad. No es que estén cerradas las rutas, no, para nada, sino que es un llamado a estar atento a utilizar la ruta 126 y 150 que van hacia Tomé, solo si es estrictamente necesario. Recordemos que están suspendidas las clases y que si no tiene que utilizar esta ruta, no lo haga, porque se espera la caída de árboles producto de fuertes vientos y el pronóstico de lluvias que está afectando a la comuna de Tomé a esta hora de la tarde. Bueno, ¿cómo va a seguir las condiciones? Las vamos a revisar a continuación.
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1: Muy bien, vamos a revisar el tiempo, por supuesto, para esta tarde en la Radio Energía, lo que nos indica la Dirección Meteorológica de Chile. Vamos a revisar de inmediato la condición que se encuentra en nuestra región del Biobío en esta jornada.

0: Ya vamos con el informe del tiempo que nos indica, bueno, se había anunciado lluvias para la tarde. Estamos revisando de inmediato los horarios en que la lluvia ya se pone un poquito más intensa en Concepción. Ya entre las 17 horas, 18, 19, 20, 21. En general, todo lo que resta del día se esperan intensas lluvias en la región del Biobío. Se espera que a eso de las 20 horas, 20, 23 horas de mañana, recién comiencen a declinar un poco las lluvias para ya el día viernes tener lluvias, pero de menor intensidad en la región del Biobío. Recuerde que son varios los sistemas frontales que se están originando en el océano y que van a impactar gran parte de nuestro territorio nacional. Es por eso que las lluvias se van a mantener los días... hoy, jueves, viernes, sábado, domingo, lunes, martes de la próxima semana, se mantienen las lluvias hasta el próximo martes. Ahí está entonces la información de cómo va el tiempo. Eso sí, se informa que desde este horario, desde las 5 de la tarde, se van a intensificar las lluvias hasta mañana, hasta las 23 horas, va a ser el periodo de mayor precipitación de agua, de lluvias, producto de este frente de lluvias y vientos que está afectando a nuestra región del Biobío. Muy bien, vamos con los WhatsApp, los audios de nuestros auditores en esta tarde. Nos saludan nuestros auditores.
1: Uno por uno.
0: No, ya terminamos, preciosa, terminamos.
2: La risita bella. Hola. Ganó la número uno.
0: Sí. Pimpinela. Ganó la uno, Anita. Saludos para ti, preciosa.
1: Argentina, la música.
0: Saludos para nuestra amiga Evelyn en esta tarde, claro, todos contentos. Oye, vamos a ir con las canciones, ya nos separan solo 4 minutos a la vuelta, ya nos estamos despidiendo en la 95.7 FM, agradecidos por la gran sintonía, por la compañía. Mañana voy a estar con ustedes al mediodía para seguir con la programación aquí en la radio Energía FM. Vamos con los Ilegales, ya estamos de vuelta para despedirnos.

0: Ya, yo me comienzo a despedir. Muchas gracias por la sintonía. Que tengan un buen regreso los que están trabajando. Que tengan una linda, linda, linda tarde. Ya viene DJ Pelo. Muchas gracias por estar con nosotros conectados aquí en la 95.7 FM. Que tengan una rica once, chiquillos. Chao, chao.
1: Pedrito, que llegue bien a su hogar. Muchas y gracias por informarlo del tiempo, mi Pedrito. Sí, mañana nos vamos a trabajar a Bellavista.
0: No, me está lloviendo.
1: Porque no, está muy complicado. Ajá. Y que llegue súper bien, ¿ya? Besitos.
0: Besitos, preciosa.

0: 8 horas y 3 minutos.
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5: ¿Qué tal? ¿Cómo le va, amigos de Radio Energía? Estamos ya en este día miércoles junto a ustedes con noticias de la hora y siempre muy actualizados y pendientes de este frente de vientos y precipitaciones en la región del Biobío. Usted lo sabe, siempre se puede comunicar con nosotros a la radio para comentarnos cómo está la situación en su lugar, en su sector, acá en la región del Biobío. Bien, y comenzamos con esto que ha sido también noticia nacional. Durante esta mañana se ha conocido que la Fiscalía en la Araucanía confirmó, fíjese, que en el operativo concretado en la costa de Valdivia, ahí en la región de Los Ríos, que dejó, recordemos, a dos carabineros heridos a bala, uno de ellos en el rostro, fue entonces detenido en ese operativo Carlos Esteban Cancino Tapia, apodado El Rana, a quien se le apunta como presunto autor material del homicidio del cabo Eugenio Naín. Recordemos, un crimen ocurrido en octubre de 2020 que generó conmoción en aquel tiempo a nivel nacional. Bueno, en específico, el operativo en cuestión tuvo lugar en el sector de Panucapa, esto es la capital de Los Ríos, así que todo un hecho que se señala en dicho punto. El ahora detenido se resistió a su captura, motivo por la cual usó un revólver e hirió a los dos funcionarios policiales correspondientes al suboficial Roberto Canío Quilaqueo y al cabo Marcos Cosme Arquero. Estaremos también, como siempre, muy pendiente del desarrollo entonces de esta información a nivel nacional. Y pasamos a otra noticia, porque con los alegatos de apertura partió en el Tribunal Oral de Cañete, en la región del Biobío, el juicio contra los comuneros de la resistencia mapuche Lafkenche, acusados de perpetrar el ataque armado a la familia Grolmos en agosto de 2022. Bueno, la Fiscalía adelantó lo que serán las principales pruebas contra los 21 imputados, entre ellos el testimonio de 11 testigos protegidos. Se trató de la primera audiencia de 37 programadas para este juicio, el que se desarrollará de manera telemática. Bueno, solo algunos familiares de los acusados llegaron de manera presencial al Tribunal Oral de Cañete, el que se encontraba con un fuerte resguardo policial. Y tras la lectura de la acusación, con los cargos formulados por el Ministerio Público, se dio entonces inicio a los alegatos de apertura. El primero en partir fue el fiscal Danilo Ramos, quien se refirió justamente a cómo los 21 miembros de esta resistencia mapuche Lafkenche prepararon el atentado. En su intervención, el persecutor dijo y dio cuenta, además de los momentos exactos, en que un grupo de 30 personas, entre ellos los 19 adultos y 3 menores de edad, llegaron a este predio de la comuna de Contulmo para incendiar inmuebles e intentar asesinar a disparos a los miembros entonces de la familia Grolmos. Un camino muy largo entonces queda para este juicio acá en la zona también del sur del país. Y pasamos a otro punto ya que también ha sido noticia nacional. La ex alcaldesa de Antofagasta, hablamos de Karen Rojo, ya está, ¿ah?, de regreso en otro país, y la ex jefa comunal arribó en la mañana de este miércoles al país en el marco de este proceso de extradición autorizado por las autoridades de Países Bajos para cumplir así la condena que mantiene pendiente por fraude al fisco acá en suelo nacional. Bueno, su llegada se concretó pasada las 7 de la mañana en el aeropuerto Arturo Merino Benítez, en la región metropolitana, y allí esperaba la fiscal de Antofagasta, Cristian Aguilar, quien encabezó esta investigación que derivó justamente en su condena. Rojo descendió del avión, esposada y escoltada por dos funcionarios policiales, quienes la acompañaron durante su traslado desde Europa. tras los tratamientos también de rigor en el terminal aéreo, la exalcaldesa fue trasladada de inmediato hasta el Centro de Justicia de Santiago para su control de detención, continuando este procedimiento judicial derivado de su ingreso a nuestro país. Un tema justamente muy, muy pendiente y candente acá en la política policial de nuestro país. Y fíjese que siguen las reacciones, ¿eh?, tras no completarse la auditoría al Departamento de Administración de Educación Municipal de Los Ángeles, en la región del Biobío, lo anterior debido a una crisis financiera por un déficit que ha sido proyectado hasta en 8 mil millones de pesos y que se arrastra de la administración anterior, señalan allá, por supuesto. Bueno, el concejal Daniel Badilla manifestó que es trascendental llevar a cabo esta acción, la que en ciudades que no son capital regional, esto a diferencia, por ejemplo, de Los Ángeles, que es provincia, como Concepción también o Temuco, se han efectuado sin problemas y en menos de un año estas auditorías, y no ocurre aquello en Los Ángeles. Bueno, a su juicio, podría tratarse de una falta de voluntad de quienes deben encargarse entonces de este asunto. Estaremos también, como siempre, muy pendiente de aquello. Y saltamos a lo internacional porque la líder opositora venezolana, hablamos de María Corina Machado, afirmó este miércoles que volverá ahora a su país, asegurando que su regreso tendrá una fuerza pacificadora. Durante su presencia, su participación telemática, entonces en un foro del Partido Popular Europeo llevado a cabo en Madrid, la exdiputada aseguró que los terremotos que sacudieron a Venezuela evidenciaron la corrupción del régimen. A su vez, pidió ahí ayuda a Europa para una reconstrucción que sea también institucional y democrática, agregando que esta transición política es mi propósito ahora que voy a regresar a Venezuela, señala ahí entonces María Corina Machado, que seguro traerá, por supuesto, repercusiones allá en Venezuela. Bien, y para el cierre que ocurre esta jornada, tarde ya de miércoles acá en la región del Biobío, se mantiene esta condición, cubierto y lluvia con vientos de hasta 50 kilómetros por hora, temperaturas que estamos alcanzando hoy a este minuto, por lo menos en la región, cercano a los 11 grados. Bien, amigos, como siempre, gracias a la sintonía, quédese con nosotros y nos reencontramos en un próximo boletín de noticias.
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corresponde. Vamos a comenzar como corresponde esta tarde de día, ya miércoles 15 de julio. Con una buena cumbia argentina. Felicidades a todos los argentinos que hoy sí que jugaron bien. Tuvo bueno el partido, todo bueno, así que fue justo ganado, ¿no? A mi criterio de hoy, yo manejo harto el VAR, así que tuvo todo bien, así que hoy con harta cumbia, harta bailanta argentina. Representando Sudamérica, les gusta o no les gusta a algunos. Pero bueno, es fútbol nomás, chiquillos, para enojarse. Aquí comenzamos este Mix Show Tropical a través de la 95.7, DJ Pelo por acá. Hoy celebramos al ritmo de...

lo puede hacer en otro WhatsAppito al más 569-8599-2253. En esta tarde de lluvia, en este día lluvioso, en pleno temporal, comenzamos a celebrar ya este fin de semana XL. De aquí no paraba hasta el domingo. Algo suavecito. Violita. Al ritmo de la nueva luna. Vamos con un doble de la nueva luna, ¿no?

pasaron de las 6 de la tarde en este super miércoles, víspera de feriado, mi rey. En el Mix Show hasta las 7 de la tarde, música tropical, celebrando el triunfo de Argentina, al ritmo y sabor de la bailanta. ¿Cómo dice esta? A ver.

ya me voy con los saluditos más 569-8599-2253. Completamente en vivo. Acompañándote rumbo a casa, en el trabajo, haciendo la previa. A través de la 95.7, a través de Radio Energía. Recuerda que estamos hasta las 7. Volvemos el próximo viernes porque mañana es feriado. Si es que no me tomo sándwich. Así que no me lanzo.

disperso estamos el día de hoy. Así ya los vamos con los saluditos, con todos los mensajes. Estamos abriendo ahí en la bandeja de mensajes. Está medio lento hoy día, está medio lento parece, a ver.

aplicaciones móviles, desde el transporte público, desde la oficina, desde la casita. Quiero saludar especialmente a los que hoy tienen planes para salir a carretear. Qué rico, mitad de semana, un carretito. Hasta las 6, 7 de la mañana, no, hasta ahí. Qué tiempo aquello. Yo más ratito voy a estar ahí como siempre. Ustedes saben que yo trabajo ahí en la bodeguita. Junto a Fabio Caricia y la nueva luna. Vamos a estar haciendo fiesta hoy hasta las 5 de la mañana, algo piolita. Luego lo vamos a un after de un amigo que está hablando con él, un colega de otra radio, que va a pasar el departamento, así que

seguimos junto al grupo Sombras. Esto es La Ventanita. Bailarte Argentina. Están de celebración los hermanos argentinos. Y nos aprovechamos de colar en la fiesta. Seguimos al ritmo de la cumbia en esta tarde. De día miércoles 15 ya de julio. Llueve en el Gran Concepción y en gran parte de Chile, pero no importa, porque mañana es feriado.

Continuamos con Grupo Sombra. Una copita más. 28 minutitos, ya se fueron de las 6 de la tarde. Seguimos acompañándote musicalmente a esta hora. Póngale, amigo, tan solo una copita más. ¿Qué va a ser una copita, cierto?

tengo sombras. Una copita más, ya se vienen los Palmeras. Y nos vamos a una pequeña pausa comercial. Hace rapidito se nos fue el primer bloque. Así pasamos el frío, así pasamos la lluvia. Una copita más. Al ritmo de energía, al ritmo de la 95.7. Al ritmo de la buena cumbia.

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1: 18 horas. 30 minutos.
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1: Te indicamos la temperatura
5: en Concepción. 12 grados con 8 décimas.
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0: 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Presente como siempre en esta jornada.
1: Y quédate.
0: Quédate, quédate. Porque seguimos, seguimos hasta las 7 con buena cumbia. Sasa sabor. Hasta las 7, DJ Pelo por acá. Ya me voy con los saludos, se me había olvidado, perdón.

pero qué bueno. Deja ver. Esto es solamente para entendidos. Esto es granizo rojo. Ah, algunos lo cagan, algunos.

recuerda sintonizar toda esta semanita, todos estos días feriados. Bueno, mañana feriado nomás. La programación de Radio Energía para los que se toman sanguchitos este día viernes, este fin de semana XL para muchos.

las aplicaciones móviles para el día de hoy, que tengan mucho cuidado porque hay harta peguita, hay harta fiesta, hay harto carrete. Van a transportar harto curado el día de hoy. Así que tengan un lindo turno. Oye, si alguien me puede también venir a buscar acá a la casa. Estamos pagando con sushi.

0: Hola, hola, Guille Pelito, ¿cómo está mi gran amigo? Yo aquí más o menos, pero tirando para arriba, como se dice. Chao. Mejor, gracias a Dios. ¿Y usted cómo se ha portado? ¿Cómo se ha portado la lluvia en su casa? Aquí en mi casita todo bien, gracias a Dios. Abrazo, Guille Pelito, para su hija y su hijo también.
1: Muchas gracias, Fabián. Ay, ¿qué le pasó, Fabián? ¡Dios mío! Como estamos con esa voz, mi rey, cuídese mucho. Abríguese, abríguese. Espero que esté en casita, ¿eh? Estamos todo bien, muchas gracias, todo bien. Gracias por la preocupación, mi rey. Pero todo bien por acá, Emilia, Nicolás, toda mi gente. Usted cuídese, mi rey, cuídese, abríguese, Fabián.
2: Buenas, buenas, Pelito. ¿Cómo estáis? ¿Cómo estáis? Tenéis más oficiadores que la FIFA, un Pelito. Eso me alegro de las bendiciones, Sancho. Me alegro, me alegro. Yo escucho Radio Energía con Pelito Nuevo. El de verdad, el que hace milagro. El que enciende las noches, las tardes y enciende todo porque Pelito Nuevo la lleva en Radio Energía. ¿Quién está ahí haciendo por aquí, canales? Yo escucho Radio Energía, ¿qué hacen por aquí, canales? ¿Dónde canta el lobo?
1: Se levantó temprano, canal, hoy día. A ver, enfermito parece, ¿eh?
3: Gracias, querido DJ, pero que me estaba haciendo que me haya dado el seguimiento muy fuerte. Felicidades, Argentina. Yo feliz, y ya mató mi hermano también, que ganó Argentina. Vamos, Argentina, ganó de España. Vamos, que se puede. Saludos a tus hijos.
1: ¡Eso!
3: Póngale, coge el tema de Rodrigo Tapari.
1: Igual, lo escuché.
3: Iluminará, iluminará.
1: ¿Algo de la nueva luna?
3: Fue muy justo que ella en Argentina jugó bien, pero Inglaterra solamente se defendieron. Y son buenos, Argentina.
1: Saludito para Evelyn ahí, saludito para Evelyn. Y ahora tu color.

0: Hoy día puede decir, Evelyn, que ganó Argentina. Hoy día puede decir.
1: Hoy día sí, hoy día
0: Messi
1: puede.
0: Colocó la pelota con la mano a la cabeza del Toro. Fue un medio pase, pero ¿qué le vamos a hacer? Alguien tiene que ganar.
1: Cierto.
0: Yo escucho Radio Energía. Vamos, Pelito, vamos, las Cármenes. ¿Para qué invitáis con el loco Pepe? No te olvides de mí. No me vuelvo a enamorar de ti, Pelito.
1: Oiga, Sergito, me aburrí invitarlo. Usted, si sabía la dirección, sabía la hora que...

0: hicieron bien la jugada. Sobre todo el segundo tiempo jugando bastante bien. Y hacen buenos goles.
1: ¿Ya?
0: Así que me decían ganar y me decían ganar la final. Vamos a Argentina.
2: Mira, mira, mira el completo informe ahí de Edel.

tal acompañadito Radio Energía, esta es la 95.7 en toda Gran Concepción. Esto es la cumbia tu vida de 6 a 7 de lunes a viernes. Pero me salto hasta el viernes, mañana es feriado. Que lo pasen bien, descansen. Y si van a salir, ya saben, aplicaciones móviles nomás, chiquillos, para que llegue mejor, ¿ya? Deje el autito en casa.

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1: 19 horas en punto.
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4: ¿Qué tal? ¿Cómo le va? Esperemos que esté muy bien con esta jornada de lluvias. Hoy, al menos en la región del Biobío, le saludamos a usted, a quien está en Concepción, en Talcahuano, en San Pedro de la Paz, en Coronel, conectados con nosotros hasta la hora del día. Hacemos este alto la programación musical de Radio Energía para estar a esta hora informados. Fíjese que pasada las 10:30 de esta mañana de miércoles terminó la sesión del Comité Pasara para la Gestión del Riesgo de Desastres, el COGRIT, en la región del Biobío. Bueno, en donde se entregó un nuevo balance de esta situación ante este sistema frontal. En voz del delegado presidencial, Julio Anatibia, se informó que las lluvias han cumplido de acuerdo a lo pronosticado. De esta forma, han caído cerca de 100 milímetros en la cordillera, 60 en la provincia de Concepción y 80 en la provincia de Arauco. A la vez, Julio Anatibia además informó que pequeños desprendimientos en los alrededores del puente Patagual, estos caminos de Santa Juana, donde hay ya obras para evitar mayores afectaciones al tránsito en ese sector. Respecto a la alerta amarilla decretada por este posible desborde del río Pichilo en Arauco, el delegado también confirmó que sigue los trabajos, pero hasta el último reporte la situación se habría normalizado. Mismo caso con el aumento del caudal del Estero Villavista, ahí en la comuna de Tomé, el que, si bien generó ciertos allanegamientos, la situación también está normalizada según la autoridad. Bueno, veremos qué ocurre durante el resto de la jornada. Y para finalizar esto, detalló que, producto de las fuertes ráfagas de viento, se desprendió el techo de la escuela modular instalada en Punta de Parra, en Tomé, una escuela relativamente nueva, por lo que se mantienen los trabajos para normalizar entonces la situación y que las clases se desarrollen de acuerdo al calendario académico, lo que señala la autoridad a la espera justamente de cómo evoluciona esta situación climática en la región. Y contamos también que el martes se dio una nueva jornada de preparación del juicio oral en este marco del mega incendio de 2024 que afectó a las comunas de Viña del Mar, Quilpué, Villa Alemana, en la región de Valparaíso, y la jornada se extendió por más de 3 horas debido a la cantidad de imputados, fíjense, y de instituciones querellantes. Bueno, en los próximos días el proceso continuará su curso, esto de preparación de juicio oral, en una etapa que podría extenderse durante toda una semana ante la cantidad de querellantes y de imputados, además de volúmenes de pruebas que se mantienen y que se deben presentar una por una injustamente en este proceso judicial. Y finalmente le contamos que la Fiscalía Supraterritorial junto con la Fiscalía Occidente logró este miércoles la desarticulación de la mayor organización criminal dedicada al tráfico de armas de fuego en nuestro país. Se trata de la culminación de una indagatoria de más de 2 años realizada en coordinación con la Brigada Investigadora del Crimen Organizado de la PDI. Y este operativo se desarrolló de manera simultánea en 12 regiones, entre Tarapacá y Aysén, con cerca de 100 allanamientos que dejan más de 40 detenidos y más de 50 armas de fuego incautadas. También se recuperaron municiones y diversos elementos asociados a comercialización y fabricación entonces también de las mismas. Bueno, esperemos que de aquí haya, ¿cierto? Los juicios también se desarrollan con el nivel que debe estar justamente un operativo de esta calidad. Bien amigos, es todo noticias por ahora. Nos encontramos como siempre en un ratito más aquí en Radio Energía. Usted no se separe de la sintonía del 95.7. Hasta pronto.
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¿cómo están mis paragüines? ¿Mojaditos algunos? ¿O nada? Ay, se quedó en casita. ¿Qué regalón hoy día? Ya, aquí le vamos a acompañar con este programa. Así es que dos horitas vamos a estar con ustedes haciendo compañía. Mientras que va llegando a casita, va en su papú, en la locomoción colectiva. Así que también les saludamos a ustedes. Reporte su sintonía con nosotros a través de la 95.7. ¿Y ustedes cómo salió hoy día? ¿Engorrada, con paraguas, sin paraguas, así nomás? Porque a lo mejor se da vuelta el paraguas y eso... Es que, no sé, como es que molestan de repente, ¿ah? Sí, molestan de repente. Ya, pero no importa, mejor protegerse, ¿verdad? Está cayendo agüita, pero nada importante, chiquillo, así que no se asuste. Si quiere venir a dar una vuelta por acá al centro de Concepción, a la placita, puede hacerlo. Sin ningún problema, porque cae agua, pero nunca para asustar tanto.

0: decir, por ejemplo, a ver, Walkie presente.
1: ¿Ya?
0: San Pedro de la Paz presente. Los Lirios. ¿Quién va a reportar sintonía tempranito? ¿Quién va a estar por acá? Nosotros continuamos, seguimos avanzando con este tema musical y reporte su sintonía.

0: reportando sintonía. ¿Quién está reportando su sintonía? A ver, vamos a revisar de inmediato a ver quién se hace presente en esta tarde lluviosa, pero no asusta. Me gusta, pero no me asusta. Me gusta, me asusta. ¿Cómo es la cosa? Es como una canción, ¿verdad? ¿Quién está por aquí reportando su sintonía? ¿Quién dice presente? Hola.
1: Talcahuano presente con amor.
0: Talcahuano presente con amor. Talcahuano presente. Y usted saque la cara por su comuna.
2: Ah, ya.
0: Claro que sí. ¿Quién dice presente? ¿Quién está por aquí? Aló, aló, aló.
3: Victoria, buenas noches.
0: Buenas noches. ¿De dónde nos reporta sintonía?
3: Desde Concepción.
0: De Concepción presente.
3: Presente, con lluvia, con viento, todo, así llorando.
0: Concepción, ¿verdad? Evelyn, ¿con paraguas, sin paraguas?
3: Sin paraguas porque estoy en la casa calentita, pero como puse el viento a la ventana.
0: Ah, ya, pero ¿usas botas o no usas botas?
3: No, no uso botas.
0: ¿Por qué?
3: Sin botas.
0: Sin botas, sí nomás. ¿Ya?
3: Así nomás.
0: Ya, pero cuando sales, ¿usas paraguas o no?
3: Sí, pero con el viento no sirve. Igual, nomás.
0: Pero hay que usarlo, hay que usarlo bien apegadito ahí a la cabeza, al pelo.
3: Sí, sí, verdad, para que se doble todo.
0: Y ay, si no, vaya, cuénteme.
3: ¿Cómo te ha ido?
0: Bien, ¿así? Pues, estupendo, estupendo, estupendo. Oye, yo le dije al conductor, déjeme pero aquí afuerita, por favor. No me quiero mojar mis piececitos.
3: Sí, mejor, porque quiero que te respíes.
0: Claro, pero ¿sabe qué? Fome, ¿sí? ¿Por qué no? Me miró con cara fea.
3: ¿Por qué?
0: Me dijo, este que está ahí, ese que usted está viendo, ese es la parada. No la puedo dejar más allá. Es más atrás o más allá. Uy, terrible, terrible. ¿Y sabes qué? Oye, no, lo que pasa, mira, era tan pesado, fíjate, y yo pensé que era amoroso, por eso yo le dije, ¿por qué no me deja ahí pasadito nomás, pasadito? ¿Ah? Porque tenía unos ojos. Sí, oye, tenía unos ojos celeste hermosísimo, pero eso nomás.
3: Ahí nomás, nomás,
0: se me cayó. Se me cayó.
3: Se le cayó el caché.
0: No, se me cayó el tipo.
3: Sí, oye, Vicky. ¿Y
0: estuviste
3: escuchando el partido?
0: ¿Escuchando el partido?
3: Mira, Argentina.
0: Si es que lo vi.
3: Sí, o lo escuchaste. ¿No?
0: Sin comentario, oye, sin comentario. ¿Qué quieres que te diga?
3: Lo mismo.
0: Nah.
3: Lo mismo, ya, pa, y quedamos contentos.

0: Ya estamos de regreso con este programa en la tarde de día miércoles, tu tarde con energía. ¿Y quién más está por aquí? Reportando su sintonía, ¿de qué lugar, de qué comuna?
1: Hola, hola señora.
0: Hola, señora
1: Eva. Por acá, San Pedro de la Paz, presente, tomando 10-1 junto a su compañía.
0: Muy bien, muy bien. Qué rico nuevamente tener a nuestros auditores compartiendo sus vocecitas, compartiendo también su once y dejarme entrar ahí a su casita. Por acá me dicen Penco presente. Penco presente también. Mapita, Mapita, pero ¿cómo te llamas, amiga? Penco presente. ¿Cómo se llama nuestra amiga de Penco? Hola, hola.
2: Hola, hola, Dana, ¿cómo estás tú?
0: Bien, ¿con quién hablo?
2: Hola, en Canales, Santa Sabina.
0: Pero si eres tú mismo, el que viste y el que calza.
2: Sí, no existe.
0: ¿Cómo estás, Fabián?
2: Ay, no están bien,
0: digamos. Ya, pero tirando ahí para arriba, ¿verdad?
2: Exactamente.
0: Porque para abajo no se puede. No. O sea, se puede, no, pero mejor no hacerlo.
2: Eso.
0: ¿Fuiste a trabajar hoy o no?
2: No, sí, yo necesito trabajar.
0: Ah, ya. Sí. Pero, a ver, ¿por el mal tiempo?
2: No, pues, como tengo osteoporosis, con el problema celíaco, me duele mucho la columna, todo completo.
0: Pucha, bueno, qué lata.
2: Como le dije al Bertito y al Federico, ya estoy, como los perritos, ya estoy medio de los huesos.
0: Pucha, qué lata. Oye, entonces no te puedo dar ningún abrazo. ¿O quieres que te abrace
2: no,
0: igual?
2: Se me quitan los dolores.
0: Ya, mira, yo te voy a dar un abrazo así, oye. Que mis manitos yo creo que van a dar vueltas ahí en tu cintura. Pero igual con harto cariño, ¿ya?
2: Sí,
0: así que cuídate, cuídate mucho. Te queremos mucho, Fabián.
2: Igual yo que yo lo protejo de la lluvia y de temporada.

0: poquito, pero me vinieron a buscar. Pero a mi nieta se le ocurrió de tomar una once rica.
1: Ah, pero te está esperando.
0: Sí, me está esperando, así que me sigue esperando nomás, porque era demoroso lo que él se le ocurrió.
1: Pero vale la pena, pues, linda, vale la pena,
0: sí,
1: ¿cierto?
0: Pues él.
1: Si estos niños son un amor.
0: Sí, pues bien.
1: Sí, uno también, ¿cierto? Como abuela, uno, no sé, uno sí puede estar muy cansada, pero uno igual le entrega ahí su tiempo, su dedicación.
0: Sí, pues, obviamente, sí, después ellos se van a acordar de uno cuando uno se viejita.
1: Claro, ahí te van a decir. ¿Cómo te dicen tus nietos?
0: Mimi.
1: ¿Mimi?
0: Sí.
1: Ya, mira qué bonito. Claro, después ellos se van a acordar. ¿Te acuerdas, hermana, o qué sé yo, sí, la Mimi, sí, cuando nos cocinaba esto? Sí. No,
0: sí,
1: es que
0: sí. Sí, así que por eso hay que hacer esos sacrificios.
1: Por supuesto que sí.
0: Y se lo merece también, si ellos son más lindos que no sé qué cosa.
1: Oye, claro que sí, pues si ellos nos devolvieron esa partecita que uno pensaba que estaba olvidada, como sí, volver pues a ser mamá.
0: Exactamente, pues.
1: Y nos devolvieron
0: a... encima parece que más cariñosa una.
1: ¿Cierto? Hoy como que todo sí es rico, si uno los sí ve y sí ya como que pónganme el babero.
0: Sí. Exactamente, a mí me pasa eso.
1: Y yo creo que habemos muchas y muchas más, ¿verdad?
0: Sí, Vicky, mi hija dice que antes uno los mandaba a encerrarse nomás a la pieza. Ahora no.
1: Toma, ahí tenés la leche. Ahí tenés la leche, ya tómatela antes que se enfríe.
0: Sí, así era antes, ahora no, pues.
1: Ahora no, pues mi amor, aquí tiene su lechecita, sí, a ver.
0: No, mi hija dice, antes no, se comía lo que había y ahora no, pues ahora hay que prepararle o hacerle algo especial a los niños.
1: Claro, pues una papita frita.
0: Sí, pues
1: claro.
0: Sí, exactamente, eso es lo que uno
1: un
0: hace.
1: Un postrecito.
0: Sí.
1: Muchas cosas ricas.
0: Sí.
1: Oye, Marina, así ¿quieres que... dejarle ajá algún saludo especial a alguien?
0: Bueno, a ustedes y a todos los energéticos, porque yo soy una fiel auditora.
1: Sí.
0: Pero ustedes saben que yo estoy escondida todo el día, pues entonces mi voz me sale pero horrible, pero es porque viene la jefe y se me cae el celular y toda la cosa. Pero soy fiel auditora.
1: Así es, lo sabemos.
0: Un saludo para todos.
1: Muchas gracias, Marina. Así igual
0: que,
1: también
0: que
1: para
0: ti. Bien, y que llegue bien a su hogar más ratito cuando tenga que ir.
1: Gracias, un abrazo para ti.
0: Ya, igual usted.
1: Chao.
0: Bendiciones. Chao, chao.
1: Ahí están reportando sintonía nuestros auditores. Por aquí también tenemos más mensajes que ir entregando. Hola.
2: Hola, buenas tardes, señora Vicky, gusto de escucharla.
1: ¿Cómo está?
2: Aquí reportándome Marisol desde los cerros de Talcahuano. Nunca
1: desde
2: nombren los cerros de Talcahuano,
1: sí,
2: le tienen mala.
1: Sí.
2: Que tenga buen turno, señora Victoria, y ojalá que no se haya mojado.
1: Desde los cerros de Talcahuano. Oye, Marisol debe conocer hartos cerros ahí, ¿ah? ¿Eh? Entonces, porque mire, así como, sí, pues yo, los lobos viejos, los lobos nuevos, algo así, Centinela también he andado por ahí. Sí conozco algunos cerritos por ahí. Y su vista maravillosa. ¿Quién más está por aquí dejando su saludo? Acá con botas, me dice. A ver, ¿quién es el gatito con botas? La gatita con botas.
3: Hola, hola, quiero estar en sintonía desde el centro. Yo dije que en el centro está cayendo
1: el
3: cielo, pero aquí estoy escuchándolo, esperando que me vengan a buscar por no mojarme tanto. Saludos, Caterin Cruces, que tengan una bonita jornada.
1: Ustedes también, pues, que tengan una oncecita muy, muy rica. Ahí reportando desde el centro de Concepción, vamos a continuar.
4: Hola, señora Victoria, acá presente desde Purén, Boyonco, acá en el campo.
1: Purén.
4: Ha estado
1: presente
4: todo el día lloviendo, que para, que sigue y así. Nada torrencial. Ojalá que por acá no llueve así, torrencial como está anunciado.
1: Ahí está Irma también reportando desde Purén. Este reporte de sintonía. Así es que vamos, chiquillos, dejando su mensaje de audio y también me van contando de qué parte nos están sintonizando con este día lluvioso. Pero no hay que asustarse, en serio. No, si un poco de agua nomás, después llega a la casa.

calcetines, todo. ¿Ah? Acuérdese cuando usted estaba pequeñita, quedaba toda empapada. Buscaba ahí los charcos, el río se metía ahí. ¿Cierto? Sí, es verdad. Se metía ahí al agua nomás y ¿qué? Nada, pues no pasaba nada. Vuelva a ser niña nomás. Continuamos, seguimos avanzando con este tema musical, alegrando esta tarde cuando ya son las 7:27 minutitos.

0: 19 horas 30 minutos.
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0: Te indicamos la temperatura en Concepción. 12 grados con 8 décimas.

0: continuamos con nuestros auditores y su reporte de sintonía. Saludamos a María Pía de Penco Chico. Así es que, María Pía, bienvenida a este programa. Y por acá dice, buenas noches, señora profesora. Señora profesora, dice por aquí, presente, mi Toyita. Gusto de saludarla. Al aire, dice, que tengan una linda noche, cariño, de parte de Chabelita. Presente también, ¿eh? Continuamos con este reporte de sintonía.
1: Yo, Marta, que un huevo se le rindo chico con Argentina. Soy un amigo Jaime, que se cuide. Yo, Marta, que un huevo se le rindo chico con Argentina.
0: Por acá dice, hola tía, Vicky, llegando. Luego me viene llegando, de ahí se va a reportar, entonces no le vamos a entregar los aplausos. Sí, no, después, cuando se reporte.
1: Sí, señora Victoria, aquí en Talcahuano hay muchos cerros. La Gloria, eso es subiendo por San Vicente, los Lobos Viejos igual subiendo por San Vicente. Centinela me queda más cerca. Yo tengo vista, no tengo bonita vista para allá, tengo vista para los Lobos Viejos a la parte. Sí, tenemos un mirador y del mirador atrás al final.
0: ¿Ya?
1: Se ve el mar cuando vienen los barcos, andan las lanchas pescando. Así que eso es, son muchos cerros en Talcahuano, el cerro con nube, el Buenavista, el cerro de Puente, las canchas, hay más cerros.
0: Es increíble, ¿cierto?
1: Que tenga buen turno, tómese un cafecito calentito, señora Victoria.
0: Un abracito, Marisol. Información hay por acá, estamos revisando. Ustedes saben que con esta lluvia, ojalá que no hubiera ningún accidente.

vamos a ir de inmediato a jugar un ratito. Ah, pero si usted no ha reportado su sintonía, hágalo ya. Vamos a adivinar cuál es el personaje oculto que le tenemos esta tarde de día miércoles. Así es que a escuchar todas las pistas que yo les voy a ir entregando. Este es el personaje oculto. Este personaje se tituló de abogada en la Universidad del Desarrollo y juró ante la Corte Suprema el año 2004. Se tituló de abogada en la Universidad del Desarrollo y juró ante la Corte Suprema. Esto fue el 2004.

0: asumió la defensa legal de Rodrigo Orias y Gerna Bueno durante el caso Spiniak. Vamos, chiquillos, dejando por acá. ¿Ya sabe cuál es este personaje? Y el 2007 y 2017 condujo un exitoso programa. Vamos a continuar, vamos a seguir avanzando con el siguiente tema musical que suena en Radio Energía 95.7.
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1: ¡Ay, ya!
0: Estamos con el personaje oculto. Hola.
2: Hola, Vicky.
0: Hola, ¿con quién hablo?
2: Con Anita.
0: Hola, Anita, querida, ¿cómo estás?
2: Bien, ¿y tú, Vicky?
0: Aquí muy bien, con este personaje oculto.
2: Oh, mira, yo ya sé quién es.
0: ¿Ah, sí? ¿Con tan poquito ya sabes?
2: Sí, pues.
0: ¡Oh! Yo creo que el agua, tía, algo con el agua, algo te pasó, ¿ah?
2: Yo estoy acostumbrada al agua, pues yo soy una pescada.
0: ¡Oh! Y eres como una tagua.
2: Buena para el agua.
0: ¿Buena para el agua, oye?
2: Sí, pues el agua no me hace nada, ni me mojó.
0: Ya, o sea, el agua a ti te resbala, oye.
2: Sí, me resbala el agua.
0: Qué buena, sí, ¿sí? Yo salgo afuera y veo, che, que caiga agua, pues, qué tanto.
2: Sí, yo salgo pues con mi bota, con mi paraguas, y me mojé hoy día.
0: ¿Viste? ¿No se te dio vuelta el paraguas, sí?
2: No, a mí no se me da vuelta.
0: Ah, ya, sí, porque no había mucho viento tampoco.
2: No, ya no, pues ayer sí había viento, ayer no se podía venir con paraguas.
0: Claro. No, mira, ¿sabes qué, Anita? Yo he usado paraguas con viento.
2: ¿No se te da vuelta?
0: Sí, sí se me da vuelta. Pero ¿sabes lo que hago? Me doy vuelta para el otro lado.
2: No, sí, una vez también se me dio vuelta.
0: Sí, pues.
2: Y también hice lo mismo, me di vuelta al otro lado.
0: Claro, pues, y todo vuelve a su normalidad.
2: Exactamente.
0: Así es que no, son técnicas nomás, que las mujeres nomás nosotros sabemos.
2: Además, que en delante te estás escuchando, porque yo también ando así con el paraguas, así, en la cabeza, así, bien
0: apegadito.
2: En la cabeza.
0: Claro, sí, pues.
2: El que sabe, sabe.
0: Sí, pues, y el que no, aplaude nomás.
2: Claro. Exactamente.
0: Manda un hombre con un paraguas. Oye, manda un hombre con el paraguas.
2: Se le da vuelta al tiro.
0: Se le da vuelta al tiro. Y así se va para la casa con el paraguas al revés.
2: Claro.
0: Pero hombre, le dice la Anita, pero hombre, si lo único que tienes que hacer es darte vuelta tú mismo con el paraguas y vuelve a la normalidad.
2: Claro. Yo una vez, Vicky, está ahí que compré un paraguas, está nuevecito.
0: ¿Ya?
2: Y me vine en colectivo y cerré la puerta del colectivo y quedó el paraguas en la punta, quedó todo doblado.
0: Ah, son chascarros que pasan, oye, con el...
2: Chascarros que pasó, sí.
0: Claro.
2: Pero todavía existe el paraguas, está por aquí todavía.
0: Sí, pues sí, hay que guardarlo si de repente hacen falta. Lo otro que sí, a mí, por ejemplo, antes usaba estos paraguas grandes nomás, pues parecido ahí a los quitasol. Sí, en serio, ¿cachai? Entonces, un día llego mi paragüita en el bus y resulta que voy a subir a la locomoción y el paraguas ¡pua! Se abrió.
2: ¿Oh?
0: Y quedó trancado ahí en la cosita que uno le echa adentro para que pueda cerrar.
2: ¿Ya?
0: Y el chofer... Ya pues, señora, estamos apurados. El reloj. Váyase entonces, pues, le dije yo. Si usted no tiene paciencia, oye, yo tampoco.
2: Oye, Vicky, a ti te tocó chofer pesado hoy día, pero hoy día se pasaron 7 los choferes que vine yo, la Reina del Toro y la Tucapel.
0: ¿En serio?
2: Sí, sabe que salí del trabajo y iba caminando para el paradero porque es como... una cuadra para el paradero o media cuadra por ahí.
0: ¿Ya?
2: Sí, como una cuadra, yo creo. Y entonces iba caminando y el chofer prende la luz así y me dice, sube, me dice.
0: ¡Ay, qué amoroso!
2: Claro. Así que ahí me subí lo más rápido que pude.
0: Lindo. ¿De la Rengolian Tour?
2: La Rengolian Tour, sí.
0: Es oye, un aplauso para los chiquillos, pues. ¿Ah?
2: Sí.
0: Se lo merecen.
2: Se lo merecen, sí. Algunos sí, otros no son más tan así. Pero ese chofer lo conozco hace tiempo, igual sí.
0: Ya, mira qué bien. Súper, súper, súper bien.
2: Y después, Vicky, me bajé aquí en Paicaví.
0: ¿Ya?
2: Antes de Paicaví, una cuadra también hay que bajarse por los paraderos, lo que no uno llega hasta la esquina.
0: Claro. Sí.
2: Ya, entonces... Y a caminando de repente en el semáforo veo la Tucapelena.
0: ¿Ah?
2: Dije yo, para llegar al paradero, voy a alcanzar. Y llegué a la esquina y le hice parar y sabe que me paró igual.
0: Mira. O sea, puros amorosos te tocaron a ti.
2: Hoy día debería comprarme un kilo.
0: Ay, entonces anda, yo me lo voy a tener que comprar mañana, Polly.
2: ¿Por qué? Porque ya no. Te tocó el pesado.
0: Sí, pues me pesado.
2: Sí. El puro ojo nomás lo tiene lindo.
0: Los puros ojos nomás y se les pinta el cabrón. Pero ninguna gracia más.
2: Oh,
0: era un hombre sin gracia.
2: Claro. Entonces tenés que buscarte otro hombre que sea más amoroso.
0: El mío nomás, pues.
2: El único que te trata bien.
0: Sí, no, él es un amor.
2: Amoroso.
0: Claro.
2: Pero, por ejemplo, su jefecito es súper amoroso.
0: ¿Mi jefecito? ¿Mi jefecito?
2: Claro.
0: ¿Con usted, amoroso?
2: Sí,
0: no,
2: amoroso.
0: No, sí, está bien. Nosotros acá con mi jefecito no tengo nada que decir. De repente, no sé, ahí peleamos y toda la cosa, pero después nos queremos. Tantos sí, años ya, pues.
2: Tantos años.
0: Sí.
2: Bueno, y el Albertito igual, pues también es amoroso.
0: Claro.
2: Es que a ellos no lo conozco más, pues don Mario no, lo ubico aquí nomás.
0: A don Mario, yo también, pues sí. Ahí nomás.
2: Sí, lo ubico ahí nomás.
0: Claro. Ya, Anita, te dejo, ya, Anita, pues, querida.
2: ¿Y la respuesta?
0: ¿Me la dejas ahí en el WhatsApp?
2: Ah, bueno, ya.
0: Sí, pues.
2: Chao, chao.

0: continuamos con este personaje oculto. Este personaje se tituló de abogada en la Universidad del Desarrollo y juró ante la Corte Suprema el año 2004. Y también estuvo en la defensa legal de Rodrigo Orias y Gema Bueno durante el caso Spiniak. Entre el año 2007 y 2017 condujo un exitoso programa de televisión. Estamos adivinando el personaje oculto. Vamos, chicas, dejando por aquí sus mensajes. ¡Ay! ¿Malta con huevo?
1: ¡Ay, ya!
0: ¡Malta con huevo! ¡Mira qué rico! Vamos, chiquillos, dejando sus mensajes. Estamos entregando las pistas

0: Yo creo que se le mojó el teléfono, ¿ah? Con el secador, póngale el secador nomás. Probemos de nuevo. ¿Aló?
1: Para el teléfono.
0: ¡Ay! ¡Hola!
1: ¡Hola, vos, señora!
0: ¡Juanito, eres tú!
1: No, soy yo, no soy yo.
0: ¡Ay, entonces quién!
1: Soy Pinocho.
0: ¿Pinocho?
1: Sí.
0: ¡Ay, si eres tú! ¡Estás de mentiroso! ¡Ay! ¡Pinocho! ¿Cómo estás, Juanito?
1: Bien, bien, bien. Bien, pues tú, Vicky, ¿cómo estás?
0: Aquí, muy bien.
1: ¿Cómo han andado con la lluvia, mujer?
0: Todo, excelente, si yo no te digo, si yo me río con la lluvia.
1: Ah, también feliz. Es en goma.
0: Sí, pues.
1: ¿Se corre el agua nomás?
0: Pero por supuesto.
1: Uy, las mujeres.
0: Sí, me resbala también el agua a mí. Sí, pues.
1: Mi...
0: Si las mujeres de este, de estos siglos, nosotros somos otra especie.
1: Qué bueno.
0: ¿Cierto que sí?
1: Yo salgo, me mojo al tiro para afuera.
0: Oh, y tú te mojas por fuera y por dentro, ¿no?
1: No, oh, me gustaría mojarme por dentro.
0: Ah, no se puede.
1: No, me lo pide mi religión.
0: ¿Qué pasó?
1: Mi religión me lo pide.
0: Ah.
1: Sí, pues ya. No puedo tomar.
0: Ya.
1: Agua.
0: Pero, ¿cómo agua? Agua sí puede.
1: Agua no puedo tomar.
0: ¿Agua no puedes tomar?
1: Sí.
0: Y entonces, ¿cómo te hidratas? Ah, pero si ahí, si sale para afuera, tienes que cerrar la boquita.
1: Con puro copete me hidrato.
0: Ah, miércale, chuta.
1: Sí, exactamente.
0: Pero igual, pues, igual te puede hidratar así, ¿ah?
1: ¿Eh? Exactamente, haciendo algo líquido, igual te hidrata uno.
0: Pero claro que sí, pues, un heladito, un jugo, un mate, lo que sea.
1: No, no puedo tomar helado.
0: ¿No puede tomar heladito? Chuta, que sí, estáis delicado, oye.
1: Sí, pues.
0: No, me salió delicado este cabro.
1: No, yo soy. No puedo ni salir ni a la lluvia en el sol porque me derrito.
0: ¡Ay, chuta! Ya, ¿y te reproduce, sí, pues, o no?
1: Me reproduzco también, aparecen 3, 4, 5.
0: Ah, no. Si con uno basta.
1: ¿Cierto?
0: Con uno basta, no va, pues, Juanito.
1: Claro, ¿para qué más de uno no?
0: Claro. ¿Cuánto?
1: Es mucho.
0: Oye, mira, ¿te gusta a ti la música romántica o no?
1: Sí, pues.
0: Mira, escucha.
2: Ah. Amistad, ternura.
0: Y yo, qué sé yo, qué sé yo, qué sé yo. Oye, Juanito, ¿tú sabes la respuesta de este personaje oculto?
1: ¿La hora para decir el aire o no todavía?
0: Sí, dele nomás, a ver.
1: Es la Carmen Gloria Arroyo, alias La Puesta.
0: Bien, Juanito, muchas gracias.
1: ¿Está en el Mega ahora, vos, Vicky Vicky?
0: Sí, pues está, tiene ahí otro programa de servicio.
1: Sí, pues está de las 3 hasta las 4, me parece.
0: No, sí está bueno su programa.
1: Sí.
0: Cantemos, Juanito.
1: Ya, pues, Vicky Vicky.
0: Ya, pues, un abracito para ti, Juanito.
1: Igual para ti, Vicky Vicky. Chao. No se moje tanto cuando se vaya.
0: No, no, salto la lluvia para allá nomás.
1: Pero volando para no mojarte.
0: No, yo salto así, no, que yo como soy tan grande, tan alta, entonces yo doy un paso y estoy al otro lado.
1: Sí. No, a dar un paso, salto de repente a caer en una poza.
0: Y me paro, pues, y me paro. Chao, Juanito.

0: día. Vamos a escuchar los mensajes, los audios. Recién ahí también teníamos un contacto con Juanito.
1: Carmen Gloria Arroyo, la jueza.
0: Carmen Gloria Arroyo.
1: Oye, Victoria, qué simpático el editor Juan.
0: Cierto que sí, por supuesto. Muy simpático.
1: Oye,
0: él.
1: Debe a la antigua exposición, muy fuerte. Mi toallita, sí. Para que se ría.
0: A ver.
1: ¿Cómo es?
2: A propósito del tiempo.
0: ¿Ya?
1: El agua que no vale nada. El agua cero.
0: El agua cero.
1: Chao, cariño.
0: Ay, esta
1: ¿qué
0: Chabelita?
1: Le dijo un techo al otro techo? Techo de menos.
0: Techo de
1: porque
0: menos.
1: Me cae mucha agua. Chao.
0: Linda. Gracias por estar compartiendo también con nosotros un poco de humor esta tarde. De día miércoles. Se agradece, ¿ah? Se agradece.
3: Vicky, la personaje oculta, la abogada Carmen Gloria Arroyo, más conocida como la jueza. Eso, Vicky.
0: Gracias. Ahí está Anita.
4: Señora Victoria, pero la Carmen Gloria, digo yo, pero no coincide que dice que usted que está en el Televisión Nacional, si ahora está en el Mega. Pero yo digo que Carmen Gloria, la jueza.
0: Ya.
4: Igual, ¿ya? Besito de Talcahuano, Ali.
0: Gracias, Ali. Se tituló de abogada en la Universidad del Desarrollo y juró ante la Corte Suprema el año 2004. Y también, ¿cierto? Su consagración en la televisión entre los años 2007 y 2017. Con el programa exitoso La Jueza en Chilevisión.